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0: Son las 8 de la mañana. 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
1: ¿Qué tal? Buenos días. El consejero de Medio Ambiente de la Junta de Castilla y León, Juan Carlos Suárez Quiñones, ha defendido la gestión autonómica en materia de prevención y extinción de incendios forestales. Lo ha hecho en respuesta a las críticas sindicales sobre una supuesta falta de medios y personal ante la próxima campaña de verano. El consejero asegura que la Junta cuenta con un dispositivo preparado y reforzado y se ha comprometido a estudiar las reivindicaciones planteadas por los trabajadores del operativo antiincendios. El presidente del gobierno, Pedro Sánchez, ha celebrado el éxito, ha dicho, del operativo desplegado para evacuar a los pasajeros del crucero afectado por el brote de antivirus y ha destacado que toda la operación se desarrolló con cero incidentes. Sánchez ha evitado entrar en la polémica con el presidente canario, Fernando Clavijo, que mantiene sus críticas a la gestión de la crisis sanitaria por parte del Ejecutivo Central. Mientras tanto, desde la Organización Mundial de la Salud han calificado el dispositivo de ejemplar y rebajan el riesgo de una expansión internacional del virus. No obstante, advierten de que podrían aparecer nuevos positivos entre los pasajeros del crucero. Por ahora son 10 los contagios confirmados relacionados con el brote. Entre ellos se encuentra un pasajero español ingresado en el Hospital Gómez Ulla de Madrid. El Tribunal Supremo ha fijado doctrina sobre el abuso de temporalidad en las administraciones públicas. La sentencia establece que solo podrán convertirse en trabajadores fijos aquellos empleados temporales que previamente hubieran aprobado una oposición, aunque sin conseguir plaza, y que posteriormente hayan encadenado contratos temporales de forma abusiva. El alto tribunal rechaza así que cualquier interino pase automáticamente a ser fijo y apuesta por sanciones a las administraciones. 8 personas han resultado heridas, una de ellas grave, tras la explosión de una bombona de butano en un bloque de viviendas en Barcelona. El edificio ha tenido que ser desalojado y los bomberos están revisando la estructura. El vicepresidente primero y ministro de Economía, Carlos Cuerpo, ha lamentado la muerte de 2 agentes de la Guardia Civil fallecidos durante una operación contra el narcotráfico en Huelva y ha prometido reforzar tanto las plantillas como los recursos destinados a combatir estas organizaciones criminales. Y en internacional, Donald Trump asegura que Cuba atraviesa una situación de colapso y afirma que La Habana está pidiendo ayuda mientras Estados Unidos endurece las sanciones económicas contra la isla. Además, el Pentágono eleva ya a 29.000 millones de dólares el coste de la guerra con Irán. Por otro lado, en Reino Unido, 3 secretarias de Estado del gobierno laborista han presentado su dimisión en plena crisis interna del ejecutivo de Keir Starmer.
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Muy buenos días, 8 y 4 minutos de esta mañana de miércoles 13 de mayo. La radio pone hoy el foco en una realidad silenciosa, pero cada vez más presente, la enfermedad renal crónica. Hoy vamos a hablar de ello, una patología que no solo afecta al cuerpo, sino que transforma por completo la vida de quien la padece y también la de su entorno más cercano. En España, miles de personas conviven con tratamientos como la diálisis, que condicionan su día a día, su alimentación, su bienestar emocional y su capacidad de desarrollar una vida plena. En este contexto hay iniciativas que marcan la diferencia. Una de ellas es la conocida como X Solidaria, ese gesto que permite destinar el 0,7% del IRPF a fines sociales y que en casos concretos se traduce en recursos

ocupacional para mejorar la calidad de vida de pacientes y familias. Porque hablar de esta enfermedad es hablar de adaptación, de incertidumbre, de sobrecarga emocional, pero también de acompañamiento, comunidad y derechos. Además, iniciativas como esta no solo buscan intervenir, sino también prevenir y sensibilizar, informar a la población sobre la importancia del diagnóstico precoz y fomentar hábitos de vida saludables y especialmente impulsar la donación de órganos, que sigue siendo una de las grandes esperanzas para muchas personas. Hoy ponemos rostro a todo este trabajo con tres voces clave: la presidencia de Alcer, la mirada especializada desde la nutrición y el acompañamiento social sobre el terreno. Un recorrido que va a permitir entender no solo qué se está haciendo, sino por qué es tan necesario seguir haciéndolo.

0: Abordaremos esta cuestión en nuestro tema de portada, pero antes tenemos que repasar todas las claves informativas de esta primera hora de la mañana. Así que comenzamos con titulares.
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0: Titulares con los que comenzamos el día. El científico burgalés Carlos Briones ha sido galardonado en los premios CSIC Fundación BBVA. Detenido en Burgos por dejar abandonado a su hijo de 7 años en la calle mientras estaba en un salón de juego. El menor estuvo 2 horas en la intemperie bajo la lluvia. El humedal de Fuentes Blancas luce ya renovado. La intervención se ha realizado con un coste de 208.000 euros. El Partido Socialista reclama al PP que se centre en mejorar la situación económica del Ayuntamiento de Burgos y en la refinanciación de la deuda de los consorcios. La tabera de Briviesca sobrevivió a la lluvia. La tradicional comida campestre en el santuario de Santa Casilda se tuvo que trasladar al Polideportivo Municipal. En la 11ª edición de la Vuelta a Burgos Fémina plantea un recorrido equilibrado y exigente para volver a posicionar a Burgos como referente nacional e internacional. La prueba ciclista se va a celebrar del 21 al 24 de mayo con 120 corredoras de 20 equipos diferentes y pasando por distintos puntos de la provincia.

Desarrollamos ahora en unos minutos toda esta información. Antes vamos a conocer esa portada de Diario de Burgos, comenzando por la edición aquí en Burgos Capital. La Universidad de Burgos estudia instalar detectores de pinganillos. La UBU valora cuántos aparatos podría adquirir y qué aulas blindar en la selectividad ante el auge de alumnos que hacen trampas con dispositivos auriculares e inteligencia artificial. También podemos leer este titular: no me dejaron otra alternativa que prostituirme. Una testigo protegida señala en el juicio a varios de los acusados de trata de seres humanos como los encargados de traerla a España desde Colombia y explotarla sexualmente. 7 meses de cárcel por no hacer la segunda alcoholemia. Triplicó la tasa permitida en una primera prueba y se negó a realizar el contraanálisis. En el siniestro causó lesiones a la conductora del otro turismo. También tenemos noticias sobre la Feria Taurina. Morante con Jarocho y Roca Rey con Morenito. Los burgaleses actuarán con las dos grandes figuras del momento. Se cae del cartel la ganadería de Antonio Bañuelos para los San Pedros de este año.

En la edición de Miranda de Ebro, la falta de hoteles en la ciudad merma el gasto asociado a los eventos deportivos. La ciudad acoge citas multitudinarias y eso empuja a muchos visitantes a municipios cercanos. Los organizadores destacan el impacto económico que dejan, pese a que no es el objetivo principal.

Y también conocemos noticias de la Ribera. La falta de personal impide que la Feria Gastroduero se estrene en octubre. A pesar del nuevo retraso, el concejal de promoción confía en desarrollar el evento antes de fin de año. El formato contará con días para profesionales y apertura al fin de semana para público en general. Y con este repaso a la portada de las noticias que tenemos hoy, es miércoles, en Diario de Burgos, continuamos con el informativo de primera hora de la mañana. Tienen más noticias en su ejemplar del periódico.

0: Y comenzamos con la actualidad municipal. El ayuntamiento trabaja en la contratación de personal para evitar las largas colas que se producen en el padrón. Tras el inicio de la regulación de personas de otros países, el consistorio está pendiente de que se cierre el contrato de 2 personas más para este servicio. La alcaldesa de Burgos, Cristina Ayala, ha reconocido que por el momento no tienen ubicación alternativa para que los ciudadanos esperen a cubierto. El equipo de gobierno sigue buscando soluciones.
1: Nosotros estamos trabajando para tener algo más de personal para efectivamente poder dar mejor servicio, pero la verdad es que no es fácil, es algo que afecta a todos los ayuntamientos. Si se atendían, que les voy a decir yo, a 90 personas al día, pues de repente hemos pasado a atender pues igual multiplicado por 2, por 3. Estamos dando vueltas, pero todavía no tenemos una ubicación definitiva y mientras no la tengamos, pues tampoco vamos a avanzar más.
0: Noticias. También el humedal de Fuentes Blancas presenta una imagen renovada después de las obras de recuperación. El humedal nació en 2004, cuando el Ayuntamiento de Burgos se interesó en la recuperación de un meandro del río Arlanzón, pero con el paso del tiempo no entraba agua suficiente y las especies no anidaban. Los técnicos de la Confederación Hidrográfica empezaron a trabajar en alternativas desde el año 2021. El pasado año arrancaron las obras de remodelación de la zona, financiadas con fondos Next Generation, con un importe de 208.000 euros. El subdelegado del gobierno en Burgos, Pedro Luis de la Fuente, destaca que se trata de una actuación para el disfrute de la ciudadanía en una zona de gran calidad ecológica desconocida en muchos casos.
2: Se ha recuperado toda esta mancha de agua en el sentido de oxigenarla, de darle vida y de favorecer el anidamiento de tantas aves y luego el disfrute de todas las asociaciones ornitológicas que en esta ciudad tenemos y que estos son sitios privilegiados para la observación de la fauna vinculada a los humedales.
0: Las obras también han mejorado el recorrido para los visitantes, eliminando un vallado perimetral.
1: Esperamos que esa sea un poco la solución para que efectivamente se alcance esa madurez ecológica por parte de este espacio, de este humedal. Y bueno, pues son varias las obras que se han realizado. Aparte de la señalización, pues también lo que se ha hecho es limpiar de materia orgánica la zona y adecuar también pues la entrada del río Pico y quitar el vallado perimetral para que dé una sensación pues de espacio más continuo.

0: Desde la oposición, el Grupo Socialista en Burgos apoyará la modificación presupuestaria de 4 millones de euros para paliar la situación tras la quema de las cocheras de autobuses. La concejala del Grupo Municipal Socialista, Sonia Rodríguez, asegura que su grupo no pondrá ninguna traba para que el equipo de gobierno saque adelante esta modificación, aunque advierten que a día de hoy no se han puesto en contacto con ellos.
1: Si efectivamente no se puede hacer a través de transferencias de otras inversiones que quedan en el aire, porque eso también puede ser perfectamente posible, realizar una transferencia que cubra esa necesidad, pues estaríamos dispuestos a permitir, por supuesto, que se invierta en una modificación presupuestaria esa cantidad para esa función. Pero tenemos que decir que a día de hoy esas conversaciones no se han producido. Por nuestra parte, no hemos recibido ninguna idea de que el equipo de gobierno tenga esa idea.
0: Rodríguez alerta de que el actual equipo de gobierno del Partido Popular ha dejado las arcas de remanentes de los 70 millones a los 22 en gran parte por la amortización de la deuda de los consorcios. Y ahora el ayuntamiento necesita un crédito de 25 millones para cuadrar las cuentas.
1: Y esta es la estrategia que ha seguido el equipo de gobierno para suavizar el efecto de la deuda de los consorcios, cuando en realidad lo que tenía que haber hecho y lo que se acordó es que esa deuda de los consorcios asumida por el ayuntamiento lo que tenía era que refinanciarse para mejorar las condiciones a las que tenía que enfrentarse el ayuntamiento de año en año. Y además también se acordó que se tenía que hacer un esfuerzo en la venta de parcelas para poder recuperar parte del dinero.
0: Ante esta situación, Sonia Rodríguez pide a la alcaldesa Cristina Ayala que abandone proyectos como el túnel de la calle Santander o el complejo deportivo en los antiguos depósitos de la CLH. Precisamente sobre ese crédito que el equipo de gobierno está perfilando solicitar se ha referido el concejal de Hacienda, Ángel Manzanedo. El edil ha reconocido que están ajustando partidas de cada ámbito para que todas ellas entren dentro de ese montante citado, 25 millones.
2: Estamos todavía ajustando esas partidas en cuestión de lo que teníamos proyectado con ese crédito o ese préstamo. Para esas inversiones tenemos que ser muy exigentes con nosotros mismos para ejercer esa prioridad, y que todavía estamos ajustando en qué partidas podemos o bien suprimir unas o bien, digamos, hacer esa carencia en otras o asumir parte en esa modificación presupuestaria.
0: Por cierto, Manzanedo ha presumido del buen dato del Ayuntamiento de Burgos en el pago medio a proveedores durante este primer trimestre, que se ha visto reducido en gran medida. El anterior guarismo marcaba que el consistorio pagaba a 28,66 días, dentro de la legalidad. En febrero se redujo a 17 y en marzo han cerrado en menos de 10 días.
2: Cerramos este trimestre con una buena cifra, con 9,40 días, con lo cual se muestra esa eficiencia y esa gestión administrativa con un compromiso, pues eso, del pago eficiente de las facturas, por el compromiso con el tejido social, que a los proveedores y empresas que así tienen ese contacto contractual con el ayuntamiento, con lo cual, bueno, pues son datos positivos en este trimestre del 2026.
0: Más noticias. Los centros sociales de la ciudad cierran por falta de conserjes. La concejala de Servicios Sociales, Mila del Campo, reconoce que el contrato para contar con un conserje en cada centro ha caducado en este mes de mayo y mientras buscan cómo solucionarlo, los centros han cerrado, imposibilitando su uso a los ciudadanos que acuden para jugar a las cartas. Del Campo apunta que aprovecharán este lapso de tiempo, el cual no ha sido capaz de cuantificar, para realizar obras de mejora y de mantenimiento en los mismos.
3: Bueno, en todos los centros sociales que se han ido abriendo hasta ahora, pues había un contrato de conserjería, ¿vale?, que finalizaba ahora en el mes de mayo. La idea es buscar una alternativa para servicio de conserjería, que es con unos horarios muy concretos de 5:30 a 8:30 de la tarde, que es cuando permanecen abiertos estos centros. En estos momentos se han cerrado todos. También se pretende hacer obras, porque hay unas obras de mejora, tanto en el de Vitoria de 203. En cuanto a Vadillos, pues pasa un poco lo mismo. Había unos pesebrones que estaban en mal estado. Hay que hacer una obra.
0: Respecto a la solicitud para que Burgos vuelva a ser ciudad amiga de la infancia, Mila del Campo ha aseverado que esta petición se puede hacer en cualquier momento, es decir, que no hay plazos y que se trasladará cuando el equipo de gobierno entienda que están preparados para solicitarlo y recuperar el título. Por otro lado, los centros cívicos de la ciudad cuentan con un nuevo reglamento que ha salido adelante con 5 votos a favor y la abstención del Grupo Municipal Socialista.

buenas noticias. El científico burgalés Carlos Briones ha sido galardonado en los premios CSIC Fundación BBVA. Se trata del mayor premio nacional de divulgación científica. Este científico, colaborador de Diario de Burgos y periodista Josep Corbella, han sido reconocidos por difundir el mejor conocimiento a amplias audiencias y desde el periodismo y la investigación.

0: Por cierto, hoy la Feria de Empleo de la Universidad de Burgos, recordamos que alcanza carácter internacional, un espacio donde van a reunirse 1.500 ofertas de trabajo de empresas de todo tipo de sectores, en un total de 120 expositores. Personas en búsqueda de empleo y responsables de recursos humanos de diferentes compañías tendrán entrevistas desde las 10 de la mañana y hasta las 6 de la tarde en la tercera y cuarta planta del Fórum Evolución. Miguel Ángel Mariscal es el vicerrector de Empresa, Campus y Digitalización de la Universidad.
1: De todos los sectores y de una forma pues bastante equilibrada, no hay un sector que destaque muy por encima de los demás y con una participación geográfica también bastante importante porque tenemos empresas de Burgos, Valladolid, Madrid, País Vasco, Comunidad Valenciana, incluso tenemos una empresa de Grecia que va a participar con un stand, con lo cual es la primera vez que tenemos una participación internacional.
0: Respecto a las ofertas o los perfiles más demandados, se encuentran sobre todo relacionados con nuevas tecnologías o informática, así lo comentaba la secretaria de FAE, Emiliana Molero.
2: Nosotros desde la patronal de Burgos, pero desde luego esto está ocurriendo en todo el panorama nacional, la falta de mano de obra de cualificado, de personal cualificado entre los territorios, y lo que se evidencia con esta participación también de empresas de fuera de nuestra provincia es que ya estamos en una competencia también entre territorios en atraer y retener talento.

0: En el capítulo de sucesos, agentes de la Policía Nacional han detenido en Burgos a un hombre por abandonar a su hijo de 7 años en la calle sin supervisión durante más de 2 horas mientras él permanecía en un salón de juego. Un testigo llamó a la Policía Nacional para avisar sobre la situación del niño, a quien observó durante largo tiempo solo y sentado en el exterior de un portal en un bloque de viviendas del barrio de Gamonal, aparentemente sin ningún familiar ni adulto que le acompañase. Tras atender al menor, localizaron a su padre, quien, según las propias indicaciones del niño, se encontraba en el interior de un establecimiento de juegos de azar. Había dejado a su hijo durante más de 2 horas en la vía pública, indefenso, sin atención directa y expuesto a la lluvia y el frío. Ante estos hechos, se procedió a su detención y traslado a la comisaría provincial. Se le investiga como presunto autor de un delito de abandono de menores. Por otra parte, un varón de unos 70 años resultó herido tras sufrir un accidente de tráfico en el kilómetro 6 de la carretera V5005 en Monasterio de Rodilla. El hombre quedó consciente, pero aludía a dolor de espalda. Los servicios de emergencia dieron aviso a Guardia Civil y Emergencias Sanitarias. En la actualidad de la provincia, la Junta de Castilla y León va a iniciar este verano obras de reforma y modernización de la estación de autobuses de Medina de Pomar. Tras dos licitaciones previas que resultaron desiertas, la Junta ha adjudicado la obra de mejora de esta infraestructura por 251.000 euros y un plazo de ejecución de 4 meses. Se pretende mejorar la utilidad del edificio para que sea más eficiente energéticamente y accesible a todos. La Cámara de España y la Fundación MAFRE, con la cofinanciación de la Unión Europea y la colaboración de la Cámara de Miranda de Ebro, han puesto en marcha Finexit, un innovador escape room itinerante que ha contado con la participación de estudiantes del Centro de Formación Profesional Río Ebro. La iniciativa tiene como fin proporcionar al alumnado herramientas y conocimientos necesarios en educación financiera. María Toscas, directora de Formación, Empleo y Emprendimiento de la Cámara de Comercio de España.
1: Nosotros sabemos que la práctica es decisiva en cualquier aprendizaje, pero es que la formación profesional es esencial. La educación financiera es clave, porque todos convivimos con el dinero. Entonces, normalizar su funcionamiento y saber gestionarlo de forma eficiente prepara a estos jóvenes para tomar decisiones mucho más informadas en el futuro.
0: Según datos del último informe PISA, el 17% del alumnado español no alcanza el nivel básico de rendimiento en competencia financiera. Los participantes, contrarreloj, trataron de superar desafíos combinando ingenio, trabajo en equipo y aplicando conceptos de educación financiera para desbloquear pistas y resolver el misterio. Clara Bazán es directora de Seguro y Previsión Social de la Fundación.
2: Es un juego a través del cual los alumnos de formación profesional ponen en valor los conocimientos financieros que adquieren en las diferentes materias que cursan, con habilidades y destrezas para poder resolver pruebas.
0: Por cierto, también en Miranda de Ebro, tras una inversión de 6,5 millones, la Fundación Caja de Burgos ha inaugurado la Casa de las Cadenas como espacio de referencia cultural y social. El centro, recordamos, que nace con la vocación de convertirse en un punto de encuentro abierto, dinámico y participativo, con una programación diversa orientada a impulsar la cultura, el bienestar, la innovación y la cohesión social.

0: Briviesca celebró ayer la tradicional rogativa de la Tavera. La fiesta comenzó con la romería y la misa castellana en el santuario de Santa Casilda. Posteriormente se inauguró de manera oficial el juego de la taba. Debido a las lluvias, se tuvo que trasladar la tradicional comida campestre en el santuario de Santa Casilda al polideportivo municipal, donde se repartieron más de 800 raciones de paella. Continuando por la tarde, la capital burebana, 10 bares de la ciudad pusieron a su servicio sus mesas para jugar apostando cantidades de dinero a la taba. José Solas es alcalde de Briviesca.
1: La taba es el hueso del cordero, ¿no?, que tiene cuatro posiciones. Se hace el juego alrededor de una mesa y hay una persona que es la que organiza y dirige el juego. Entonces hay una persona que apuesta su dinero, esa persona que está regulando el juego, casa a todas las apuestas que hay alrededor de la mesa. Entonces el que ha hecho la apuesta es el que tira la taba y según la posición que salga, pues el dinero es para el que tira la taba o para los que han apostado.

0: Y cuando son casi ya las 8 y 29 minutos de la mañana, vamos a continuar con la actualidad informativa centrados en el mundo del deporte, lo que quiere decir que saludo ya a mi compañero Sergio González para que nos acerque toda esa actualidad, esa primera noticia, que luego ampliaremos a partir de las 11 y media en Vive el Deporte. Hasta ese momento nos queda programa, así que Sergio, quedan 3 horas para Vive el Deporte. ¿Qué tenemos hoy en esas noticias deportivas? Buenos días.
1: Hola María, ¿qué tal? Muy buenos días. Hablamos ya del deporte que vamos a tener hoy aquí en Vive el Deporte a partir de las 11:30. Y también, por supuesto, actualizamos varios temas que importan a toda esa ciudadanía interesada en el deporte en la capital y provincia burgalesas. Comienza hablando de fútbol, pero no va a ser lo único a lo que vamos a tener que atendernos, porque hoy precisamente, y digo lo de fútbol, es un día también marcado en cierto modo por el Burgos Club de Fútbol, ya que el director deportivo de la entidad blanquinegra, Miguel Pérez Cuesta Michu, va a comparecer a partir de las 10 de la mañana en la sala de prensa de la Ciudad Deportiva de Castañares. Va a hablar de los arbitrajes y de cómo el Burgos Club de Fútbol se ha visto ya gravemente perjudicado en 4 acciones humanas reconocidas por el Comité Técnico de Árbitros. Ayer, en ese programa de tiempo de revisión emitido por la Real Federación Española de Fútbol, se reconocía que el penalti no señalado a favor del Burgos Club de Fútbol este pasado sábado ante la Unión Deportiva Almería era penalti, una pena máxima recogida en el reglamento de manera completamente implícita, explícita y tácitamente, como marca en este caso ese reglamento por el cual se rigen todos los partidos de fútbol en primera, segunda división y también, por supuesto, en categorías inferiores. Así que el Burgos Club de Fútbol de nuevo ha sido gravemente perjudicado por parte del estamento arbitral. Por ello, lo comentado, Miguel Pérez Cuesta Michu va a comparecer ante los medios de comunicación para hablar sobre esta situación, una vez que ya el Burgos Club de Fútbol, recuerden, fue capaz de emitir un comunicado nada más terminar el partido en el que indicaba, y sin saber esta resolución, que el equipo ya había sido, repito, gravemente perjudicado por 4ª ocasión en la temporada desde que empezamos el curso futbolístico. Aquel error en el partido en el Real Zaragoza, ya que no estaba disponible el fuera de juego semiautomático, aunque el Burgos Club de Fútbol fue capaz de ganar ese partido, se le suman 4 errores fuera del calado técnico, de calado, en este caso, repito, humano, que están reconocidos por el Comité Técnico de Árbitros. Estos 4 errores, citados uno por uno, son los siguientes. En la jornada número 12, la tarjeta roja no bastada a Diawara, con 1-2 en el marcador. En la jornada número 15, el gol ilegal permitido al Real Racing Club cuando el resultado en el minuto 54 en el plantillo era de 0-1. En la jornada 25, el penalti no pitado a favor en el 95 con 0-0 en el marcador a Víctor Mollejo ante la Unión Deportiva Las Palmas. Y en la jornada, esta, la 39, el penalti no pitado por mano a favor cuando el resultado era también de 0-0 en el 67 de partido. Traeremos, por supuesto, esas declaraciones que haga Michu a partir de las 10 de la mañana aquí a las 11:30 en Vive el Deporte en nuestro programa diario. También les recordamos que el Burgos Club de Fútbol a nivel deportivo ayer ya emitió el parte médico de Mario González, y es que tras las pruebas médicas realizadas en el jugador se observa que tiene una rotura en el bíceps femoral de dicha extremidad. Aquí en Vive el Deporte les podemos adelantar que esa rotura es de 1 centímetro, por lo tanto está descartado para el próximo partido y también para el siguiente. No va a estar Mario González ante el Granada Club de Fútbol ni tampoco ante la Cultural Deportiva Leonesa, y quiere forzar el jugador del Burgos Club de Fútbol para intentar colarse en la cita del último partido aquí en casa ante la Andorra, aunque con 1 centímetro de rotura el cuerpo y la cicatrización marcarán los plazos. Lo tiene francamente complicado el delantero nacido en Villarcayo. Eso en cuanto al fútbol nos compete, y tenemos que hablar también de baloncesto, porque todavía tenemos muy reciente esa despedida de la temporada de Grupo Ureta Tizona, que lo hizo siendo capaz de amarrar la permanencia, y también de un jugador que ha marcado un antes y un después aquí en la ciudad y en el baloncesto en general burgalés, independientemente de que haya vestido esa camiseta del Grupo Ureta Tizona. Nos referimos a José Alonso, un jugador que reconocía no solo fútbol hace un par de días, que ese cariño que ha recibido es algo que no va a olvidar, e incluso, repito, de aficionados con otro tipo de simpatías aquí en la ciudad.
2: Es de valorar, porque no conozco muchos jugadores que tengan la oportunidad de vivir esto. Y yo luego lo pensaba en casa, o sea, ojalá todo el mundo que me estaba aplaudiendo lo pudiera ver desde mi lado, porque era impresionante ver cómo todo el mundo te aplaudía, y, o sea, a mí me llenaba de orgullo. No solo eso, sino, como dices, todo el transcurso que he tenido en Burgos. O sea, al final he tenido el cariño, o sea, sabemos que en Burgos hay dos equipos y he tenido tanto el cariño como de unos aficionados a un equipo como del otro.
1: Y tiene toda la razón, porque han sido 7 temporadas en 2 plazos para Jozy Alonso, que se retira a la hora de poder buscar el defender la camiseta del Grupo Ureta Tizona, pero no lo hace del baloncesto. Y es que el nacido en Santa Cruz de Tenerife pone su punto y final, como decimos aquí en Burgos, después de certificar varios ascensos e incluso jugar una Final Four. El jugador de origen tinerfeño ha sido capaz de sacar adelante una oposición de bombero y en este caso no se puede comprometer una temporada más. Quiso tener también unas palabras de despedida pura y dura para todo el baloncesto burgalés y por supuesto para el Grupo Ureta Tizona.
2: Aquí se despide un canario con mucho amor a todos los burgaleses. Espero seguir viéndolos en las calles y si no, que pidan mi número y nos vemos por Tenerife, que el tiempo está mejor.
1: Siempre muy afable a Jozy Alonso, una gran persona y un gran jugador, que también habló de esa permanencia, como lo hizo Denis Pombar, el técnico, que veremos si continúa de cara a la próxima temporada dirigiendo al Grupo Ureta Tizona. Ha sido capaz de salvar el barco in extremis con esas 4 victorias consecutivas. Denis Pombar, que reconoce que si Grupo Ureta Tizona ha sido capaz de salvarse en gran parte, fue a través de esa victoria clave aquí en casa ante Obradoiro, a falta, como decimos, de 4 jornadas para llegar al final.
3: Seguramente ese punto de ansiedad, de necesitarlo, esa necesidad, ¿no? Es que cada vez queda menos tiempo. Nos hacía tomar en momentos concretos del encuentro malas decisiones, sobre todo salirnos un poquito emocionalmente. Y en un encuentro como el de Obradoiro, en el que, bueno, teóricamente sí que teníamos mucho que perder, porque no estábamos jugando la permanencia, pero que nadie tenía tanto el foco puesto en nosotros y fuimos capaces de mantener lo que habíamos venido haciendo bien durante 40 minutos. Y bueno, yo creo que eso nos dio un punto de aire para optar a los siguientes encuentros con más tranquilidad.
1: Eso comentaba Denis Pombar, una declaración que hoy también rescataremos en Vive el Deporte para poder tener nuestro espacio, como siempre es habitual este miércoles, de baloncesto, porque si esto va a poner ya, o mejor dicho en pasado, ha puesto el punto y final a Grupo Ureta Tizona para Recoleta Salud San Pablo Burgos, la oportunidad viene ya de ya, a la vuelta de la esquina. Mañana jueves, 7 de la tarde, se la juega el equipo de Porfi Fisac en el Coliseum ante Unicaja. Va a hablar Porfi Fisac hoy, esta misma mañana, y te vamos a traer como siempre la previa para poder comentarla con Diego Pérez, uno de los colaboradores aquí de nuestra casa, de cara a ese partido de mañana ante Unicaja. Es un partido importante, es un partido capital, es un momento en el que este equipo del Recoleta Salud San Pablo Burgos necesita un triunfo con 4 partidos por delante en esa lucha encarnizada a 9 triunfos. Recuerden, están empatados 4 equipos por evitar la quema del descenso a Primera FEB. Y termino hablando de ciclismo, porque la 11ª Vuelta Burgos Fémina se celebrará del 21 al 24 de mayo y plantea un recorrido equilibrado y exigente, pero a la vez muy completo, que va a volver a situar a la provincia de Burgos como un referente nacional e internacional. Constará de 4 etapas que visitarán Burgos capital, Castrojeriz, Pedrosa de Duero, Busto de Bureba, Medina de Pomear, Gumiel de Mercado y las Lagunas de Neila, así como la presencia de unas 120 corredoras de 20 equipos diferentes. Habla el presidente de la Diputación Provincial de Burgos, Borja Suárez.
4: Una vuelta que tiene a más de 640 personas acreditadas, una vuelta que va a mover más de 115 vehículos, una vuelta que también tiene acreditadas a más de 35 medios de comunicación de todo el mundo, nacionales e internacionales, una vuelta que va a traer aquí a las mejores corredoras del circuito internacional, una vuelta que tiene ya metida en la plantilla a Blasi, la última campeona de la Vuelta a España, una vuelta que marca un calendario de rondas internacionales y que pone el acento, el protagonismo y toda la responsabilidad en la provincia de Burgos.
1: Pues sí, va a ser una cita espectacular del 21 al 24 de mayo, nada, cerquita la próxima semana, con esas 120 corredoras de 20 equipos diferentes. La primera etapa, denominada Burgos Eclipsa, será una prueba de 127 kilómetros que se celebrará el 21 de mayo y que saldrá desde la Catedral de Burgos con llegada a la Avenida de los Derechos Humanos en el barrio de Gamonal. Una etapa de media montaña con 3 puertos de tercera categoría, entre los que se encuentran el Alto a las Rebolledas, el Alto de Coculina y el Alto de la Ermita de las Mercedes. De todo ello también hablaremos hoy en Vive el Deporte, así que programa muy completo. Michu, por un lado, hablando del tema arbitral, baloncesto, tertulia, momento de opinión y, por supuesto, un apunte más que necesario para esa Vuelta Féminas a Burgos en su 11ª edición. Todo ello, como siempre, hoy aquí en Vive el Deporte, en el 100.0 de su FM y también a través de nuestra página web y aplicación para iOS y para Android. No se lo pierdan. Hoy Vive el Deporte, mitad de semana, con muchos temas y de mucho calado que tratar, como siempre.
0: Gracias, compañero. Pues efectivamente, a las 11:30 les esperamos. Ahora continuamos y seguimos en el informativo. Hablamos de cultura.
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0: Empezamos hablando de las peñas de Burgos y la concejalía de festejos que proponen a los burgaleses un reto. Este sábado, en la llana de afuera, la creación de un puzzle de 13.500 piezas. La actividad arranca a las 10 de la mañana con una participación máxima de 70 personas que irán rotando. Habrá 9 bolsas de 1.500 piezas para que se pueda elaborar con orden. El puzzle, de una dimensión de 3 metros de largo y 1,80 de ancho, de dificultad media, refleja un fondo marino. Al final, este puzzle quieren donarlo a algún espacio público, como señala José Antonio Merino, miembro de la Federación de Fajas y Blusas y Corpiños.
6: El puzzle está compuesto por 9 bolsas de 1.500 piezas y se van a hacer pues 9 puestos. Y en cada puesto pues se irán haciendo sobre las mesas y luego se juntarán los 9 puzzles y luego la idea es donarle o eso en algún espacio público.
0: En la agenda de hoy hay a las 7 de la tarde una conferencia Topografías y Territorio entre el abandono y la reinvención en el Colegio Oficial de Arquitectos con Iñaki Berger. Hablaremos más adelante en el programa con él. Jesús Carazo presenta hoy su libro Mis mejores páginas a las 8 de la tarde en la Sala Polisson. Y a las 8 y cuarto hay conferencia en el Museo de la Evolución Humana, Ventanas a Mundos Perdidos. Cómo trabaja un paleoartista para reconstruir la vida del pasado con Mauricio Antonu, historia viva de la ilustración paleontológica en todo el mundo.
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0: Y después de abordar toda esta actualidad informativa, vamos a conocer qué va a suceder hoy.
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0: Y comenzamos a las 10:30 de la mañana, momento en el que se inaugura la Feria de Empleo de la Universidad de Burgos. Presentación también hoy de la edición ya número 50 de la Feria del Libro en Burgos. Entre otras cosas, también se presenta hoy una nueva aplicación digital del Museo de la Evolución Humana con motivo del Día Internacional de los Museos. Ya saben, todo lo que dé de sí la jornada informativa se lo contaremos en nuestros servicios informativos a las 2 y a las 3 de la tarde. Ahora continuamos y conocemos la información del tiempo.
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0: Ahora mismo tenemos unos 7 grados de temperatura, cielos nublados. Hoy nos dice la Agencia Estatal de Meteorología que habrá cielo nuboso, con intervalos nubosos, probabilidad de alguna precipitación dispersa. Temperaturas mínimas con cambios ligeros, las máximas en ligero ascenso, predominan vientos del oeste y norte. Máximas hoy en Burgos de 14 grados, 16 en Aranda, 18 en Miranda de Ebro, mínimas desde los 6 a los 8 grados.
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0: Y según nos informa la DGT, a esta hora de la mañana no hay incidencias en las carreteras. Recuerden que sí que tenemos ese desvío hacia Soria en la autovía, en la A1, cortado, pero más allá de esta incidencia, según la DGT, se circula con absoluta normalidad en las carreteras burgalesas. Así que vamos a hacer una pausa publicitaria y a la vuelta abordamos esa situación con respecto a la diálisis, a esa nutrición, a noticias que nos llegan desde Alcerburgos y abordaremos otras cuestiones hasta las 11:30. Les esperamos, hacemos una pausa publicitaria.

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0: Abrimos ahora nuestro tema de portada. Saludo en el control técnico a Pablo Miguel y a José López. Vamos a hablar de esa X solidaria, que no es solo una casilla en la renta, es atención directa, es acompañamiento y calidad de vida. Hamburgos ha permitido reforzar, por ejemplo, el trabajo de Alcer con nuevos profesionales o seguir impulsando un modelo integral para personas con enfermedad renal y sus familias. Vamos a conocer hoy en qué se traduce esto en el día a día, así que saludo a Javier Sancho, presidente de Alcer. ¿Qué tal? Buenos días.
1: Buenos días.
0: A Lucía Corral, nutricionista. ¿Qué tal? Buenos días.
2: Hola, buenos días.
0: Y María del Mar, Sainz, coordinadora. ¿Qué tal?
3: Muy buenos días.
0: Vamos a abordar en un primer momento, Francisco, para quien nos escucha y por si fuera necesario, ¿qué es exactamente Alcer y cuál es su papel en Burgos?
1: Bueno, mira, Alcer es una asociación sin ánimo de lucro fundada en el año 1979 por enfermos renales y sus familias. Por lo tanto, llevamos 47 años al servicio de los enfermos renales. Decir que actualmente en Burgos hay diagnosticadas unas 1.016 personas con enfermedad renal, de las cuales en Alcer somos unos 270 socios. ¿Nuestro objetivo? Pues nuestro objetivo es mejorar la calidad de vida de los enfermos renales. Dentro de la asociación prestamos los siguientes servicios con contratación directa. Tenemos una coordinadora general, una trabajadora social y una nutricionista. Y también disponemos de servicios externos de fisioterapia, tanto en Burgos como en Aranda de Duero, psicología en Burgos y Aranda y Miranda, terapia ocupacional y gestión de las plazas de diálisis en vacaciones. También realizamos una serie de actividades que son, pues entre otras, hacemos actividades rehabilitadoras y asistenciales como grupos de apoyo mutuo, jornadas y congresos y visitas a centros de diálisis. También realizamos actividades de ocio y tiempo libre, como salidas y excursiones, asistencia a partidos de fútbol, rugby, baloncesto, etc. Y últimamente también realizamos actividades de prevención y fomento de la donación de órganos, como Día Mundial del Riñón, Día del Donante, concursos de niños y jóvenes, eventos solidarios para recoger fondos, charlas en colegios, institutos y universidades, y también realizamos colocación de mesas informativas en distintos puntos de la ciudad y provincia. Resumiendo, prácticamente es lo que hacemos en Alcer actualmente.
0: Cuando hablamos, por ejemplo, de diálisis, ¿cómo cambia la vida de una persona cuando entra en esa fase?
1: Pues radicalmente. Diálisis es una etapa dura, muy seria, y entonces dependemos de una máquina para poder seguir viviendo. Entonces, como te digo, la diálisis se realiza un día sí, otro día no. Dura aproximadamente 4 horas cada sesión. Y cuando sales de diálisis, pues sales hecho un desastre. Entonces, al día siguiente te recuperas y tienes que volver otra vez a diálisis. Y así hasta que, si hay suerte, y entras en una lista de espera si tus patologías lo permiten, y estás en una lista de espera para un posible trasplante renal. Y lo que es referente a diálisis es así.
0: Claro, se habla desde lo médico muchas veces de esta enfermedad, pero ese impacto social y emocional, pues nos lo estás reduciendo también, ¿no? Solamente sí. Hablando de diálisis, que también es un momento duro. ¿Hasta qué punto, por ejemplo, proyectos como el que realizáis en Alcer y también con esas donaciones, ese 0,7% gracias a la X Solidaria, se traduce en términos concretos en vuestra entidad?
1: A ver, ¿números de cuántos somos en diálisis?
0: No, quiero decir, ¿qué ha permitido, por ejemplo, esa X Solidaria en el caso de Alcer?
1: Pues hombre, nos ha permitido pues disponer de los servicios que os he comentado anteriormente. Sin la ayuda de la X Solidaria somos una asociación sin ánimo de lucro y no tenemos otros ingresos que son las subvenciones en general, tanto de unos servicios como de otros.
0: Precisamente es uno de los servicios que has mencionado y que ha sido gracias también, ¿no?, a esa X Solidaria y a la pues a que hayan marcado ciudadanos en su renta, es ese servicio de nutrición en el que participa Lucía Corral, a la que volvemos a saludar, porque es verdad que la alimentación en pacientes renales es clave, pero no sé si podemos decir también, Lucía, que a veces es compleja.
2: Sí.
0: ¿Qué errores son los más habituales?
2: Pues mira, por un lado, quiero decir, lo que tú has dicho precisamente es compleja porque cada persona es un mundo, entonces cada, no todos los enfermos tienen las mismas necesidades dentro, siendo ellos mismos, ¿eh?, en todos los momentos. Entonces uno de los errores más comunes que pasa es que se tiende, hay quien o restringe todo y ya está siempre restringiendo proteína, potasio, fósforo y demás, independientemente de que la enfermedad vaya variando. Y hay quien no restringe nada, que como la alimentación a veces le supone tal esfuerzo y le resulta tan complicado, dice, mira, pues ya está, yo como más o menos como comía antes y no le doy ese valor que tiene a la alimentación. Uh-huh. Entonces yo creo que es también un poco como o todo o nada, y de los errores así más comunes suele ser el no adaptar la alimentación a los cambios que va produciéndose en la enfermedad.
0: Porque efectivamente, si hablamos de cómo cambia la dieta de una persona que tiene diálisis a una persona en general, ¿qué podemos decir? ¿De qué manera cambia?
2: Pues mira, para que te hagas la idea, en la enfermedad renal podríamos hablar como de tres fases, de la prediálisis, de la diálisis y luego o bien ese trasplante o, bueno, no hay eso, diálisis o trasplante, no hay tratamiento alternativo. Entonces, en prediálisis normalmente tienen que restringir más proteína y dependiendo un poco de las analíticas, a veces tienen que restringir el potasio, el fósforo, la sal, por supuesto. Lo que pasa muchas veces es que cuando esa persona entra en diálisis, los requerimientos de proteína aumentan un poco porque hay mucho más desgaste. Entonces, muchas veces se quedan atrás, no hacen esa transición o ese cambio, y lo que les suele pasar es que acaban teniendo una desnutrición proteica.
0: ¿Y hasta qué punto, por ejemplo, una buena nutrición puede cambiar o mejorar su calidad de vida? O, bueno, no sé si incluso el pronóstico, que entiendo que
2: sí, sí, en realidad sí, sobre todo en prediálisis. Tú piensas que en prediálisis sería como ese momento en el que tu riñón sigue funcionando, pero empieza a funcionar algo peor. Entonces, en ese punto, todo lo que hagamos en beneficio del riñón para quitarle trabajo, por así decirlo, para facilitárselo, va a venir bien. Entonces, ahí es cuando podríamos alargar esa vida útil del riñón. Si yo no sobrecargo al riñón, si yo no consumo alcohol, si yo no consumo sal, si consumo un aporte de proteína adecuado, adaptado a mi situación, sí que existe la posibilidad de que alarguemos un poco la vida útil del riñón. Ojo que no estoy queriendo decir con esto que no haga falta otro tipo de cuidados médicos, ni mucho menos, ¿eh? Pero sí que es verdad que mejoran.
0: Por ejemplo, tu trabajo, Lucía, creo que no solo se queda en consulta, que también acudes al hospital. ¿Qué aporta, por ejemplo, ese contacto directo?
2: Al hospital estamos yendo a las salas de diálisis a hablar con, pues a preguntar qué tal están, si necesitan algún tipo de ayuda. No estamos como tal pasando consulta dentro del hospital, que eso al final es un poco el objetivo, pero bueno, al final pues este tipo de cosas van un poco más lentas. Pero ayuda al saber que pues hay mucha gente que yo siempre les pregunto, ¿y qué tal, cómo están? Y te dicen bien, pero claro, ese bien ya sabes tú que en nutrición es relativo, porque no, pues bueno, hay muchas veces que ya te digo que restringen tanto que no son conscientes de que se están desnutriendo, o igual te dicen, no, ¿cómo sin sal? Igual les preguntas que han desayunado y están metiendo sal, pero no de forma directa, sino a través de alimentos que son ricos en sal, que muchos alimentos tienen esa sal añadida, como pues por ejemplo, mismamente el pan, las galletas, nos aportan sal y no, como no la vemos, no somos conscientes de que está ahí. Entonces esas visitas al hospital, la verdad que pues nos ayudan a llegar a mucha más gente, y eso, quieras que no, el perfil de paciente renal, que es una persona generalmente mayor, y sobre todo esas personas que están en diálisis, pues suelen ser eso, personas relativamente mayores que igual no tienen acceso a redes sociales, internet y demás. Entonces es otra forma como de visibilizarnos.
0: Cuando hablamos, por ejemplo, de pacientes, María del Mar, en consulta, ¿qué es lo que más les preocupa? O quizás esa primera cuestión que quieren resolver, que les genera dudas.
3: En un principio, sobre todo los que están en prediálisis, el sistema, que sabiendo que van a entrar ya a diálisis, ¿cuál elegir? ¿Qué sistema de dializarse va a ser el más acorde con su vida, su entorno familiar, laboral? porque sí que es cierto que ahora, bueno, gracias al servicio de nefrología, se está promocionando la diálisis domiciliaria para que el propio paciente se dialice en el domicilio, porque es más cómodo, aislado, coge su propia autonomía del propio tratamiento. Y evita esos es más cómodo porque también él pone el horario de dializarse. Sin embargo, los pacientes que van a diálisis del hospital, pues eso supone ya un trayecto, 4 horas ahí en el hospital, el tratamiento más el traslado otra vez. Mucha gente es de provincia, con lo cual hay que incluir los traslados largos de la ambulancia del domicilio al hospital. Entonces, en un principio, la duda es eso a veces, que siempre es elegible entre él y el profesional, por supuesto, el médico que es el que le aconseja, pero nos pide un poco de experiencia por otros casos o ponerles en contacto con otros pacientes para que les den un poco ejemplo. Y la nutrición, por eso está aquí Lucía con nosotros, este año encantados, gracias a la ayuda, como has comentado bien, de la X Solidaria, de la ayuda del IRPF, porque es otra de las dudas importantísimas para ellos, ya que saben que eso, que si la buena alimentación, pues en prediálisis les retrasa esa entrada a diálisis. De hecho, algunos esperan hasta 2 o 3 años cuando en un principio les habían comentado que en breve iban a entrar. O sea, es tan fundamental como para eso, o sea, de retrasar a la entrada de diálisis. Y luego, bueno, pues en el hospital, evidentemente, les dan pautas generales de qué alimentos pueden tomar o no, en norma general, pero claro, cada persona es un mundo, mucha gente tiene otras patologías aparte de la nefrología, o sea, de la enfermedad renal. Entonces, para ello está Lucía, que les hace consultas personalizadas, les pide sus informes médicos para valorar personalmente cuáles son sus necesidades individuales. Claro. Y entonces ahí ya les abre una salida de a veces las dudas de que si lo estoy cocinando bien, mal, si esto es bueno o no.
0: De hecho, si hablamos de enfermedad renal, ¿existe un infradiagnóstico? O sea, ¿hay personas que llegan tarde al sistema?
3: Pues sí, porque como se sabe, es una enfermedad silenciosa, no se detecta, no duele, no hay síntomas al principio, hasta que ya está muy avanzada. Entonces, desde nefrología, otro de las que se ha promovido es la detección precoz desde atención primaria, con laboratorios también del hospital, en una simple analítica mirando la creatinina y en la orina la albúmina, se puede ya detectar con antelación donde se ve algún pequeño fallo o posible error de esos parámetros que derivarán a una enfermedad renal el día de mañana. Entonces es muy sencillo y muy barato. Y por eso ahora ha aumentado el número de enfermos, porque prevé que hay mínimo un 10% de la población que es enferma y no lo sabe. Entonces, claro, hasta que no está ya muy avanzado los síntomas. Y sin embargo, con esta nueva campaña de detección precoz, pues se puede evitar, o si está ya esa detención previa pronto, tomar unas bases ya, un tratamiento anticipado antes de que sea ya tarde, que algunos se lo detectan y al momento ya tienen que entrar en diálisis.
0: Uh-huh. Desde tu experiencia, ¿qué es lo que más ayuda a una persona a adaptarse a esta nueva realidad?
3: Pues la ayuda psicológica también es muy importante, ¿eh? Tanto a veces no solo para el enfermo, que a veces es muy fuerte y resiliente, pero el familiar. Es que una persona que entra en esta fase de enfermedad afecta a todo su entorno social, laboral. Entonces, la ayuda de psicología, de nuestra parte, por ejemplo, yo les trato también los traslados de diálisis fuera de Burgos, facilitarles y verles que porque estén algunos en un tratamiento atados a una máquina no tienen que dejar de salir e intentar hacer su vida social, el facilitarles esa máquina en el destino que ellos quieran, vacacional, esas salidas de ocio y tiempo libre que también hemos hecho y hacemos mucho. Hay gente que se aísla porque cree que ya, bueno, pues al tener una restringida una alimentación, la media de edad también de nuestros enfermos es de 60, 65 años, con lo cual a veces pues les es difícil adaptarse a otras salidas de ocio con gente que no tenga esa patología, porque ellos también tienen luego problemas, algunos de movilidad. La diálisis también afecta, claro, al sistema de muscular, de los huesos, entonces no tienen la misma movilidad o capacidad para incorporarse a otro cuerpo, otro grupo normal. Entonces, el hacer esas salidas que les, entre ellos, pues se apoyan, y claro, nosotros ya vamos al ritmo que ellos nos piden, y pues también es una de las actividades que hacemos y muy demandada por ellos.
0: Bueno, cuando hablamos de toda esta nueva realidad a la que, como decíamos, se tienen que adaptar, lo hemos mencionado, pero tenemos esa accesibilidad distinta, supongo, entre lo urbano y lo rural cuando hablamos, por ejemplo, de diálisis, del acceso que se puede tener o de cómo se puede trabajar en eso. ¿De qué manera, por ejemplo, se tiene presente en general en el sistema, ¿no? Pero a la población, a aquellos enfermos renales que necesitan diálisis cuando viven en la provincia, cuando no tienen quizás esa cercanía de todos estos servicios?
1: Pues normalmente es que la diálisis es sencillamente, te tienes que dializar sí o sí. Se puede ser en Burgos Capital como en la provincia. Pero, y eso actualmente está muy bien controlado. O sea, no tenemos ningún problema tanto ni en Burgos como en la provincia. Además, somos una cantidad enorme de pacientes en diálisis. Si quieres, te puedo dar algún dato, sí, claro, de ellos. Pues mira, pacientes en hemodiálisis hay 219, de los cuales en el Hospital de Burgos hay 149. En el Centro de Diálisis de Aranda de Duero hay 46 personas. Y en Miranda de Ebro hay 24. Entonces, también hay tratamiento domiciliario de la diálisis, de los cuales en diálisis peritoneal hay 18 personas y en hemodiálisis hay 33. Todo esto se suma a un total de pacientes en diálisis de 270. Pero lo preocupante está en prediálisis. En prediálisis hay, al día de hoy, 457 personas en espera de una diálisis. Es una barbaridad. Lista de espera para un trasplante renal, a Dios gracias, solamente hay 16 personas al día de hoy. Y pacientes trasplantados ha habido 22. Y en total, en Burgos, hoy somos 289 personas trasplantadas funcionales. O sea que estamos bien, por decirlo de alguna manera. Total de enfermos diagnosticados en Burgos hay 1.016 personas. Y daros cuenta de que eso es solamente el 15% de la población.
0: Claro, cuando hablamos de donación hay que decir que España es uno de los países líderes en la donación de órganos, pero también es verdad que sigue siendo necesario insistir, hacer campañas y seguir teniendo esos niveles, pues porque tenemos noticias como la que nos ha dicho.

0: de esos casos disminuyeron también. Y entonces la alternativa es, como se está demandando ahora también y moviendo, la donación en vida, ¿sabes? De un familiar a un paciente enfermo. Es una de las opciones óptimas ahora también, que en sus días atrás eso no se valoraba, porque eso es, hay mucha demanda de enfermos renales para un trasplante y hay menos donaciones.
1: Gracias a esa X solidaria de la que hemos hablado, pues podemos hablar de todos estos servicios y de todas estas noticias, con lo cual desde la propia entidad, desde la propia asociación, Francisco, ¿qué le decimos a alguien sobre la importancia que tiene marcar esa X solidaria?
2: Pues mira, tiene una importancia vital, porque los enfermos, como hemos comentado antes, los enfermos renales dependemos en un principio primero de un dializador, de una máquina. O sea, sin ese dializador nosotros no podemos seguir viviendo. Entonces, todo lo que se invierta en este tema es poco. O sea, todas las asociaciones y demás dependemos de lo que es la X solidaria para nuestro futuro, para nuestra vida futura. Entonces, lo de la diálisis es imprescindible para los enfermos renales. Y luego, si tenemos un poquito de suerte y el resto de patologías nos lo permiten, podemos pasar a una lista de espera para una posible trasplante. Uh-huh. Entonces, y esto no se hace sin dinero. Entonces, como no tenemos otra opción, dependemos de la X solidaria y de otras asociaciones para poder sobrellevar todo esto.
1: Y Lucía, tú que lo ves desde fuera, en el sentido de que no eres enferma de renal, pero sí que es verdad que trabajas con la asociación, pero como digo, quizás lo ves con cierta perspectiva. También para aquellas personas que dudan de si marcar la X solidaria, ¿tú qué les dices?
3: Que al final no supone nada, vaya, y estamos ayudando. Creo que la gente, vamos, yo empecé a ser consciente de la importancia que tenían las asociaciones cuando empecé a trabajar con asociaciones, pero creo que mucha gente no es consciente, pues eso, de que existen o de cuál es el papel que hacen. Entonces, vaya, yo ante la duda lo tengo claro. No nos supone absolutamente nada y se puede ayudar mucho.
1: Pues queda dicho, Lucía. Muchísimas gracias, María del Mar. Gracias por habernos acompañado.
0: A ti, muchas gracias.
1: Francisco, muchas gracias.
2: A vosotros.
1: Y seguimos hablando en el ámbito sanitario. Vamos a escuchar ahora la entrevista de Noelia Ordóñez en esos servicios informativos con Luis Dueña, que fue el número 99 de más de 15.000 aspirantes MIR y ha elegido Burgos para formarse en anatomía patológica. Noelia.
4: ¿Qué tal? La noticia que contamos a continuación pues es una de esas que nos hace sentirnos también orgullosos, ¿no?, a la ciudad de Burgos y en concreto a la sanidad, al Hospital Universitario de Burgos, porque anatomía patológica ha traído a un MIR con nota excepcional. Se trata del joven Luis Dueña, que ha conseguido la plaza 99 de 15.000, de más de 15.000 aspirantes a estas pruebas. Luis ha tenido a bien atendernos y lo primero que me apetece preguntar es, Luis, ¿de dónde eres?
5: Hola, Noelia, muchísimas gracias por atenderme. Y yo soy de Soria, de aquí al ladito, de Chinos.
4: Todo el mundo conocimos esta noticia, ¿no? Y pensábamos, lo primero, ¿qué es esto de anatomía patológica, ¿no? Que es una especialidad que igual no está tan común, ahora se lo explicamos, sí, a nuestros oyentes. Y luego, pues la siguiente pregunta es, ¿qué es lo que ha hecho que Luis se haya decantado por el Hospital Universitario de Burgos?
5: Bueno, a ver, resumir un poquito lo que es anatomía patológica, es esa especialidad de laboratorio en la que intentamos averiguar un poco qué es lo que está pasando, ¿no? Tenemos un paciente que tiene una enfermedad, unos síntomas, y muchas veces se cogen muestras, lo que llamamos biopsias, un trocito de ese paciente, y lo analizamos al microscopio para intentar averiguar por qué esa persona está enfermando, cómo está enfermando, darle una respuesta a lo que está pasando, pero desde el laboratorio, en el meollo de la cuestión. Y en cuanto a por qué Burgos, bueno, es una ciudad muy bonita que siempre me ha gustado. Al final somos, como digo, vecinos. El hospital es un hospital relevante e importante, y creo que hay que tener en cuenta no solo el número, vamos, lo de la plaza, que está genial, pero también lo que uno quiere.

0: hacer. A mí me gustaba un hospital pues cercano, digamos, con ese aire de cercanía, como tiene una ciudad que es como Burgos, no, no tan grande, no tan masiva, y en el que se puede aprender mucho.
1: En este caso, Luis, no sé si era la especialidad lo que tenías claro, ¿no? Que querías sí. dedicarte a la anatomía, o había algunas otras en mente, ¿no? Porque uno cuando hace este tipo de pruebas no sabe cuál va a ser el resultado.
0: Bueno, si te soy sincero, yo ya había hecho otra especialidad, ya había trabajado, de hecho, como con otra especialidad durante, aparte de los 5 años de formación, otros 2 años había hecho medicina interna, y ahora, pues, después de darme cuenta de que a mí, aunque me encanta la clínica, me encanta tratar pacientes, es algo que me fascina, lo que siempre me ha gustado y unos motivos, aparte de ayudar a la gente, un tema vocacional, pues me metí a esto, lo que me gusta de la anatomía, y escogir. Específicamente lo tenía muy claro, era mi número uno y no había ninguna otra opción realmente, que quería anatomía patológica y específicamente en Burgos.
1: ¿Y qué se siente cuando de más de 15.000 aspirantes uno se da cuenta de que ha obtenido, gracias a pues también a esa constancia, ¿no?, ese trabajo, ese compromiso, sí, el puesto 99, por delante de los 100 primeros, ¿no?
0: Pues una satisfacción inmensa, que un premio al trabajo que hay detrás, que estudiar mucho, efectivamente. Pero bueno, también pues que has tenido justo ese día la suerte de que acertaste alguna que, oye, mira, te ha dado esa buena posición.
1: Contamos a todos nuestros oyentes de que en tan solo 72 horas el Hospital Universitario de Burgos ha agotado el cupo en 5 servicios, ¿no? La ofertaba un total de 49 plazas. Esos servicios han sido plástica, endocrinología, oftalmología, anatomía patológica, que es tu caso, y cardiología. No sé si hay alguna especialidad a día de hoy que atraiga menos y por qué.
0: Pues fundamentalmente te diría que igual es, bueno, en el Hospital de Burgos yo creo que igual, por ejemplo, medicina de familia, que al final es una especialidad que la pobre está quedando relegada a un segundo punto, está quedando relegada, y es una pena, es una especialidad preciosa que tiene un trato muy bonito con el paciente, en el que se aprende mucho, se vale para mucho, pero ha cogido algunos quizá tintes negativos o una mala óptica desde fuera y ha perdido, pero yo animo a la gente a que se lo plantee, y que cuando va a escoger la plaza, que lo piense como qué es lo que quiere hacer o a qué es lo que se quiere dedicar, y que sí que, vamos, medicina de familia es preciosa, ¿eh? No.
1: Luis, supongo que entre vosotros pues tenéis conversaciones, ¿no? Y me gustaría ir a tal hospital, a mí a tal ciudad, ¿no? No sé si hay alguna razón por la que Burgos esté atrayendo, por lo menos este año o en los últimos años, más de lo habitual.
0: Pues no sé responder a eso, lo siento, porque la verdad es que no, yo no lo había hablado con nadie en concreto. A mí es algo que siempre me gusta. Bueno, yo ya te digo, soy de Soria, estudié en Valladolid, me fui fuera, es verdad, luego estuve en el País Vasco un tiempo, y al final decidí que había que volver a la tierra, a Castilla, y Burgos me pareció una opción excelente, pues por muchas cosas. Es verdad que han salido alguna noticia un poco menos, más triste, que todos conocemos, sobre el hospital, pero un fallo no quita que no quedamos, que no tenga buena reputación por lo demás.
1: ¿Qué esperas también de este servicio dentro del Hospital Universitario de Burgos y sobre todo de tu paso por el UBU, por este complejo?
0: Específicamente aprender mucho, todo lo que pueda y más, y formarme con grandes profesionales, que estoy seguro de que lo son, y quedarme ahí todo el tiempo que pueda.
1: Pues nos quedamos con esa noticia, y es que plástica, endocrinología, oftalmología, anatomía patológica y cardiología adjudicaron todas sus plazas en una convocatoria más rápida de lo habitual en Burgos. En el caso de anatomía fue Luis Dueña, el candidato número 99 de más de 15.000 aspirantes, quien eligió Burgos, y ahora pues te tendremos aquí entre nosotros. Luis, gracias por habernos atendido.
0: Nada, muchísimas gracias a ti y a todos.
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1: Seguimos ahora y es que vamos a abordar una noticia. La Junta de Castilla y León ha convocado las ayudas al sector apícola para 2026 dentro del plan estratégico de la PAC. Un apoyo clave en un momento delicado para las abejas y para quien vive de ellas. Vamos a hablar de un sector esencial para la biodiversidad, pero también marcado por las amenazas como puede ser el cambio climático, enfermedades o la caída de la rentabilidad. Vamos a analizar cómo están planteadas estas ayudas y qué necesita realmente el sector. Lo vamos a hacer con María del Río Vena, apicultora de Apimara. ¿Qué tal? Muy buenos días.
2: Hola, buenos días.
1: Para empezar, ¿cómo podríamos describir el momento actual del sector apícola desde tu experiencia, María?
2: Pues, a ver, el sector apícola, pues creo que está en un momento, lleva ya tiempo, en un momento bastante delicado. Por varias razones. Bueno, siempre dependemos del clima, con lo cual últimamente no es, bueno, es más extremo, ¿no? En verano suele haber cada vez más frecuentemente así olas de calor muy, muy fuertes que, claro, merman la producción y bueno, dependemos directamente del clima. Y el mercado de la miel, sobre todo, también nos afecta el precio, que, bueno, por desgracia sigue estando muy muy inundado de sucedáneos, o por, bueno, competimos con algo que no es directamente miel de las abejas, y esto, claro, baja el precio y esto nos complica bastante la supervivencia.
1: Por ejemplo, estas ayudas que he mencionado que la Junta de Castilla y León ya ha convocado, suponemos, ¿no?, nacen con el objetivo de ayudar, de paliar un poco también eso, esa pérdida económica o esos problemas que puede tener el sector. ¿Para qué crees que están pensadas exactamente? ¿O qué utilidad exactamente luego tienen estas ayudas de la PAC? Porque una cosa es lo que se pone en el papel o la idea con la que se lanzan y otra cosa es luego la utilidad real.
2: Sí, pues a ver, con estas ayudas podemos reducir costes, nos ayuda a hacer inversiones para, pues, de otra forma, no gastarías en ciertas cosas y esto, pues, nos ayuda más o menos a mantener los tratamientos que tenemos que hacer contra la varroa, que también es uno de los grandes problemas de la apicultura. También hacer análisis de nieves, con lo cual, bueno, esto, bueno, puede servir para la planta y saber un poco qué es lo que tienes. Y opciones en material, pues para mejorar tu equipamiento, para extraer la miel, para almacenarla, para también colmenas, para acondicionar los colmenares, con lo cual son bienvenidas, desde luego, y nos hace, pues, reducir un poco los costes. Uh-huh. O sea, nos ayuda a hacer inversiones para poder trabajar mejor y tener unas mejores condiciones de material y todas estas cosas. Mantenimiento.
1: Porque realmente cuando hablamos de costes, ahora mismo podemos pensar en los carburantes, ¿no? Una cuestión que de hecho incluso se lanzaban ayudas.
2: Eso está al margen. Sí.
1: Se lanzaban ayudas, pero que creo, si no me equivoco, que dejaban fuera, ¿no?, al sector apícola, sector que también hace gasto y de carburante bastante, porque quizás lo que hay es un desconocimiento general, ¿no?, de cómo se trabaja o cómo trabaja un apicultor y de qué gastos tiene.
2: Pues claro, nosotros dependemos absolutamente del combustible y del gasto, del precio del gasoil. Esto aumenta los gastos. Primero, se nos aumentan los costes porque todo sube en general, ¿no? Dependemos prácticamente todos del gasoil, de los combustibles. Entonces, lo que compramos se encarece, lo que necesitamos, pero aparte nosotros tenemos que visitar las colmenas continuamente y están en el monte y necesitamos vehículos para acceder, no vamos en burro. Y tenemos los colmenares repartidos en un rango, en un área, no están todas las colmenas en el mismo. Entonces es una distancia de, yo qué sé, 40, depende, de apicultores, incluso más, kilómetros, ¿no? 100 kilómetros puede tener, o sea, hay apicultores que tienen las colmenas en un área bastante amplia. Y bueno, pues claro, tienes que visitarlos y ir y volver y llevar material y luego la electricidad, bueno, para extraer la miel y todo esto.
1: Y
2: sí, no, nosotros al final estas ayudas van muy enfocadas a los agricultores o gente que también usa vehículos agrarios. Nosotros no podemos usar un vehículo agrario porque tardaríamos horas en llegar a los colmenares. Necesitamos un vehículo que tenga que nos lleve a los colmenares en un tiempo más razonable y que llegue. O sea, tiene que ser un todoterreno, no hay manera.
1: Por ejemplo, claro, estas ayudas entonces ayudan realmente, llegan realmente o se quedan cortas.
2: A ver, son una ayuda, pues bienvenida, pero claro, básicamente a nosotros, ya te digo, no queremos vivir de ayudas, nos gustaría pues vender nuestra miel. A ver, nosotros normalmente aquí en España en general el modelo es más de venta directa. Los apicultores intentamos vender la miel más directamente al consumidor. ¿Qué supone esto? Pues que tienes que gastar mucho tiempo en comercializarla, en envasarla. Todo esto supone más carga de trabajo y menos tiempo para dedicar también a las abejas, o sea, y al mantenimiento de tu explotación apícola. Lo suyo sería que pudiésemos vender fácilmente a un precio digno y razonable que nos permitiese vivir, pues a granel, ¿no? Vendes los bidones y ya está, y te olvidas, pero no es posible porque el precio es ridículo. Entonces, pues ahí estamos. No. La ayuda real sería esta, ¿no? Que pudiésemos venderlo a un precio digno y de una forma más sencilla.
1: Claro, a todo esto se suma uno de los grandes problemas ecológicos que tenemos y es la pérdida de colmenas, la mortalidad de las abejas. ¿Se está abordando bien esto? Porque cuando hablamos de la mortalidad de las abejas es que hablamos de un problema, como decía, ecológico, algo más global, que no solamente, por supuesto, afecta a nuestro entorno, pero hablamos de hasta un 40% anualmente en algunas zonas de España, de Europa. ¿Se ha abordado bien este problema?
2: Pues no, yo creo que esto no se aborda como se tendría que abordar. A ver, se intenta, se parchea, pero, por ejemplo, ahora mismo el ser humano tenemos gran parte del terreno dedicado a nuestro beneficio en agricultura, no sé, está construido, y luego eso, la superficie agrícola. Es cada vez mayor y menor los espacios más diversos o naturales, bueno, donde hay más variedad de plantas, ¿no? ¿Qué pasa con muchos cultivos? Pues que van enfocados en la producción al agricultor, pero no se piensa también en estos polinizadores, por ejemplo. Así te digo porque hay cultivos como el girasol, la alfalfa, bueno, hay variedad de cultivos que son beneficiosos para los polinizadores, pero resulta que los van diseñando para que sean más productivos agrícolamente hablando, o sea, que consigan más cantidad de producción, por decirlo así, pero de esto a veces hacen unas variedades que producen menos néctar y alimentan menos a los polinizadores. O, por ejemplo, la alfalfa la cortan antes de que florezca, con lo cual el potencial beneficio que tendría para estos animales, esa superficie, o sea, para las abejas, se pierde, ¿no? Entonces, estaría bien que también considerasen importante no sé, que los cultivos sean buenos también para las dos partes, ¿no?
1: Si hablamos de la realidad de la apicultura, ¿es rentable hoy dedicarse a ello?
2: Pues la rentabilidad yo creo que es bastante, bastante bajita. O sea, al fin y al cabo es un estilo de vida y, bueno, pues ya una vez que además has invertido y empiezas, pues sigues, ¿no? Pero rentablemente, o sea, económicamente hablando, no es la actividad que más rentabilidad vas a sacar. Tiene bastante trabajo. Ayer mismo hablaba con un apicultor que, bueno, lleva muchos años y que me decía que están bajando, en algunas comunidades están bajando el censo de explotaciones profesionales porque se van jubilando y los hijos ven que la rentabilidad cada vez es más complicado y da mucho trabajo. Es un trabajo físico, no es sencillo tampoco, o sea, hay que mantenerse ahí. No es fácil, ¿no?
1: ¿Qué diferencias hay, por ejemplo, sobre todas estas ayudas que hemos también hablado, entre un pequeño productor y una explotación quizás más grande, a la hora, por ejemplo, de acceder simplemente a ellas?
2: Pequeño productor, hablas de, por ejemplo, a nivel hobby. Perdona, ¿qué me has preguntado? ¿La diferencia de las ayudas?
1: ¿Qué diferencia hay a la hora de acceder a estas ayudas entre un pequeño productor de apícola, alguien, pues podremos decir, ¿no?, como esa ganadería extensiva e intensiva, bueno, o sea, un productor pequeño y alguien que quizás tiene una explotación más grande? ¿Hay diferencias a la hora, por ejemplo, de acceder a las ayudas o de que esas ayudas tengan al final un uso, un sentido?
2: Sí, a ver, primero se distingue entre apicultor profesional que tiene que tener más de 150 colmenas para estas ayudas. Y luego están los apicultores que tienen menos de 150 que pueden acceder a estas ayudas a través de organizaciones, por ejemplo, asociaciones o este tipo de organizaciones, agrupaciones de apicultores, pero las cuantías son menores, sí que son bastante más bajas por colmena. Al final, para los tratamientos, por ejemplo, en apicultores profesionales, puedes obtener una cuantía de 5 y pico euros por colmena, y los apicultores no profesionales o más pequeños igual obtienen en esta línea pues la mitad, 2.5 o algo así. Pues bueno, siempre es que al final es necesario que se hagan los tratamientos. Yo creo que esto es un punto muy importante que también está bien que lleguen a los apicultores pequeños. Luego, muchísimo de estos, por lo que conozco, no la piden o la piden pero se la deniegan por fallos de forma o porque algo no está correcto. Ya sabes, la burocracia, siempre es fácil meter la pata en algo y es bastante frecuente al final para estos pequeños. Muchas no llegan.
1: María, muchísimas gracias por habernos acompañado, también por contarnos una realidad que, como decíamos, quizás a veces pasa desapercibida o es desconocida. Así que lo que se refiere, bueno, pues a todos nuestros oyentes y de parte del programa también, ¿no?, gracias por habernos acercado un testimonio sobre una de esas productoras de miel y apicultora, además de nuestra provincia. Muchísimas gracias, María.
2: Gracias a vosotros por darnos voz.
1: 9:34 minutos de la mañana, hacemos una pausa publicitaria, volvemos enseguida.
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1: Abrimos ahora ya nuestra tertulia, vamos ya a comenzar y para ello saludo a Felipe Mozos.
2: Muy buenos días.
1: A Marta Sanz.
3: Buenos días.
1: Y a Rodrigo Arnaiz, ¿qué tal?
4: Muy buenos días, María.
1: Y abordamos noticias que tenemos. Empezamos, por ejemplo, hablando de medio ambiente y de sostenibilidad, porque bueno, hemos justo hablado ahora sobre apicultura, con lo cual nos viene bastante a la cabeza, ¿no?, poder hablar de este asunto, porque ayer la alcaldesa Cristina Ayala visitaba el humedal de Fuentes Blancas, una zona que creo que que puede ser desconocida por los burgaleses. De hecho, nos consta que hay quien no sabe llegar y ayer se perdieron incluso llegando hasta este entorno, porque es que si no has estado, sí, no sabemos. Igual Rodrigo sabe porque está un poco cerca.
4: Me pilla cerca, sí.
1: Pero entonces presentaban este espacio renovado, hablaban también de la virtud que puede ser contar con un espacio así en Burgos, y yo decía, bueno, pues de esto voy a hablar con Marta porque seguro que está encantada. Y luego además también Rodrigo, viviendo cerca, pues eso. Igual a ti, Felipe, te toca comentar lo que quieras.
2: Pues nada, de los peces.
3: Oye, es que sí que me interesa mucho saber qué piensa Felipe de este tema. Pues sí, la verdad es que esta noticia y otra que también se ha publicado con relación a temas de sanciones medioambientales, a mí me ha generado como gustillo especial, la verdad, porque ya era hora que nos tomásemos en serio el recuperar el patrimonio natural que tenemos y restaurarlo en torno a lo que es la ciudad, ¿no? El humedal es un espacio precioso. Si no habéis estado, yo os animo, voy a hacer publicidad de mi web, pero cuando me tuve que hacer las fotos para la página de mi empresa, me las hice en el humedal, porque realmente es un sitio que habla de cómo un espacio degradado puede ser transformado. Ese sitio fue una escombrera hace 20 años, era un sitio que estaba realmente hecho un desastre, ¿no? Se hizo una intervención que quizás no fue la adecuada, no había suficiente caudal, pero esta intervención que empezó el año pasado y que este año ya prácticamente está culminada, pues es que da esperanza sobre lo que tiene que ser un espacio en el que podamos convivir, coexistir con la naturaleza, sin necesidad de estar haciendo como grandes equipamientos. Si paseáis por allí, sí, el sitio es, han quitado las vallas, han hecho como diferentes cursos para que puedas ver y las aves estén tranquilas. Es un sitio en el que tú puedes darte un paseo hasta meditativo, diría yo, ¿no? Un espacio de
4: yo
3: conexión
4: cuando
3: cerquita.
4: Cuando tenía exámenes, iba ahí a
1: relajarme. Ah, sí, luego.
4: Así que
3: sí, lo que está haciendo
1: le salía muy bien, Rodrigo.
3: Claro, lo que está haciendo el ayuntamiento no es nada más que dar cumplimiento quizás a una ley que a lo mejor no conocemos mucho, que es la Ley de Restauración de la Naturaleza, que viene de Europa, del 2024, y que habla de que aquí recuperando espacios degradados en un porcentaje, los Estados miembros tienen que recuperar en un porcentaje creciente cada año hasta 2050. Entonces, esto coloca a Burgos muy alineado con lo que estamos teniendo que hacer, ¿no? Regenerar espacios. A mí, yo no puedo decir hoy más que sí, felicito al equipo de gobierno en este caso por haber tenido la osadía de optar a unos presupuestos, a un dinero que venía de Europa, de los Next Generation. Pero bueno, me alegro de que hayan decidido utilizarlo en este proyecto.
1: Igual lo siguiente entonces, Rodrigo, es para... Ahora ya no hay exámenes, pero hay que reflexionar en la vida.
4: Eso es, para meditar cuando tienes un mal día en el trabajo así, sigo yendo ahí. No, pero eso, a mí me parece que... Y además estuve la semana pasada viéndolo un poco y me parece que ha quedado fenomenal. Porque me acuerdo hace... Porque también hicieron como unos miradores hace 3 años o... Bueno, igual hace más, ¿eh? Y eso ya lo habían vandalizado todo, estaba, había vallas con un agujero para colar, era un desastre. Y ahora tú lo ves y le han dejado todo como súper bien, que ahora esperemos que se siga manteniendo así y no se vandalice, pero a mí me parece un espacio, un privilegio, tenerlo ahí en Burgos, porque además, entras y es como que te aíslas de todo. Y además, he ido siguiendo un poco las obras de esa zona y cómo han ido cambiando, porque, claro, no nos olvidemos que al final estas obras la han hecho para que entre más caudal. Y al principio habían hecho para que entre más caudal un agujero pequeñito. Y por lo que se ve lo vieron y la han cortado y ya como que entra como más caudal y así. Así que nada, os invito. Y además, al hilo un poco de esta noticia, sí que me ha pasado eso, pues con amigos o compañeros de trabajo tal, dice, joder, dice, pues he ido ahí por la zona de por donde estás tú y joder, que no conocía el humedal, dice, vamos, dice, me parece súper bonito. Así que nada, si alguno nos está escuchando y no ha ido, pues...
1: Yo, por ejemplo, Felipe, ¿tú?
4: Pues María, ya sabes.
0: Yo, en contra de lo que piensa María, he ido y he ido bastante, porque en mis paseos mañaneros, cuando tengo tiempo, pues me gusta despejarme. Voy allí también a
1: prepararte los exámenes. Sí.
0: A los exámenes de conciencia.
4: También. ¿No?
0: Y lo que hay que decir, bueno, pues que es una intervención interesante del ayuntamiento, enhorabuena, pero bueno, también es su labor, ¿no? Son unos fondos europeos que han financiado nada menos que el 80% de la obra, con lo cual, bueno, gracias también a Europa. Llevaba 26 años sin ningún tipo de mantenimiento, eso también hay que decirlo, es decir, es un humedal en el que hay una biodiversidad brutal y que ahora... Pues con la nueva obra se pretende incentivar y que crezca más esa biodiversidad, que la tenemos en todo el río Arlanzón, no solo en el humedal, pero el humedal digamos que es un ecosistema en el que conviven pues aves de todo tipo, mamíferos, etcétera. Y es un paseo muy agradable para las familias, para ir con los niños, para ir solos, para darte un paseo en bici y reposar ahí un ratillo. O sea, está genial. Entonces, lo mismo, invito a todos los ciudadanos a que vayan a verlo y ojalá no pasen otros 26 años sin que se adecue un poquito el entorno.
1: Y ahora que hay que actuar, o pregunto, que no sí. lo sé, en Fuentes Blancas, porque es verdad que eso se dejó un poco...
4: Pues
1: a que la naturaleza siga su curso y quizás Fuente Prior es un poco... ¿Hay que limpiar o no hay que limpiar, Marta, esos espacios? ¿O se tiene que dejar así un poco a lo loco? ¿Cómo
3: te refieres a...? O sea, yo realmente bióloga no soy, ¿vale? Pero digo porque a ver si voy a decir una barbaridad y luego se me van a echar encima. O sea, yo creo que... tenemos que tener espacios, digamos así, salvajes dentro de lo que es los parques naturales. No podemos hacerlos al 100% a la medida nuestra, porque también hay una parte que tiene la naturaleza que nos enseña cómo es la vida en sí, sin la intervención nuestra. Entonces, si lo hacemos todo tan a la medida de que estemos súper a gustito, todo esté colocadito con todo, eso no es la naturaleza. Entonces, a mí, que haya un poco de naturaleza en estado puro dentro de lo que es el Parque de Fuentes Blancas, me parece muy sanador. Y me parece que nos ayuda a que podamos ir las familias con nuestros hijos, nuestros amigos, a descubrir lo que es, cómo coexisten diferentes especies, cómo es la biodiversidad, cómo algunas, digamos así, invaden otras. Me parece un espacio de educación ambiental que no sé por qué habría que estar interviniendo todo el tiempo. Otra cosa es que tengamos, por supuesto, actitudes incívicas. Pero a mí me gusta que podamos ver cómo es la vida tal cual. Y la naturaleza es una maestra en ese sentido. Pero no sé si queríais ir por aquí, María.
1: A lo sí, mejor me he ido por cuerpo. Es que, bueno, pues hay gente que echa de menos echarse un chapuzón.
0: en la playa, dices. Bueno, la verdad que nunca ha apetecido mucho, ¿no? Nunca ha apetecido mucho. Es verdad que ha habido épocas
1: en las... Tú también has visitado, Felipe.
0: Sí, hombre, claro.
1: Tú te has metido.
0: Yo me he metido.
1: Ahora cuando... Hace
0: 30 años estaba aquello lleno de barro, algas y de todo, y allí nos metíamos. Pero ahora te da un poco...
1: Tampoco estaba tan... Ahora, como
0: sí,
1: ahora
0: hace,
1: no.
0: Hace 30 años te garantizo que estaba peor que ahora. Pero bueno, sí que hubo una época en la que estuvo bastante ambientado, porque había un chiringuito, había una pista de vóley playa que se hacía bastante uso. Entonces, al final, quieras que no, se animaba. Yo creo que eso se podría aprovechar de alguna manera, algún chiringuito, alguna cosa lúdica que haga a la gente llegar hasta allí. El Parque de Fuentes Blancas, hay que recordar que es un parque natural que tiene que convivir, pues eso, los espacios preparados para que la gente vayamos ahí a hacer unas morcillas de Burgos, disfrutar de un paseo, hacer algo de deporte, pero también estoy totalmente de acuerdo para que viva toda la fauna que hay por allí en su espacio salvaje y sin que les molestemos. A mí me gusta mucho subir a la parte de arriba, a la parte alta, en la zona pues del Pinar, ya pegando al monasterio de la Cartuja de Miraflores, y joder, ver las ardillas allí correteando, incluso alguna víbora. Pero bueno, están en su ambiente, están en su hábitat, y eso hay que conservarlo. hay espacios, creo que para todo, es lo suficientemente grande. Y también hay que recordar que somos unos privilegiados. Pocas ciudades tienen estos espacios integrados prácticamente en la ciudad, y eso es muy importante. Mm-hmm. Y lo tenemos que cuidar y conservar entre todos.
3: A mí me gusta mucho, que seguro que lo conocéis, el modelo que tiene también, por ejemplo, Vitoria, de cinturón verde.
4: Sí, sí.
3: Que creo que Burgos no tiene nada que le dificulte poder tener un espacio, ir creciendo, ¿no? A tener un cinturón verde de la misma magnitud que pueda tener la ciudad de Vitoria, ¿no? Y eso se ve que es un proyecto de poco a poco, que no se hace de la noche a la mañana.
0: Hay un proyecto que lleva muchos años en el candelero, pero siempre se ha quedado ahí y se sigue quedando, que es el famoso Monte Sano en la barriada de Yagüe, y allí se pretendía hacer un segundo parque Fuentes Blancas al otro extremo de la ciudad, ¿no? Plantando árboles, dotándole de espacios de ocio, etcétera, y eso se ha ido quedando ahí, legislatura tras legislatura, y es, digamos, el único espacio que nos queda para atar el cordón, el cinturón verde que rodea toda la ciudad, que tenemos una ciudad, hay que decirlo, preciosa.
3: Sí, sí.
1: Más preciosa podría estar si, Rodrigo, la gente, en este caso, pues sobre todo quizás hosteleros o ciudadanos en general, ojo, respetarán el reciclaje, la limpieza, los no grafitis. Ayer había una noticia en Diario de Burgos que nos hablaba de que, claro, desde que se ha creado esa unidad en la policía hay más multas, evidentemente, que antes, que quizás no se llevaba tanto o no se examinaba tanto este castigo, pero claro, más presión policial, más multas, decía el titular. Ay, si no las hubiera, quizás, ¿o qué?
4: Ya, al final es un poco lo que dicen, que cuando te tocan el bolsillo es cuando actúas, pero ahí vamos al debate de siempre. Debería ser así, debería ser una adecuación, pero bueno, por suerte o por desgracia, pues eso, va a seguir estando ahí de gente que va ensuciando. Entonces, yo que creo en esta unidad, a mí me parece bien, porque además he estado leyendo como que antes lo que hacían era como darte un toque de atención, y como que en 2000, bueno, como que hubo un pico de sanciones, luego bajaron, y ahora eso, creando esta unidad, pues se ha vuelto a crear. Pues eso, tener una ciudad limpia, yo creo que es un poco lo que tenemos, y a mí la sensación que me da yendo por Burgos es que es una ciudad limpia, y eso, pero que tenemos que poner todos un poco de nuestra parte.
3: A mí lo que me parece interesante de esta noticia es que da cuerpo a algo que pide la ley de residuos, la de 2022, que lo que articulan régimen sancionador, que muchas veces algunas leyes ambientales no tenían un régimen sancionador claro. Entonces, ahí oye una declaración de intenciones tremenda, pero luego, claro, si cuando luego hay un incumplimiento no tienes claro cuál es la sanción, cómo persigues, ¿no? Entonces, yo no creo o no me gusta el modelo de sanción como forma de transformar. Claro que no. Prefiero que haya una sociedad fuerte, unos vínculos comunitarios, un aprender juntos, sí, a cómo hacer las cosas. Claro. Pero cuando, ya decía Iván Illich, que cuando tú tienes una sociedad que pierde los vínculos, lo que hace falta es meter un aparato legislativo, ¿no?, sancionador fuerte. Claro. A mí no me gusta esa visión de la comunidad, ¿no?, de la sociedad nuestra. Pero entiendo que también había que hacer de alguna manera que si la gente te encuentras a una persona de un bar tirando el aceite de la freidora en la alcantarilla municipal, pues hombre, es que eso, ¿sabes? Bueno, pues eso es sancionable.
0: Eso desgraciadamente se ve muy a menudo, porque eso lo he visto hasta yo, que no madrugo.
1: Que en otras noches será.
0: Bueno, algún día volviendo a casa por la mañana. Bueno, que yo estoy de acuerdo en casi todo. Es mejor no sancionar, es mejor educar, estoy totalmente de acuerdo, pero si se sanciona, tiene que ser una sanción ejemplar, ¿no? Y también, seguramente, dotar de espacios, porque, bueno, pues las modas cambian, el arte urbano, el graffiti, etcétera, bueno, pues está muy en boga, la gente joven, bueno, pues el tipo de música, el tipo de banda urbana que se ha creado en torno al arte urbano. Creo que darles espacios o buscar eventos y momentos y lugares en los que puedan desarrollar esa creatividad, que muchas veces se limita a una firma o un no sé qué, bueno, pues que tengan un espacio para hacerlo, y de esa manera pues no,
4: sí, pero,
0: no ensucien claro, otros espacios.
4: Yo, por ejemplo, creo que dentro del graffiti, también dentro de eso va esa filosofía de lo canalla, de decir, mira, lo estoy haciendo aquí que no se puede.
0: Sí, sí, estoy pintando un vagón de tren porque...
4: Porque no se puede, o sea, si no está al alcance de...
3: Pero, queridos, las multas gordas que hay en esta con este tema ambientales de esta sección de la policía no son especialmente por grafitis, son por vertidos de algunas empresas,
0: sí, también,
3: son por dejar abandonar residuos digamos en los polígonos o en escombreras de cualquier manera, así que a ver si vamos a poner el foco de que esta policía está persiguiendo a los grafiteros. Y creo que lo interesante de esta noticia es que persigue cosas que antes nadie miraba, es decir, que yo me pasaba de los límites de mi vertido en mi organización y nadie
4: sí,
3: me...
4: Sí,
3: claro, es muy interesante. Y otra cosa, que esto sí que me gustaría saber qué pensáis, ¿eh? Una cosa que dice en esta noticia que a mí me ha dejado un poco así es que se multa más porque hay vecinos que se chivan más.
0: Que se chivan.
3: Y a mí eso me ha horrorizado un poquito. O sea, bueno, no sé, a ver qué pensáis.
0: Bueno, somos todos un poco policías, ¿no? En parte. Yo conozco una empresa que incumplió la normativa y le sancionaron, ¿no? Y tenían ahí el... Sé que la sanción fue bastante leve para la que prepararon. Sí que fue un error, es decir, no fue algo intencionado, pero al final lo que provocó fue serio. Y al final, claro, la administración cuando tiene que multar, en parte dice, joder, por un lado, sí, lo ha hecho mal, le tengo que multar, pero si le cabreo al empresario, a lo mejor coge las maletas y se me lleva a la empresa a otro sitio. Es decir, que la situación tampoco está, que en esa empresa en concreto pues trabajan cientos de personas, ¿no? No vamos a decir empresas ni tal, pero sí que fue un vertido serio, ¿no? Y se tapó, entre comillas, un poco y se puso una multa muy simbólica por no hacer más daño, digamos, entre comillas, a la empresa, ¿no? Claro. Hay ese doble rasero.
3: Pero es que ahora, Felipe, es imposible... Bueno, me cuesta creer que pase eso, porque es que la ley te dice, mira, infracciones leves, que lo estoy echando un vistazo ahora, ¿no? Entre 2.000 y hasta 20.000 euros. Las graves, que incluye no separar residuos, ¿vale? O una gestión autorizada, o sea, que le das tus residuos a alguien que no está autorizado, que no es un gestor, te pueden llegar a multar hasta 100.000. O sea, es que está escrito en la ley. Entonces, me cuesta mucho pensar que podemos tener, con el miedo de que a ver si se va...
0: No, pero quiero decir, ¿no? Para una empresa grande, el pagar una multa de 40 a 50 mil euros no es mucho, pero que a lo mejor debería ser más
3: ya,
0: todavía.
3: Ya te entiendo. Ya.
0: Pero quiero decir que una empresa de cierto calibre pagar una multa de 50 a 60 mil euros no le descontrola sus cuentas, pero que a lo mejor tenía que pagar 1 millón.
3: Ya.
0: Lo que pasa es que si pagas 1 millón, pues a lo mejor la empresa se enfada y se va.
3: Bueno, ¿no? yo me veo con... O sea, ahora mismo me doy con el canto de los dientes si cumplimos el principio de que contamina paga, que es que era el clásico en temas ambientales. Cuando tú empezabas te decían, el principio de que contamina paga, pues eso no pasaba nunca. Y ahora yo voy viendo que va pasando, ¿no? Y yo preferiría que, claro, que sí, que trabajemos, como siempre hemos dicho, en soluciones aguas arriba, ¿no? No cuando ya ha pasado, ¿no? Te multo cuando la has liado, ¿no? Sino, oye, yo voy a ayudarte o vamos a ver cómo trabajamos para que puedas tener tu instalación adecuada, que tu gente, la gente de tu bar, sepa que no se tire el aceite en la alcantarilla.
4: Sí.
3: Que, así que,
4: sí, lo sabrán, no, pero...
3: O a lo mejor tienes tal situación que generas una presión que yo qué sé, no quiero pensar bien. Pero bueno, que lo que me gustaría también es decir, oye, pues tenemos un cuerpo de policía que no está solo para sancionar, policía ambiental, ¿no? Sino también para de alguna manera acompañar los procesos, porque si no nos convertiremos como en la película, esa de los otros, eran los otros, los de la Alemania, de la Europa de la manera del Este, que se convertían en vigilantes. ¿Os acordáis de esa película? ¿Cómo se llamaba esa? Ya me acordaré. Luego si me acuerdo os lo paso. Os lo digo. Pero era una película interesante en la que lo que transmitía era que nos convertíamos los ciudadanos en los policías de los vecinos de al lado, ¿no? En denuncias, en tal. Yo no quiero una sociedad que funcione. Ahí, Rodrigo, que te he visto echar algo.
0: Hombre,
3: ¿no?
0: Acuérdate en la pandemia. Señora, que es la tercera vez que sale a por el pan.
3: Ya, sí. Lo recuerdo con dolor.
1: Pues anda, que Rodrigo que salía al humedal, imagínate.
4: Hombre, tenía que ir ahí entre los arbustos, escondido.
3: ¿En serio?
4: No.
1: Vamos a abordar otra noticia, Rodrigo. Además, tú, de barrio periférico.
4: Ya no tenías a menos de...
1: como barrio periférico que, sí, que resides, tenemos otra noticia buena para los vecinos de Cortes, porque recordáis que se quería hacer una senda peatonal que ya se planteaba en la anterior legislatura, pero bueno, que no contaba con el beneplácito de los vecinos. Aquí volvieron a sacarla. Bueno, el caso es que está en ejecución, que acabará en julio, serán 800.000. Estamos a la espera también de esa senda peatonal de Villatoro. Buenas noticias, porque, hombre, son barrios periféricos que es que parece lógico pensar, Rodrigo, que tengan acceso peatonal.
4: Sí, a ver.
1: Y un acceso.
4: Mira, y además me acuerdo que esta noticia la estuvimos hablando cuando salió al principio, la estuvimos hablando aquí en la tertulia y dijimos, es una buena solución, pero a saber cuándo la ejecutarán. Así que cuando lo he leído y bueno, y lo veo, ¿sabes? Lo veo todos los días ahí cómo avanza la obra y eso, joder, pues me alegra porque. Y además a mí me gusta hacer como el circuito de eso, de ir por el Pinar, por la Cartuja, subo hasta Cortes y luego bajo a Las Veguillas. Y claro, de bajar de Cortes a Las Veguillas, vamos, era un... Tenías que...
0: Jugarte la vida, sí.
4: Sí, cruzar la carretera, ir ahí en el... Bueno, era un desastre. Y era como algo que no... Pues eso, no entendía, pero digo, bueno, pues era así. Entonces, vamos, el comunicar... Y además creo que he leído que solo faltaban eso, Cortes y Villatoro de y además creo que ayer la alcaldesa anunció que la de Villatoro vendrá en breves. Entonces, eso, pues comunicar los barrios con la ciudad, que al final no nos tenemos que olvidar que pagamos los mismos impuestos el que vive en el Espolón que el que vive en Cortes. Entonces, pues, el comunicarles y por lo menos hacer una senda accesible, que además he visto que también va a ir con carril bici y eso, pues vamos, me parece muy buena noticia. Y
1: es lo que tú te imaginarías, sí, vivir sin ese acceso a peatonal,
4: pues no,
1: al resto. Es que
4: bueno, sí, le tenías, pero eso te le jugabas la vida, ¿sabes? Yo las veces que he bajado por ahí era como, mira, paso.
1: Pero me bueno, muevo de otro sitio.
4: Sí. Era...
0: Mira, esto realmente eso estaba previsto hace muchísimos años. Porque justo en la subida desde Las Veguillas al barrio de Cortes, esa carretera, al margen izquierdo había preparado un plan urbanístico que sigue existiendo, que ahora pues tardará más en desarrollarse, y yo creo que eso se ha ido aplazando, se ha ido dejando, por si ese plan urbanístico salía adelante y se desarrollaba y de alguna manera, bueno, pues incluía todas esas calles, esas aceras, efectivamente, que es lo lógico. Lo que pasa es que todo eso se ha demorado y al final, pues bueno, pues la solución menos mala es esta, ¿no? Y encima, pues con la colaboración en este caso de la Junta de Castilla y León, que aporta nuevamente el 80% de toda la inversión, con lo cual, bueno, pues también algo ventajoso para el ayuntamiento y que era necesario y era, sí, de alguna manera, bueno, pues reivindicado por los vecinos del barrio de Cortes.
3: La verdad es que yo ya, vamos, no añadir poco lo que estáis diciendo. Lo que me parece muy interesante es cómo está cambiando nuestra mirada, ¿no? De buscar ciudades que fuesen rápidas de circular, ¿no? A ciudades que sean habitables, vivibles. Me encanta. A veces cuando hablamos de, por ejemplo, en temas de sostenibilidad, del decrecimiento, ¿no? Siempre hacemos debates como muy elevados. Pues a mí esta forma de, ¿no?, poner un carril bici, una senda peatonal para conectar barrios, es una forma de animar a que la gente decrezca en el uso de, por ejemplo, los vehículos, ¿no? Que tú de alguna manera tengas una forma más saludable. Entonces, a veces no hay que obligar, a veces es poner los medios para animar a que la gente pueda probar a tener esa experiencia. Entonces, a mí estas conexiones peatonales me parecen una declaración de intenciones hacia una forma de habitar o estar centrados en lo que es de crecer, ¿no? Un estilo de vida más austero, más saludable, sin hacer mucha historieta, ¿eh? Simplemente tirar una conexión de un caminito. O sea, que ya veis que fácil es.
0: Si Burgos es una ciudad paseable de punta a punta y lo estamos viendo. El gran problema que tienen, yo creo, los vehículos en Burgos, la gran mayoría, yo veo que hay un porcentaje muy alto que son gente que vive en el Alfoz, en los pueblos del Alfoz, llámese Villa Gonzalo, Arcos de la Llana, Quintana Dueñas, etcétera, que viven miles de personas que viven en esos pueblos del Alfoz y trabajan o hacen sus compras o su vida diaria en la ciudad. Y ellos se ven obligados sí o sí a venir en coche. Al final eso, quieras que no, colapsa. Es tan importante hacer los carriles bici a los barrios como dar un servicio a los pueblos de la periferia, aunque no pertenezca al ayuntamiento. Ya se está hablando con la Diputación, antes del incendio este famoso, de poder dar un servicio también a los pueblos del Alfoz de autobús. Si les das el servicio de autobús, es muy probable que evitemos que muchos coches,
3: claro,
0: vengan a la ciudad y hagamos todavía una ciudad mucho más transitable, mucho más amable. Estoy totalmente de acuerdo. Si pones los medios, la gente está deseando.
3: Claro.
0: Por muchas cosas, porque si coges el autobús, te puedes tomar dos cervezas en vez de no tomarte nada, porque no tienes que pagar el parking, porque no tienes que... No ríais, es verdad. Joder.
3: Es que entre esto de que ya no madrugas o que trasnochas y tal, yo estoy teniendo una tertulia hoy.
4: Ya está despistada.
3: La película que decía antes es La vida de los otros. Voy a ver si me fijo en la vida de Felipe.
0: Ay, Dios mío.
1: Vamos a cambiar de tema ahora que estamos aquí de celebración, porque cómo nos gustan los festivales también, Felipe, para tomarnos una guilla. Por ejemplo, el WIM de Frías.
4: Sí.
1: Ayer hablábamos del tema con la organización, porque la prohibición del ayuntamiento de acampar en las cercanías del castillo por, decían, molestias a los vecinos, un poco el tipo de turismo que quieren traer y que parece ser que no es ajustado a acampar en este espacio, bueno, pues limita, casi que es prohibitivo para la organización, porque trasladarse al polideportivo supone muchos metros de desvío, todas las actividades, otro tipo de festival. Aquí afeaban, por ejemplo, ayer cuando estábamos hablando de ello, Rodrigo, pues que hablaron con el alcalde y con todo el equipo de gobierno en octubre, podían haber planteado esto y habrían hecho otro tipo de proyecto, pero ya habiendo tenido el WIM planteado, les ha llegado esa prohibición que, pues casi que, pues eso, como decíamos, es prohibitiva para la celebración de este festival.
4: Sí, porque, a ver,
1: esta semana se van a poner de plazo, perdona, para decidir si hacen la edición de 2026 o no. O sea, hasta ese punto están.
4: Porque es que, claro, yo veo que un festival de, pues eso, de pequeño formato, que es como muy familiar y así, el camping es parte del festival. O sea, no es como un elemento más, como que lo das, no. Es que la mayoría de la gente, pues, se queda en el camping y el camping forma parte, se hacen actividades al lado y así. Y además este he estado viendo que estaría unos 20 minutos andando, que es como que descentralizas todo. Y bueno,
1: porque ni en el Sonorama estás a 20 minutos andando, ¿eh?
4: Claro.
1: Que son... Bueno, 7, no, hombre.
4: Eso, 7. Un paseíto, depende.
1: Depende del agua que hayas tomado.
4: Eso, Felipe. Es.
0: No, y las curvas que hagas.
4: También. No, pero un poco lo que decían era, joder, dejadnos este año hacerlo ahí y al año que viene, si eso, pues ya movemos un poco las actividades hacia el recinto que nos deis para Cami, por eso, porque es que forma parte del festival. Y además, bueno, están teniendo un gran movimiento eso por redes sociales, lo comentamos antes de vídeos de, pues eso, de artistas que han participado, bueno, en el Nido, bueno, hay diferentes apoyando esto, porque joder, a mí me parece que el WIM tiene como una esencia como especial, como una magia que no sé.
0: Yo creo que el WIM precisamente es un festival que el sentido se le da el estar donde está, la falda del castillo, sí. Es un sitio bucólico, ha llegado al punto que ha llegado de madurez precisamente porque la gente le gusta el lugar. Si le cambias de lugar, para empezar ya pierde su esencia, ¿eh? Y segundo, bueno, pues que avisar tarde, mal y nunca, pues tampoco es la manera adecuada para que los organizadores, que como en la mayoría de los festivales ganan más disgustos que otra cosa, es decir, económicamente no es su actividad, sino que muchas veces horas sin dormir, pidiendo favores, no recibo dinero, no me llega, a los artistas les voy pagando cuando puedo, etcétera, y sin embargo estás haciendo una actividad que da vida al mundo rural. En este caso estás aportando a todos los hoteles, restaurantes, bares de la zona, a que se conozca, a que la gente luego tenga la posibilidad de volver otro fin de semana, porque a lo mejor una

0: festival delicioso. Pero claro, hay que también ver lo que esto desencadena en las vidas de la gente del territorio. Entonces, a veces en estos, yo no tengo una solución, y a mí me parece que este es de los temas, es un tema que cuando lo leía en la noticia digo, ojo, qué dolor para los organizadores, qué dolor para el propio equipo de gobierno. Es decir, que cómo resuelves una tensión como esta en la que dices, yo quiero vivir en mi pueblo, y cuando viene toda esta gente al festival es que me lo inundan, tal. Hay una cosa que a mí me gustaría charlar con los organizadores, y porque ellos en sus declaraciones dicen, es un festival en el que lo importante también es el contacto con la gente del pueblo. Ostras, pues hay algo, si la gente del pueblo se está quejando a su regidor o regidora porque no descansa, porque tienen problemas, hay algo que en la comunicación entre la organización y la gente que vive en el territorio no se está dando. Y esa es la llamada, ¿no?, potente, más allá de que yo creo que van a ser capaces de encontrar una solución para este año. Pero señores, no es tanto hablar solamente con el equipo de gobierno, sino cómo es realmente la interacción de los visitantes, de los que van al WIM, con la gente del territorio. Y esa es una pregunta que normalmente solemos obviar, porque decimos, oye, ya generamos riqueza, estamos generando tal, sí, pero es que hay un salario emocional, hay una riqueza emocional y un coste también que vive la gente, que no sé, no os riáis porque no sé ni cómo definirlo, pero cuando hacemos proyectos a veces que tienen impacto en el territorio rural, hay cosas que te devuelve la gente cuando hablas con ellos, cuando haces una verdadera escucha, que no se pagan ni con dinero, ni con visibilidad de tu pueblo, se pagan o se reconocen desde otra mirada de quién soy yo, qué territorio es este, cuál es mi patrimonio inmaterial. Entonces yo creo que al WIM quizás le falte un espacio de diálogo de tú a tú con los habitantes. Pero ojalá no se cierre, se ejecute. Yo quiero que salga adelante el WIM, pero me parece que ahí hay algo que no se está mirando.
1: Pues lo ha dicho todo, Marta.
2: Nos ha dejado sin palabras.
1: Felipe, muchísimas gracias.
2: Gracias, feliz semana.
1: Rodrigo, gracias.
3: Gracias.
1: Marta, gracias. ¿Cómo apuntamos el nombre de la película?
0: La vida de los otros.
2: La vida de los otros.

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1: Rebeca Martín de Eurofilms Burgos, ¿qué tal? Muy buenos días.
2: Buenos días, María, ¿cómo estamos?
1: Un día más dispuestos a conocer. ¿Qué nos traes? ¿Qué hay en esa carpeta que tiene muchas ofertas laborales de las que destacamos únicamente cinco?
2: Sí, cinco de tantas que podemos tener y que podemos traer cada miércoles, María.
1: Pues cuéntame un poco cuáles son esas que quizás destacan este miércoles. ¿Por cuál empezamos? Si te parece, pues mira, empezamos por la Ribera.
2: Vamos a empezar por la
1: Ribera. ¿Te he leído la mente, María? Rebeca, no me digas.
2: Ya sabes que siempre. Ya tenemos esa conexión, que ya me lees la mente. Esta mañana además hablaba con varios clientes y me trasladaban un poquito esa problemática que tenemos de todas esas ofertas pendientes de cobertura. Entonces sí que hago un llamamiento, a pesar de todas estas cinco que pueda traer cada miércoles, esta necesidad a día de hoy que tenemos en Burgos de ese personal cualificado, de esa gente con ganas de trabajar, con necesidad de trabajar, que en Eurofirms más que nunca son bienvenidos, que estemos seguros que podemos encontrar un hueco para ellos, María. Así que vamos a empezar, después de esto que os acabo de comentar, vamos a empezar con la primera, y en este caso estamos hablando de un operario, pero un operario del sector textil. Ya sabemos que en Burgos, bueno, pues siempre solemos traer un poquito metal, un poquito alimentación, ¿no? Pero en este caso también tenemos una oferta, amplia oferta en Burgos del sector uh-huh. textil, y en este caso sería un operario de producción con esa especialización textil. No significa que tenga que tener esa experiencia en el sector, ¿vale? Es una persona con ganas de trabajar, bueno, pues que esté acostumbrado a trabajar en fábrica, pero en este caso sería para ese sector textil, María.
1: Vale, pues teniendo en cuenta que hemos hecho esa parada por la Ribera, como de vez en cuando nos gusta hacer para despistar y para que estén atentos, Rebeca, vamos a por la segunda de las ofertas, si te parece.
2: Venga, pues nos vamos. ¿Quieres que te hable de Aranda, María? ¿Quieres que te hable de la Ribera ahora, por ejemplo?
1: Sí.
2: Venga, pues vamos a hacer ahí este cambio y nos vamos a hacer un poco, pues en este caso traemos para el sector del metal en Aranda, uh-huh. Personas que tengan ese conocimiento de mecanización. Alguna vez lo hemos traído para Burgos, personas de mecanizadores, ¿vale? Bueno, pues en este caso también necesitamos esos perfiles para la zona de la Ribera. Que en la Ribera, pues bueno, siempre lo relacionamos más con agricultura, con agropecuario, con alimentación. Bueno, pues también tenemos una amplia oferta en el sector metal en Aranda, y en este caso, pues un poco también es un puesto para quedarse, es un puesto estable, pero con esa especialización en un grado de mecanización.
1: Ah, perfecto.
2: Así que mecanizadores para Aranda.
1: Me parece estupendo. Además, del metal creo que trajimos también la pasada semana, pero otro puesto, ¿puede ser?
2: Puede ser. Estoy trayendo últimamente, pues estoy preparando para cuando no me toque más que decir temas bodega. Entonces, bueno, pues para no cansar tanto a los oyentes tantas semanas, vamos a empezar un poquito, pues para que vean que todo ese sector metal, sector de construcción también ahora mismo en Aranda tenemos muchísima oferta. Bueno, pues metal y construcción en Aranda están en pleno empleo, así que también necesarios. Oh.
1: Pues muy bien, nos alegramos muchísimo de esa buenísima noticia, así que, bueno, pues entonces seguimos con más ofertas laborales.
2: Seguimos y en este caso nos volvemos a Burgos, capital, y en este caso empezamos ya con una necesidad muy fuerte en alimentación. Ya fíjate que acabamos de dejar casi la campaña de la Navidad ahí, que tenemos un poco la resaca hasta enero, febrero, que la alargamos. Bueno, pues ya arrancamos con las campañas de alimentación ya desde mayo, junio. Entonces necesitamos varios operarios de envasado, sobre todo en el sector de la alimentación. Hay varias empresas, grandes empresas aquí en Burgos del sector de la alimentación, con mucha necesidad de esos operarios. Así que digo lo mismo que un poco en operario textil: no es necesario esa experiencia en el sector, sino ganas de trabajar, un poco experiencia en fábrica, y son bienvenidos.
1: Hombre, pues claro que sí. Las ganas de trabajar, la experiencia, yo creo que, bueno, siempre prima. Lo que pasa es que muchas veces, pues bueno, pues que hablamos de que igual hay alguna cualidad que se requiere especialmente o que buscan otras cosas, nos has comentado en otras ocasiones. O sea, que tienen que estar pendientes mucho también a veces a lo que piden, ¿eh? Que a veces igual pensamos, uy, yo aquí no encajo, y luego escuchamos a Rebeca y nos damos cuenta de que sí.
2: Sí, exacto. Es decir, al final yo creo que estamos ahora mismo en un momento en el mercado que si una persona tiene esa necesidad o esas ganas de trabajar o de cambiar de empleo, estamos encontrando siempre ese encaje entre la persona y el empleo, porque bueno, hay tanta demanda tan diversa que totalmente. Creo que es difícil el decir no encuentro nada que no me encaje. Entonces, bueno, pues creo que es fácil a día de hoy en Burgos en general el poder encontrar ese hueco laboral.
1: Pues entonces, Rebeca, seguimos que tenemos más ofertas, que no pasa es que a Rebeca y a mí nos gusta mucho charlar de vez en cuando, pero...
2: Se nos va. También para hacer un poco a los burgaleses un poco conscientes, me gusta hacerles conscientes de cómo está ahora mismo la temperatura laboral en Burgos, que es muy óptima. Así que, bueno, seguimos con otra oferta y en este caso nos vamos, aquí también la he traído en más ocasiones, pero seguimos necesitando varios montadores eléctricos, ¿vale? Con esa especialización en electricidad, en electrónica. Esta la voy trayendo últimamente mucho, pero es que se nos acumulan este tipo de ofertas.
1: ¿Sí?
2: Con esa especialidad de electricidad y de electrónica. Entonces, bueno, pues aquí le hago un poco el llamamiento de esa formación en ese campo de electricidad y de electrónica. Bueno, empleo estable, por supuesto, ganas de trabajar, ganas de quedarse y ganas de desarrollarse profesionalmente en ese campo, en ese ámbito.
1: Qué bueno. Pues no sé si tenemos más.
2: Nos queda una y nos vamos un poco al sector el metal, tan bueno que ya sabemos que en Burgos lo tengo que traer, sí o sí, y en este caso nos vamos con una especialización que es alguien que sepa plegar chapa, ¿vale? Un plegador, una plegadora que maneje ese tipo de maquinaria, quien me esté escuchando, que lo tenga, lo conoce, ¿vale? Uh-huh. Bueno, pues como hablamos también de mecanización, pues un tipo de maquinaria, que es una plegadora en este caso, pues alguien que tenga ese manejo de esa maquinaria.
1: Vale, pues entonces tenemos muchas ofertas laborales, ya ven que hemos destacado unas poquitas, pero que hay mucha oferta laboral, que por supuesto van a encontrar en Eurofins, en su página web, y si no presencialmente, en Burgos Capital y en Aranda. Rebeca, vamos a recordar ubicaciones. Sí.
2: Nos vamos en Burgos a la Avenida de la Paz 24 Bajo y nos vamos a Aranda, a la Plaza San Antonio, aquí también muy cerquita del centro. Y si no, en nuestra web en www.eurofirms.com tenemos todas las ofertas a tiempo real de toda la oferta que pueden encontrar.
1: Rebeca, como siempre, muchísimas gracias.
2: Muchísimas gracias a vosotros, María. Buena semana.

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1: Momento para abrir ahora nuestra sección habitual de los miércoles, Vive Acción Social, en el que destacamos o conocemos el trabajo de alguna de las asociaciones, voluntarios, iniciativas que se enmarcan dentro de ese trabajo de lo social. Así que ya saben que, como cada día, en este espacio saludo a la presidenta del Colegio del Trabajo Social en Burgos, a María Jesús González. ¿Qué tal? Muy buenos días.
2: Hola, buenos días, María.
1: María Jesús, hoy tenemos por delante, como digo, otra sección más para hablar de el trabajo de una iniciativa que trabaja por y para las personas. Hoy, ¿cuál es o qué historia va a ser la protagonista?
2: Pues mira, hoy vamos a hablar de un aspecto relacionado con todo el sector social, ¿no? El trabajo social, la terapia ocupacional, la psicología, que es la parte ecosocial, ¿no? También cuidar el medio ambiente, el planeta y usar los medios naturales como parte de la naturaleza que somos es una forma de intervenir y de acompañar, ¿no? Y de estar en el mundo. Y hoy tenemos una iniciativa muy curiosa relacionada con la terapia asistida con animales, que puede parecer algo novedoso, pero que lleva ya muchos años entre nosotros, entre nosotras, pero quizá es más desconocido. Y nos va a acompañar para ello Covadonga Melchor González, que es terapeuta ocupacional y técnico en este tipo de terapias, que ha intervenido en asociaciones de personas con diabetes, en el centro penitenciario, y que actualmente tienen un programa muy interesante de geriatría en la Asociación de Personas con Alzheimer. Entonces os dejo con ella para que os explique algo más sobre este tipo de terapias.
1: Pues la saludamos, Covadonga, ¿qué tal? Muy buenos días.
3: Hola, muy buenos días a todos, muy buenos días.
1: Cuéntanos un poco qué es exactamente esto de la terapia asistida con animales y qué la diferencia quizás a otras intervenciones.
3: Bueno, pues la terapia asistida con animales, como bien habla y dice la definición, es el uso y hacer una intervención terapéutica a través, usando como medio un animal, ¿no? En este caso usamos el perro. ¿Por qué usamos el perro? Pues siempre es lo más común, porque claro, también hay terapia asistida con caballos, con delfines, pero lo que más podemos usar, lo que más tenemos a nuestro alcance y es más fácil de llevar a los sitios y portar es un perro, ¿no? Uh-huh. Pues eso, la verdad es que la terapia asistida con animales es eso, el fin es utilizar el perro como mediador terapéutico, digámoslo así, en genérico, eso es.
1: ¿Cómo responden, por ejemplo, porque hablamos de esta terapia para personas con Alzheimer, ¿no?
3: Sí, en este caso usamos el perro pues para trabajar una serie de objetivos con los enfermos de Alzheimer, ¿no? Entonces, la verdad es que los beneficios que se obtienen son maravillosos e intentamos usar pues eso, que sea una fuente de motivación, trabajamos memoria a corto y a largo plazo, mejorar un poquito en cierta recuperación de algún tipo de pérdida de salud. Luego, lo que sí que yo doy bastante énfasis y estamos ahora trabajando en ello es el estímulo multisensorial. También lo usamos como catalizador de interacciones entre el hombre y el animal. Es también un facilitador social, pues abre las relaciones sociales. También nos cataliza las emociones. A veces la persona está un poquito triste, pero llega el animal, no sabemos ni cómo ni por qué, pero hace un clic el cerebro y la persona cambia de comportamiento, ¿no? Es una especie de que el cerebro cambia, hay una neuroplasticidad ahí, que es otro de los énfasis que yo hago bastante, trabajo mucho multisensorialidad haciendo énfasis en la neuroplasticidad. También disminuye la ansiedad y el estrés. Ha habido ahí estudios ya, porque esto ya lleva bastante tiempo. Me alegro muchísimo de que se estén desarrollando tantos estudios y proyectos, que sigan, vamos, me parece adelante. Y entonces hacen muchos estudios sobre la tensión arterial, por ejemplo, de base, pues que trabajando con el perro disminuye la tensión arterial en este tipo de colectivo, ¿no? Y bueno, y también, como comentaba un poco, pues eso, mejora el estado también de ánimo, ¿no? Porque al final el animal es un animal que no juzga y te lo da todo. Eso ya lo conocemos un poco en la sociedad actual, los que son tenedores y poseedores de perros, cómo reacciona el animal, ¿no? Sabemos que siempre llegas a casa, una alegría, siempre están ahí. Entonces, bueno, pues al final es que mejora el estado de ánimo. Si tienes a alguien que te está sonriendo o que te saluda con la alegría, por muy mal que vayas, pues tú también te va a contagiar, ¿no? Al final contagia.
1: Entonces, con esa buena respuesta que también tienen las personas con Alzheimer, con las que precisamente haces toda esta terapia, ¿luego qué cambios observas a nivel emocional o a nivel conductual?
3: Claro. Mira, pues hablábamos, antes comentaba yo del estado emocional que suele cambiar, pues disminuye las alteraciones de conducta. ¿Por qué? Pues porque nos viene ya un efecto relajante de la intervención con el animal y entonces lo que hace es que la conducta pues la baja, ¿no? Y entonces baja unos niveles que no hay esa alteración de conducta que a lo mejor la hubiera podido tener. No siempre es así, pero bueno, más o menos. Y luego también, sobre todo, a lo mejor en grados, en fase un poquito menos avanzada, la implicación, cómo promueve el trabajar con el animal en la implicación de esos participantes en otro tipo de actividades. Porque sí que es bien cierto que hay que explicar que el perro no es que haga maravillas, no es que fuera aquí la bola mágica, pero él hace como de catalizador y entonces hace que esos participantes, a lo mejor en la sesión, después estén predispuestos de otra forma para otro tipo de actividades o para trabajar otro tipo de terapias, ¿no? Pues uh-huh. Hacer una intervención cognitiva, una intervención de actividades de la vida diaria, cualquier otro tipo de intervención que queramos hacer.
1: ¿Se puede luego, por ejemplo, medir el impacto de las terapias?
3: Sí, por supuesto. Todo esto se tiene, actualmente está todavía muy en estudio, pero bueno, ya hay bastantes estudios. Y dependiendo de los objetivos que queramos trabajar, podemos medirlo de una manera u otra para poder obtener unos resultados. Por ejemplo, me refiero a estudios de mejora del estado cognitivo, o mejora, o paro, o no empeoramiento. Pues lo podemos hacer estudiando pues con test y escalas que ya están validadas científicamente y luego sacar un estudio a lo largo de un periodo de tiempo, teniendo ahí un marco de referencia.
1: Dentro de la terapia con animales, en este caso de los perros, ¿no?, que nos has comentado, pues porque tenemos esa también accesibilidad a ellos, ¿hay un vínculo emocional que en esto también juega un papel en cómo se recuperan y en cómo se trabaja la terapia?
3: Claro, efectivamente. Sí que se nota mucho cuando la gente pues ha tenido a lo mejor animal, perro en ese caso, no gato, que puede haber tenido, o en todo caso aves o algo así, pero que lo han tenido o les ha gustado, ¿no? Los que somos amantes de los animales, sobre todo de perros de toda la vida, pues a lo largo de nuestra existencia y cuando ya nos hacemos mayores, eso se nos queda ahí impactado. Entonces hay gente que, bueno, ese vínculo humano-animal pues les favorece muchísimo más. También he de decir que nos hemos encontrado respuestas de, bueno, incluso familiares que comentan, no, si es que mi madre no le gustaban los animales, ni saludaba a los perros por la calle y ahora les saluda. Pues creemos que es un efecto de esta intervención, ¿no?, de esta terapia, o sea, que afecta algo ahí que motiva y genera ese vínculo.
1: Dentro de el trabajo que se hace con personas con Alzheimer, entiendo que esta terapia tiene que integrarse o que quizás adaptarse a otros tratamientos, ¿no?, a los que pueden ser habituales en el día a día de las personas con Alzheimer.
3: Claro, esto están todas las sesiones, todas las actividades que hacemos están programadas, están organizadas y están descritas para eso, para integrarlas dentro de lo que es toda la intervención que se hace con estas personas. Entonces, pues a lo mejor algunas veces se trabaja pues algo para estimulación cognitiva, en otras ocasiones trabajamos para las actividades de la vida diaria, para facilitar, para mejorar o para entrenamiento, también para entrenamiento de la deambulación, cuando hay gente que pierde un poquito la deambulación, pues se trabaja con el animal. Bueno, pues eso, siempre va integrado dentro de ese marco, como bien tú decías, del resto de actividades que tienen a lo largo del día. Por ejemplo, unas navidades pues nos introdujimos con la terapia ocupacional y bueno, pues hicieron una foto con ellos, entonces hicimos pues un poco de algo también lúdico, pero a la vez era en Navidad, pues a la vez como una especie así de vínculo que fuera todo un continuo, ¿no? Que al final acabara en un objetivo final que teníamos.
1: Por ejemplo, luego esta terapia, ¿crees, Covadonga, que también tiene impacto en las familias, en esos cuidadores también de los pacientes?
3: Hombre, quiero decir, el impacto que puede llegar a tener, que creo yo que puede llegar a tener, es el que puedan ver a su familiar que pues no es que maravillosamente se cure, porque es una enfermedad que en la actualidad no tenemos cura, pero bueno, pues que ha mejorado, que está más tranquilo. Sobre todo confío en lo que hablábamos antes de las alteraciones de conducta, que al final suele ser lo más algo muy muy objetivable, ¿no? Entonces que lo sufren mucho las familias, por lo que si la persona está más tranquila, está con un poquito mejor de carácter, bueno, pues para ellos es muchísimo más cómodo estar convivir con ese familiar y será para ellos por lo menos algo más tranquilo y más agradable de subsistir, claro, con ellos.
1: A nivel personal, ¿qué es quizás lo más sorprendente que te has llevado tú de una sesión?
3: Pues hombre, así a lo largo de toda la existencia, pues sí, ha habido cosas así que me han llamado mucho la atención y sobre todo ha sido gente, por ejemplo, que a lo mejor no hablaba, había perdido el habla y de repente dice una palabra, ¿no? Está con el animal y dice la palabra. Entonces dices, mira, y por eso yo creo tanto en la estimulación sensorial, ¿no? Simplemente con estar tocando a lo mejor al animal, acariciándolo, o que el perro les lama, que también eso estimula, o que estén con él, les mire esos movimientos que tiene, bueno, pues de repente la persona dice hola o repite el nombre del animal, bueno, pues cosas así, ¿no? Que dices, ay, aquí el cerebro es maravilloso, ¿no? Tiene ahí de repente esas conexiones, hacen clic y hay un destello y bueno, pues algo se produce, ¿no? Entonces, pues son ese tipo de cosas las que me han, y sobre todo pues eso, y cómo la gente sonríe, cómo se fija la atención en ellos, ¿no? O sea, estás tú eres el centro de atención del grupo, ¿no? Tú estás llevando un grupo con el perro, pero es el perro al que le miran, es muy bonito, ¿no? Muy muy muy agradable cómo sonríen, cómo les cambia la expresión de la cara, todo ese tipo de cositas, sí.
1: ¿Y qué te gustaría que la gente entendiera mejor sobre este tipo de trabajo? Ahora que nos están escuchando, ¿qué crees que la sociedad tiene que entender mejor de este tipo de terapia?
3: Bueno, pues a ver, yo creo que se está usando bastante bien. Yo llevo ya muchos años en ello y reconozco que ha costado, yo creo que esto sea profesional. Porque este tipo de actividades, como es tener un perro, y parece que el que tiene un perro ya puede realizarlo, no es simplemente eso. Hay que tener una capacidad profesional, hay que tener un perro entrenado, hay que tener una titulación y hay que tener unos conocimientos pues para poder llevar a cabo este tipo de intervenciones, no a la ligera. Entonces, a mí me gustaría, que siempre lo he hecho, es un llamamiento pues eso a las profesiones, que creo que son las más aptas. Quizá lo mío es un poco subjetivo y siempre he pensado que la terapia ocupacional era una de las profesiones que pues que mejor quizá pudieran tener como medio de intervención a este animal, ya que la terapia ocupacional pues nos dedicamos a hacer intervenciones terapéuticas y utilizamos una serie de herramientas pues muy muy diversas. Entonces el animal es uno de ellos. No quiero decir con esto que tenga que ser, pero bueno, que esto hay que pasarlo por algo científico, esto tiene que ser algo validado y tiene que ser algo profesional, que a lo mejor hace 20 años o 18 cuando empecé yo era un poquito más a la ligera y ay, pues el perrito de tal, no, hay que hacerlo con unos objetivos, con unas medidas y con unas evaluaciones y unos recursos bien objetivados.
1: Pues Covadonga, muchísimas gracias por habernos acompañado y por contarnos un poco sobre, bueno, pues sobre tu trabajo.
3: Sí, nada, yo agradezco al Colegio de Trabajadores Sociales por esta invitación y a vosotros, como siempre, pues por si he puesto un pedacito de mi granito de arena para todos, pues nada, muchísimas gracias.
1: Gracias a ti, María Jesús, muchísimas gracias de nuevo.
2: Pues muchísimas gracias a todos y el mensaje de hoy, esa palabra tan bonita que habéis usado tanto Covadonga como tú, del vínculo, ¿no? Que sigamos vinculando con la naturaleza, con el ecosistema y que les sigamos protegiendo porque formamos parte de él, ¿no? Y cuando veamos a seres vivos como los perros, los animales, pensemos que hay algo más ahí que es un ser vivo, ¿no? Que nos pueden aportar tantas cosas. Gracias otra vez.

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1: Tamara Rubio, ¿qué tal? Muy buenos días.
2: Buenos días.
1: Bueno, estamos a miércoles 10 y 41 minutos de la mañana y abrimos ahora y recibimos en el estudio a Tamara, pues para una nueva sesión de actualidad...
2: Y de corazón.
1: Efectivamente. Porque la actualidad la llevamos siempre desde las 8, pero es verdad que Tamara nos trae una actualidad más ligera.
2: Más light. Pues hoy llegan noticias marcadas, bueno, pues regresos complicados, relaciones inesperadas, conflictos familiares un poquito duros y también una noticia trágica que ha conmocionado a las redes sociales, así que arrancamos. Empezamos con una noticia que está preocupando especialmente a los fans de La Oreja de Van Gogh y sobre todo a quienes esperaban con ilusión el regreso de Amaia Montero. La cantante estaría atravesando un momento de muchas dudas personales. Después de las críticas recibidas tras sus últimas apariciones públicas y actuaciones de este fin de semana, según ha trascendido, Amaia se estaría planteando seriamente si será capaz de terminar la gira prevista con el grupo. Unas palabras que reflejan el desgaste emocional que puede provocar la enorme presión mediática que rodea cualquier regreso artístico, especialmente cuando hablamos de una figura pues tan querida y tan observada como ella. Las redes sociales, como suele ocurrir, se han dividido. Mientras algunos usuarios han sido muy críticos con su estado vocal y su rendimiento sobre el escenario, otros han salido más a defenderla, recordando su trayectoria y reclamando más empatía. Amaia Montero lleva años lidiando con problemas relacionados con la exposición pública y la presión emocional, y esta situación vuelve a abrir el debate sobre hasta qué punto las redes sociales pues pueden afectar a los artistas. Muchos seguidores, de hecho, han pedido directamente que se priorice su bienestar ante cualquier gira o compromiso social.
1: A ver, aquí hay dos cuestiones, y es que yo creo, ellos ya sabían que aquí que iban a estar todas las miradas puestas en qué iba a pasar. Sí. Los ensayos ya de hecho lo comentamos.
2: Ya eran dramáticos.
1: Efectivamente, eran traumáticos literal. Y luego, yo entiendo las críticas, tú estás pagando por un concierto para que suene decentemente el artista.
2: A ver, creo
1: y no
2: que
1: sonaba
2: ha sido
1: ni decentemente ni
2: el nada, sábado nada. Fue un poquito mejor, no, el domingo, pero
1: sí, porque quitaron algunas canciones, creo que
2: sí el sábado fue terrible. A ver, yo creo que aquí hay un problema de fondo, creo que...
1: Pues que se hace aprovechar o algo, porque vamos...
2: Sí, o sea, creo que Amaia Montero ha regresado demasiado rápido. O sea, desde que se dio la noticia de Leire hasta que han programado unas giras que han sido meses, o sea, no ha pasado nada de tiempo. Y es una persona que ha estado mucho tiempo muy mal. Entonces, bueno, creo que igual exponerse a una situación así tan heavy, ¿no? Porque al final estás ante las críticas de todo el mundo, no sé si ella va a poder llevarlo o no va a poder llevarlo.
1: ¿Hace
2: porque
1: cuánto
2: ya...
1: no cantaba Amaia?
2: Más de 15 años, pues que no daba ningún concierto.
1: Pues que no voy a decir nada porque sube el pan, Tamara. Vamos a subir sintonía porque... Pero ya sabe la gente por dónde iba.
2: Y ahora hablamos de amor, aunque en este caso con una historia un poquito más romántica. El actor Mario Casas ha revolucionado las redes sociales después de declararle públicamente su amor a Melissa Pinto por su cumpleaños. Mario compartió en sus historias de Instagram una fotografía romántica junto a la influencer y modelo, acompañada de un mensaje cariñoso que rápidamente se llenó de comentarios y reacciones. Pero no solo llamó la atención la imagen, también la canción elegida por acompañar la publicación, un detalle que muchos seguidores interpretaron con toda una declaración sentimental. La pareja, que lleva tiempo despertando rumores y curiosidades entre sus fans, parece atrapada. Va a ser un momento especialmente dulce y bueno, pues ya parece ser que no quiere esconder más su relación. Las redes, como era de esperar, se llenaron de mensajes celebrando esta historia de amor entre uno de los actores más populares del cine español y una de las influencers más seguidas del panorama nacional.
1: Aquí estoy yo fijando la historia, sí, porque no la había visto.
2: Según lo estaba contando, estaba cogiendo el móvil. A ver, Mario Casas y Melissa llevan ya un montón de tiempo, ¿eh?
1: A ver cuánto le dura esta.
2: Se calcula que más año y medio. La cosa es... Sí, tal cual. La cosa es que... no se sabe por qué Mario Casas esconde mucho a sus parejas, siempre. Y con Melissa está siendo muy heavy el esconderla, porque incluso para premiers de películas de Mario nunca han posado juntos. Ella siempre entra por la puerta de atrás y bueno, nunca se les ha visto juntos, así que el simple hecho de que haya compartido una foto, aunque hay que decir que se le ve de espaldas, pero bueno.
1: Sí, sí.
2: Aunque haya compartido
1: podría
2: una foto, pues ya es mucho, ¿no? Pero bueno, pues lo que tú dices, veremos a ver, porque es verdad que Mario Casas se caracteriza mucho por ir cambiando de pareja.
1: Sí, sí, es una ranita del amor.
2: Y continuamos con una historia sentimental que está dando también muchísimo que hablar. Los protagonistas son Omar Montes y Lola Romero, que han reaparecido juntos públicamente después de conocerse que el cantante va a ser padre, pero con otra mujer. Así como suena, la aparición conjunta ha provocado una auténtica avalancha, tal cual, avalancha de comentarios y especulaciones sobre la relación que mantienen actualmente. Muchos seguidores, bueno, pues no entienden la cercanía entre ambos tras conocerse la futura paternidad del artista, mientras otros creen que simplemente mantienen una buena relación pese a todo. Ni Omar ni Lola han querido aclarar demasiado la situación, lo que evidentemente solo ha aumentado pues todavía más el interés mediático. Una historia donde las redes sociales ya están haciendo su propio análisis sentimental, escena por escena. Y ahora nos vamos con un conflicto familiar internacional que sigue complicándose. Nuevo giro en la batalla legal entre la cantante Paulina Rubio y su expareja Colate Vallejo Nájera. La disputa por la custodia y el bienestar de su hijo lleva años ocupando titulares, pero ahora la situación habría alcanzado un punto especialmente delicado. Según las últimas informaciones, la tutora legal del menor habría sugerido que el niño se aleje temporalmente de ambos padres. Una recomendación muy contundente que reflejaría el alto nivel de tensión y conflicto existente entre Paulina y Colate. La relación entre ambos lleva años marcada, bueno, pues por denuncias cruzadas, enfrentamientos judiciales, acusaciones públicas, convirtiéndose en una de las separaciones más mediáticas y difíciles del panorama celebrity hispano. Ahora esta posible medida vuelve a poner el foco en el impacto emocional que puede tener este tipo de guerras familiares sobre los menores. Y cerramos con una noticia trágica que ha conmocionado especialmente a Brasil y al mundo de las redes sociales. La influencer brasileña Pamela Guimarães ha fallecido a los 26 años tras ser asesinada delante de sus 4 hijos. La noticia ha generado una enorme conmoción por la brutalidad de los hechos y por la juventud de la creadora de contenido, que contaba con miles de seguidores en redes sociales. El caso está siendo investigado por las autoridades brasileñas y ha provocado una fuerte reacción pública, especialmente en relación con la violencia machista y la protección de las víctimas. Miles de usuarios han llenado internet de mensajes de dolor, apoyo a la familia y peticiones de justicia. Una tragedia, bueno, que vuelve a recordar el enorme problema de la violencia contra las mujeres en muchos países y el impacto devastador que deja a las familias.
1: Pues me parece una salvajada lo que nos estás...
2: No es el primer caso, tenemos que decir que en estos 2 últimos meses ha habido 2 casos de 2 influencers que han sido asesinadas, una a mano de su suegra y esta a manos de su marido.
1: Y delante de sus hijos, es que esto me parece, hijos, bueno, sí. En fin.
2: Muchos de estos casos hay que decir que terminan publicados en redes sociales, en directo. Hay muchas influencers que las han matado en directo mientras hacían directos en Instagram. O sea, un poquito las redes sociales igual se debería de filtrar qué se puede ver, qué no se puede ver.
1: Totalmente.
2: Y bueno, cuidar un poco el contenido como hemos hablado otras veces.
1: Pues nada más que añadir, Tamara. Muchísimas gracias.
2: Feliz semana.

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1: Claro, veníos cuando queráis. Bueno, por la mañana mejor no, que no corre el aire. No, a comer no, que no hay quien pare aquí. ¿A merendar? Tía, nos comen los bichos.
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1: Y esta tarde, escuchen bien, a las 7 el Colegio de Arquitectos acoge la conferencia Topografías y Territorio entre el abandono y la reinvención, a cargo de Iñaki Bergera, arquitecto, fotógrafo y catedrático en la Universidad de Zaragoza. Una cita que además sirve como punto de partida para la exposición Empty Parking Spaces, un trabajo que reflexiona sobre el espacio urbano, sus vacíos y su transformación. Saludamos en este punto a Iñaki. ¿Qué tal? Muy buenos días.
2: Hola, muy buenos días.
1: El título de la conferencia habla de abandono y de reinvención. ¿En qué punto está ahora mismo nuestro territorio?
2: Bueno, hombre, el territorio es un concepto muy amplio y por lo tanto pues no, mi intención en la conferencia no es abarcarlo de una manera general o generalista, ¿no? Más, uh-huh. Digamos, la excusa y el título tiene que ver con lo que a mí me interesa fotográficamente hablando, ¿no? Que son esos espacios que son de uso ordinario, pero que pasan generalmente desapercibidos para un ojo no atento, ¿no? Yo creo que hay situaciones en nuestras ciudades y especialmente pues en los espacios urbanos periféricos o los vacíos urbanos o espacios en transición que aunque no tienen, digamos, a priori un interés estético, un atractivo formal, sin embargo, pues de repente uno descubre en esas situaciones ordinarias otro tipo de lenguajes visuales y otro tipo de composiciones que, bueno, recogidas a través de la cámara pueden llegar a armar un discurso y un argumento que es el que yo he venido trabajando en uh-huh. mi trayectoria durante los últimos 25 años.
1: Y cuando capturas esas fotografías de esos espacios vacíos, ¿qué te interesa capturar?
2: Bueno, pues como decía, por un lado yo tengo una por mi formación arquitectónica, soy arquitecto y también por mi labor docente y demás, bueno, pues me interesa de alguna manera entender que esos espacios que vivimos, entendido como espacio de uso y como espacio tridimensional y experiencial, ¿no? Pues de repente uno puede transformar ese espacio construido en una fotografía que no deja de ser la construcción de la mirada, ¿no? Es el paso de la tridimensionalidad del espacio a un plano 2D, ¿no? Donde la mirada encuadra, la mirada abstrae y cuenta a partir de la potencia de la fotografía en sí misma, en su conjunto, de manera individual y también como relato, porque a mí me gusta mucho trabajar en series. Para acabar de contar un discurso, ¿no? A través de esas cosas que a mí me interesan. ¿Y qué me interesa? Pues, por ejemplo, en el proyecto de la exposición Empty Parking Spaces, mi interés consistió en de repente descubrir que en los espacios, en los parkings, que en Estados Unidos, en fin, ya sabemos que en Estados Unidos, bueno, ya cada vez más es una situación global, pero todos estos centros comerciales y todos estos espacios de los centros de las ciudades que los fines de semana están vacíos, pues a mí me empezó a interesar el abstraer estos espacios de aparcamiento simplemente repitiendo una misma composición, que es el vidrio que conforman el suelo con las líneas de aparcamiento uh-huh. y una pared frontal con diferentes texturas o elementos formales como ventanas, texturas de ladrillo, líneas. Entonces, de manera acumulativa, ir fotografiando exactamente esa misma situación con el mismo encuadre y hacerlo, como digo, de manera acumulativa acaba formando pues un discurso autónomo en sí mismo, ¿no? Que, uh-huh. que te hace reflexionar precisamente sobre esa idea de lo compositivo, de lo formal, pero también de las texturas que acaban por dar calidad o interés a los espacios urbanos, por muy anónimos que sean.
1: Pues no, pues precisamente esas imágenes forman la exposición Empty Parking Spaces. De este trabajo expositivo que estará en el Colegio de Arquitectos a raíz de la conferencia hoy a las 7 de la tarde, ¿qué se va a llevar el público, quien vaya a disfrutar de las imágenes?
2: Bueno, pues como todo trabajo artístico, lo que hace el autor, en este caso yo, pues es como digo, plasmar las cosas que a mí me interesan, ¿no? Y en la medida en que luego eso se hace público a través de un libro, a través de una exposición, o cuando todo eso lo verbalizo a través de una exposición oral, pues lo que trato es de hacer partícipe al público de cuáles son mis intereses, ¿no? Para ver en qué medida, pues esa mirada, pues más atenta o más, vamos a decirlo así, sensible, que tiene que ver, pues como digo, con mi formación arquitectónica y con mis intereses fotográficos, pues puede de alguna manera alumbrar a las personas que lo vean a precisamente a ver lo cotidiano con otros ojos, ¿no? A descubrir que en las cosas que decir para obtener una buena fotografía, una fotografía emocionante o para retratar las cosas que uno considera como de interés, pues no hace falta viajar a países lejanos o hacer cosas extraordinarias, sino que muchas veces en los espacios que vivimos, que transitamos que a diario, pues uno puede ser capaz de encontrar cosas que son de interés para la mirada.
1: Pues añadimos a tus declaraciones que pueden disfrutar esta misma tarde de la conferencia que estará en el Colegio de Arquitectos y que luego, por supuesto, pueden detenerse a mirar todas esas imágenes. Muchísimas gracias, Iñaki, por habernos acompañado.
2: Pues muchísimas gracias a vosotros por el interés y ojalá pues que a la gente que participe de la conferencia y de la exposición, pues como digo, le resulte atractivo. Gracias.
1: Gracias a ti. 10:58 de la mañana, vamos a conocer la previsión del tiempo.
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1: Cuando ahora mismo tenemos 9 grados de temperatura en la capital burgalesa, recordar que hoy no tenemos aviso meteorológico por lluvias, que parece que hoy no habrá, pero que mañana habrá alguna de precipitación dispersa, temperaturas sin cambios o en ligero descenso. No se descartan rachas fuertes de viento. Habrá máximas de 14 grados, 14-17 en toda la provincia, mínimas también que oscilan entre los 5 o los 7 grados, muy similar en general en todo el territorio. Hacemos una pausa publicitaria, volvemos enseguida.
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0: 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Con Luis Minguito, Alberto Cabrillas y María Cristóbal. ¡Vamos! Terrible careta, ¿eh?
1: Que iba a decir que no ha estado tan mal, ¿no? La careta.
2: No, no, no, no, vamos mejorando.
1: Estamos acostumbrados a unas calidades que a mí me ha parecido hasta bien.
3: Sí, está bien.
2: Ha sido, no me lo esperaba, ¿eh? No sabía yo si lo iba a hacer de verdad, pero
1: yo
2: al final.
1: Yo estaba pensando, ¿cuándo va a poner la sintonía? Digo, hoy lo hacemos sin cinto.
2: Es que el técnico es el técnico.
1: Pero es que Pablo
3: es el
1: tiene...
3: que manda.
1: Sí.
2: Bueno, María, bienvenida al espacio de Alberto Cabrillas y Luis Minguito.
3: Bien, bienvenida. Sí, porque antes decía, y yo, ya no.
2: Y ahora ya nada, ya María está aquí.
1: Ya me han quitado el yo.
3: Tenemos que empezar a decir tú y yo. Y tú, y tú, y tú.
2: Y tú, y tú, y tú. Y tú. Es muy gracioso, ¿eh? La teníamos que cobrar entrada a María, sí. Cristóbal, por este show.
3: Y cantarte, y tú,
1: sí, hombre,
3: y tú, y
1: llevo
3: tú.
1: Aquí yo desde las 8 para que me cobres ahora entrada.
3: Hombre,
1: ah,
3: no,
1: amigo,
3: no,
1: es que has venido a mi casa.
3: Eso es verdad, yo cada vez que entro me tienes que abrir.
1: Eso es, tengo que salir, ¿sabes? Yo a recepcionar.
3: Ya, si sigo ahí que cojo una tarjeta.
1: No, hombre, no.
3: Me mira como si fuera extraño. ¿A qué viene? Digo, a grabar todos los miércoles.
2: Te tenemos que poner una identificación
3: facial,
2: ¿eh?
3: Yo soy muy expresivo. Que a lo mejor un día me abre, otro no.
2: Igual se nos cuela una ardilla un día.
3: De verdad, porque hemos dicho que si fuera Enterian yo sería ardilla.
1: Sí, lo
3: como
1: bueno,
3: de Chipichao.
1: No sé si
3: bueno,
1: te identificas con
3: sí,
1: eso, claro.
3: Sí, sí, sí.
1: Sí, también, o sea, he acertado.
3: Sí. No, es una ardillilla.
1: Una ardilla.
3: Es una ardilla.
1: Llenaba cachetes.
2: Tú si fueras un Terian, María, con...
1: Tú a mí me has puesto un salmón.
2: Sí, he dicho sí. Un salmón. Yo
1: no, me
2: creo
1: parece
2: que
1: es una mala vida.
3: No, pero hemos dicho que salmón, ¿por qué? Porque llevas la contraria.
2: Sí, claro, porque
1: pero
2: siempre...
1: si no sabéis... Bueno, mira, os la estoy llevando. Pero vamos,
2: los peces muertos son los únicos que siguen la corriente del río.
3: Sí, es verdad. Las tencas.
2: ¿Qué? Eso es así. María, es que estás muy espesa.
1: Perdona.
3: Estamos espesa.
1: El
3: claro,
1: salmonete
3: de las 8
1: en el
3: mañana.
1: Río sube.
2: Pues eso, he dicho que los peces muertos son los únicos que siguen la corriente del río.
1: No, pero es que no entiendes tú de la vida...
2: Vale, pues
3: de la
2: no,
3: vida pezuna. De la vida pezuna no conoces.
2: Hablando de pezunas, yo hubiera sido un burro.
3: No. Pero dime, María, ¿qué dijo el primero del todo? Un oso.
2: He dicho un oso.
3: ¿Y para qué? Dijo, para hibernar.
2: Para hibernar.
1: Sí, es que ahí está. Es que Luis, es que estamos cansados ya en el final de temporada,
2: Claro, no, todavía nos queda un tiempo.
1: Ojeras.
2: Sí,
3: oye, pregunta para que los oyentes nos dejen ahí, Si fueras un Terian, ¿cuál serías?
2: Eso.
3: Yo ya os diré mis amigos lo que
2: escribido
3: dicen.
1: Pablo Miguel dice que sería un...
3: un topo.
1: Bueno, de lo que quieras tú. Porque igual, hasta donde tú quieras contar a nuestros oyentes.
0: Yo sería María Isabel.
2: ¡Hala! El Terian de moda.
3: Solamente veo que María Isabel es una Terian.
1: Joder, ¿eh? Él tenía la canción y no sabía cómo soltarla.
2: Tenía. O sea, vamos, estaba escuchando a María Isabel en sus ratos libres y
1: claro,
2: ha dicho, ¿cómo la meto
1: como
2: yo aquí?
1: Este viernes no va a tener vinilos.
2: ¡Anda!
1: Dicho,
2: ¡anda! ¡Anda!
1: ¡Anda!
2: ¡Anda!
1: ¿Cuál pongo? Pues esto. O sea, los viernes pone música buena.
3: Pero el vinilo lo grababa con Fernando, ¿no?
1: Lo hace con Fernando.
3: Fernando, si fuera un Terian, sería un búho.
2: Oye, muy recomendable si nuestro.
1: No, que va.
3: ¿Fernando?
1: No. Sería un pitbull.
2: ¿Un pitbull?
3: Sí, pitbull. Sí, mi amigo sí. Fernando.
2: No, pega como gente. Como sí, animal sí. Ilustrado de dibujos.
1: Los
2: un búho.
1: Pueden ser muy buenos, ¿eh?
2: Un búho con gafas y con mucho. Una biblioteca.
1: Pero ¿cuándo habéis visto vosotros a Fernando de la Varga? No le veis ya ni en los vídeos, porque como no los graba Pablo.
3: No los graba.
2: Pues por
3: no
2: cierto, hablando de los vídeos de Pablo, si alguno de nuestros oyentes no está siguiendo la secuencia de cine que se está armando en redes sociales de Vive Radio, Burgos.
3: Muy bueno, yo lo vi el otro día y me pareció espectacular.
2: Creo que.
1: El último es mi favorito.
3: Sí, yo también. Podría decir que para
1: y espérense
3: mí
1: que tenemos pensado el final.
2: Estamos
1: de los finales.
2: Estamos bueno. Rozando la concha de San Sebastián.
1: O sea, libertad, dice.
3: Libertad,
1: que,
3: dice.
1: Pues no. Es que, en fin.
2: El bueno de Pavel Michael. No conocíamos su faceta como actor, ¿eh? Y fíjate.
3: No, a mí me ha sorprendido.
1: Que no lo conocía ni él.
2: No lo sabía ni él.
1: Empezó en el estrellato cuando grabábamos los cebos estos de hoy vamos a tener los que hacemos por la mañana. Y ya intervenía de vez en cuando Pablo, hacía como... Oh,
2: a mí me recuerda un poco como,
1: ya de ahí ha pasado,
2: como cuando el Langui ganó el Goya, ¿sabes? Nadie se lo esperaba.
1: Bueno, es que voy a decir un comentario que no lo voy a decir.
3: No, dilo.
1: No, que me funan. No, no necesito un censor aquí de censura.
3: No, entonces no.
2: Bueno,
3: pero es que, Pablo.
1: Vamos a quedarnos callados unos minutos. Que Pablo, es un radio que da muy bien.
3: Que hemos pavilado, pero Pablo ya sabéis que desciende de dónde. De Sasamón.
1: Del Cid.
3: No, del Cid. De Taboyo, Pablo. Sí. Si acaso de otro, de Don Quijote, si acaso. Por así, tiene su espigado, santo, grandote. Ese, ahí está.
2: Oye,
1: no sé si lo que está diciendo nos lo está diciendo a nosotros o lo está oyendo el oyente.
2: ¿Sabéis por qué?
3: No sabemos.
1: Entonces, vale. Solo el oyente, entonces tú has dicho eso, eso.
3: Ah, bueno, porque ha dicho que desciende de Sancho Panza. Ha dicho yo eso.
1: Pablo,
3: eso,
1: si
3: eso.
1: Quieres intervenir, sube el micrófono, es que,
2: por favor. ¿Sabéis por qué Sancho Panza siempre se le dibuja tan gordo? Porque comía mucho con Cervantes. Nada, no, María,
3: este bueno, eso es. Sí.
2: Venga, ya está.
3: Gente culta.
2: El violín llorando,
1: Es que.
3: No, bueno, es un chiste de primera hora.
1: Bueno, el caso, que echáis de menos el. Y yo.
3: Sí,
2: yo. Y tú,
3: sí.
2: Y tú.
1: Venga, lo hacemos.
3: Venga, va.
2: Venga, lo hacemos.
1: Va. Pablo, vuelve a
3: poner. Venga, vuelve.
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1: Y yo, María Cristóbal.
3: ¡Bravo! ¡Ay, ay, ay!
2: Y tú, María Cristóbal.
3: Queda mucho mejor.
1: De menos.
2: Sí. Oye, el artista invitado es María Cristóbal. María Cristóbal. Otra vez más. Otro miércoles.
1: Que voy a encarrilar. Ay, las cosas.

0: Madre mía.
1: ¡Que entre la charanga!
2: Aquí has encontrado la manada de Luis.
0: Este ahora sí, este sí. Es el programa más ilusión me hace hacer. ¡Vamos para allá hoy!
1: Mira ahí,
0: el miércoles me quedan dos días para San Isidro. ¡Vamos! ¡Viva San Isidro!
2: A ti te quedan unos cuantos días para parrar.
0: A mí no. Oye, no me podéis ver, pero tengo la carne de gallina, ¿eh? Es la música esta de charanga del pueblo. Me recuerda, bueno, claro, los que somos de pueblo, la fiesta del pueblo es lo más grande que hay, porque te recuerdas de cuando eras niño, luego ya de adolescente, ahora un poco más de mayor. Pero siempre ha habido una faceta que la fiesta del pueblo es, te encanta.
3: Es que siempre, da igual la edad que tengas, que eso la fiesta es. Del pueblo es sagrada.
0: Sagrada.
3: Sagrada.
0: Yo siempre lo digo, que no vaya a la fiesta del pueblo, que no vuelva, ni en verano ni en ningún día.
3: Claro.
0: La fiesta del pueblo hay que ir, hay que disfrutar, porque hay un montón de actividades, tenemos las comidas típicas de que nos juntamos todo el pueblo, actividades de todo tipo. Yo, por ejemplo, recuerdo mucho en la fiesta del pueblo los autos de choque.
3: Los coches chocones.
0: Yo me acuerdo.
2: ¿Quién dice coche chocón?
0: Bueno,
3: coche de choque.
0: Y sonaba siempre aquello que decía, no chocar de frente, y sonaba ahí.
2: Era un domingo en la.
0: Esa. Joder. Y recuerdo ir montado yo. No chocar de frente. Y lo primero que sonaba ahí. ¡Popa!
3: El que iba. El macarrilla que llevaba el culo sentado en el asiento.
0: Iba sentado como por encima de los demás. Como diciendo, yo voy conduciendo como me da la gana. Y había otro que iba siempre marcha atrás.
2: Sí. O uno que se atascaba, que podría ser yo perfectamente, que giraba el volante. Que giro para atrás, para adelante.
3: Oye,
2: no, yo
3: he tenido, el placer de conocer recientemente al hijo de unos feriantes que tenían unos coches de choque.
2: ¿Qué me dices?
3: Dice que es una vida muy perra. Pero digo, pero si todos íbamos a disfrutar, dice ya, los que disfrutaban.
0: Ellos, fíjate. Yo, bueno, de hecho, los maestros salen siempre vacantes para feriantes. O sea, para ir como salen vacantes de maestros para ir con los de las ferias.
3: ¿Pero qué me dices?
0: Y con ellos dando educación, vale, para que me entiendas, siendo maestro de los niños de los feriantes.
2: O sea, profesor
0: de los circos,
2: itinerante.
0: Eso es, joder, profesor.
3: Alberto, joder. Pero eso te.
2: Pero no, yo no. Te has metido ahí.
0: En vez de dar clase, acabo actuando yo. Quita.
3: Pues y Alberto dando la lección en el saltamontes. ¡Y el sujeto pasivo!
0: Y el ese que bajaba, te acuerdas que hacía el y yo ahí. Uno por uno.
2: Los camellos que no sé.
0: Avanti la tuti.
3: Comienza la carrera. ¿Quién la ganará?
0: Que apueste lo que quiera. Joder, está guay. Sí. Es que era bueno, y claro, y todo eso es
3: lo
0: siempre la música típica de Camela. Yo me acuerdo que siempre estaba Camela en los coches chocones, los model talking.
3: Joder.
0: Buah, y era una sensación.
3: Ah, ¿sabes quién estaba también? El de es que no sé cómo se llama esto, que hacen como reparten un para que te eso toque algo, ¿no?
2: El patinete.
0: Lotería.
2: Señora,
0: no era el bingo, era
3: le ha tocado el patinete,
0: la tómbola.
2: Es el bingo. No, la carrera de camellos, Pablo, que te subas el micrófono. La carrera de camellos ya la hemos mencionado.
0: La Avanti la tuti, era lo de la tómbola.
3: La tómbola, el patinete el que se va para el barrio de Gamonal.
0: Ese.
3: Señora, sí, a las 11 sorteos.
0: Es verdad que pasé feriante que tenés labia.
2: Por ahí, está todo lleno de papelillos.
0: Qué guay. Y porque la gente. Y luego, bueno, había que tener labia para ser feriante, también te digo,
3: Pues no, para feriante no vale cualquiera, tú valdrías.
0: Yo valdría, yo sí.
2: ¿Tú para hacer un bingo?
0: Que sí, bueno,
2: madre
0: bueno,
2: mía.
0: Ahora, me
2: mira, luego te decimos unos números al azar para despedirnos y tienes que hacer rimas así.
0: Venga, va.
2: Rollo bingo.
0: Está ¿sabes? Pensado.
2: Ya está pensado. ¿Qué
0: está pensado?
2: Pablo,
0: ¿qué
2: espérate.
0: Enamorarte.
3: Oh, es que esto es fiesta feria.
0: Y te daban 10 fichas. Que es que con 10 euros eran 10 fichas. Ahora no, ahora son más caras. Pero antes había fichas ahí, metías la ficha y lo que decías tú, que se quedaba trancado y venía el tío ahí que venía mascando chicle con un montón de oros, tatuajes, y decía, ¿qué pasa, majo?
2: Que
0: tú
2: lo ubicabas,
0: metía una llave.
3: Y que veías la feria calzada sobre unos tacos de madera que decías, madre.
0: Esto es segurísimo, Decías tú, aquí esto no hay que lo parta.
3: Las PRLs aquí como.
0: Me cago en 10. Y te montabas en la barca, ¿os acordáis de la barca? Que sonaba y subía la barca para arriba.
3: Y aquellos hinchables que no deslizaban, que se te quedaba la piel a tiras allí puesta en el tobogán del hinchable.
0: Y que olía pie. Madre como lía. Pero da igual, la fiesta del pueblo tienes que montar.
3: La fiesta de la espuma, que todos con los ojos, luego una conjuntivitis, Madre mía.
0: Madre mía, es que son es recuerdos. Y luego teníamos la comida típica. Ahora nos da mucha paella. Ahora los pueblos dan paella. Pero yo me acuerdo en Cabrillas asábamos carne. La carne de la vaca brava, que toreábamos a medio dieta, luego se mataba y se comía. Y era una carne dura, madre mía. Pero bueno, la comíamos todos.
3: Caldereta, de carne de patatas.
2: La paella
3: también.
2: Es más agradable.
0: Sí, yo creo que era más fácil.
2: Se me acabó la canción.
0: Pero, joder, pues, madre mía, pero es que. Y luego había unas tómbolas, que no os acordéis vosotros, que había que caer unas figuras. Tenían como tres figuras,
3: ¿no?
0: Puestas allí y tirabas como con bolas grandes.
2: ¡Ah!
0: Como
2: de.

0: sí, sí.
1: Los monos locos, los monos locos.
0: O también están los monos locos y los globos que tú explotas también.
2: Sí, con dardos también, claro, se tira. Claro. Con escopeta de balines rompíamos los palillos. Que yo me acuerdo que siempre tiraba el chicle.
0: Pero eso en los pueblos sigue estando, ¿eh?
2: Sí, sí, ¿no? Sí, sí, o sea, sí.
3: Hombre,
2: sí,
3: y aquí yo, también. Para mí, el inicio del verano es la Feria del Mimbre en Burgos Capital.
0: Con... Pero ahí no hay de esto, ¿no?
3: Sí, sí,
0: hay
3: sí, barraca, sí.
2: Aquí se llama barraca.
3: Hay una. ¿Cómo lo llaman? Es una cazuela, una olla.
0: No sé cómo se llama.
3: Yo siempre pensando la en la mandanga.
2: Tú siempre comer, claro.
3: Sí, pero. No, es que Pablo, pero ese es el inicio del verano para mí.
0: Sí, sí, sí. Es el inicio de temporada.
3: El inicio de temporada. Totalmente. Es con las fiestas del barrio San Agustín, Feria del Mimbre.
0: Efectivamente.
3: Ahí es donde ya el primer.
2: Allí en nuestra zona, cuando empieza la fiesta
0: hay
2: de
0: que poner verbena ahí, porque si pones DJ.
3: Ha bajado mucho, con el tema de DJ.
2: La verbena.
0: Cuando tú eras adolescente que había una verbena.
2: Yo
0: normal.
2: Prefiero mil veces una verbena que un DJ. Yo, oye, es una opinión.
0: Pero
2: y yo.
0: Pero si la verbena es buena, porque a veces es que me puedo montar de una,
3: No, pero la verbena, sea como sea, siempre anima más.
0: No.
3: Sí, porque yo veo ahí un cantante que lo está dando todo.
2: La música
3: no
2: directo es música.
0: A ver, va un señor con un teclado que desafina como yo.
2: Hombre, no, eso no es una verbena, es un señor con un teclado.
0: Claro, pero en el programa que pone verbena. Y tú ya, vas ahí ilusionado y ves a un señor en un stand de 2x2 que dices, es que esto soy yo.
3: A mí me anima.
0: A mí me anima.
2: Bueno,
0: yo, que en mi casa.
2: A lo mejor a primera hora no, pero a última hora ya te da igual que toque, como si toca con la nariz. Te da igual ya.
0: Claro. Es que
3: no, el DJ, a no ser que sea DJ Yeti mesetario. Pero. ¡Ay, madre mía! David Civera, tú.
0: Bueno, es que mira, ¿sabes qué te digo, Luis? ¿Qué le vamos a contar?
3: Ah, ¿se puede contar?
0: Pues yo lo voy a contar, porque total sale su cara.
3: ¿Que sale su cara?
2: Cuéntalo.
0: A ver, ha dicho Luis que solo iría a un show de DJ si fuera el Yeti mesetario.
2: Ah, yo sé quién es.
0: ¿Y quién es el Yeti mesetario?
2: Lo sé yo.
0: Pablo Miguel.
3: Pavel Michael.
0: ¿Y qué va a pasar? Que Pablo Miguel, Cabrillas, le estoy comprándote el bono, porque si no, no vas a poder verle.
3: Pues
0: va a estar
3: agotado,
0: en
3: ¿no?
0: el Ubu Live. Ah, sí. Pues
3: ¿ah, sí?
0: Lo vas a perder.
3: Está agotado ya todas las entradas
2: del mesetario. Pero yo soy amigo del mesetario.
0: Claro, Pablo Miguel va a pinchar en el Ubu Live el último día.
3: Ya puede pedir.
2: ¿Y cuál es el último 30, día?
0: 30 de qué es? 30 de julio.
3: 30 de julio.
2: Bueno.
3: Ya puede dar invitaciones. Ya puede dar invitaciones.
0: Está archivando a las 7:15.
2: Vamos para allá.
3: 19:15.
0: Pablo Miguel, a que

0: te doy la
1: Pablo
0: mano.
1: Pablo y Pedro, que allí tiene ese tario que no es solo Pablo. Pero es que
0: y es
1: Pablo
0: el 30 de julio.
2: ¿Cómo se llama? Pedro, pues ¿tu compañero cómo se llama?
1: Pedro.
2: Pedro y Pablo.
0: Pero es que está muy. Madre mía.
3: Primera vez que nos lo dicen,
0: Y la camioneta Vilma. La tía y gorda.
2: Ni siquiera he dicho nada, pero solo me he empezado a reír.
0: Yo también.
2: Pedro y Pablo.
1: Hijo, bum, bum.
0: No sé. Bum, bum y el perro Dino.
2: Pero es que también son como.
0: Sí, la música como.
2: Lo voy a decir, ¿verdad? Otra vez. Las fiestas patronales de Burgos. ¡Que no!
1: Efectivamente.
0: Las fiestas patronales, hemos dicho. El San Lesmes.
1: Mayores.
0: La fiesta mayor es San Pedro y San Pablo.
2: Ay, el Yeti.
0: Es como música de negros,
1: He cambiado de tema, pero es que teníamos que decir públicamente que Pablo va a estar en el.
0: No, al fin y al cabo, una fiesta de un pueblo hay un DJ también.
2: Fíjate,
0: ¿no?
2: Fíjate el salto de calidad que ha pegado,
1: Hombre.
2: Cuidado,
1: Ahora, la foto se la tiene que hacer nueva,
2: Sí. Tiene que. Actualiza
1: el currículum vitae.
0: Pues yo al final me he bañado y al final.
1: Actúo
0: en la fiesta de mi pueblo.
2: También, en Cabrillas.
0: Y al final voy a actuar con dos monologuistas de Valladolid. Uno se llama Ángel Ordóñez
1: y otro vaquero.
0: Y Jesús el Negro. son amigos de vaqueros, sí.
2: Escucha, pero a ti ya en Cabrillas el monólogo tienes que.
0: No, yo voy a ser presentador y que actúe en ello, que yo estoy en mi pueblo. ¿Qué coño?
2: Tú, nueva temporada ya. ¿Cuándo se prevé la nueva temporada de Alberto Cabrillas?
0: Bueno, yo cada verano escribo cosas nuevas. Lo que pasa que lo suelo introducir en lo que tengo. Depende donde vaya. Si voy a pueblos que no
2: sobre
0: he ido nunca.
2: ¿Sobre la misma columna vertebral?
0: Sí, voy sacando diferentes raíces. Entonces depende. Si voy a un sitio que es repetido, pues meto lo nuevo. O bueno, ahora estoy creando un monólogo de sobre los medicamentos de antes comparado con los de ahora.
2: La mercromina, pájaro. Vas a meter ahí la mercromina,
0: La pera.
1: ¿Qué pera?
0: La pera es un.
2: La pera, el sacamocos.
0: Nos ponían, pero nos la ponían en el culete para cuando estaba estreñido.
1: Ah, vale.
0: Así con agua caliente
2: con el geranio.
0: Bueno, eso, sí. Pues sobre eso he escrito y lo hice ya en un pueblo así un poquito por encima y funcionó. Así que voy a tirar.
2: O sea que vas a tirar por ahí,
1: Mira la foto que le han puesto. Perdón, es que yo estaba hasta que lo he encontrado.
0: Sí, todo tuyo.
2: Descríbela, Alberto Cabrillas, para los oyentes.
1: Describe, escucha, describe pues, cómo son Pedro y Pablo.
0: Mira, ¿os imagináis la película de la vaquilla?
2: Es que es así, ¿eh? El vaquilla,
0: ahí está. Pues son los dos que detienen a la Guardia Civil el último minuto.
2: Sí, los dos delincuentes, esos son.
0: Míralo. Pablo parece que ha estado toda la noche de fiesta, ¿o no?
2: ¿O no?
0: Y el otro como diciendo, yo soy el que le suministro.
2: De todas formas, Pablo Miguel vive en una resaca constante. Siempre tiene cara de...
0: Pero porque tiene cara él siempre, porque muy está risueño, siempre como concentrado.
1: De todas formas, me ha dicho, es que no se sabe ni la hora a la que va a tocar este chico.
0: Nada, porque...
1: Me dice, es que ves, me vuelve a decir al oído, 7:15.
0: Pero 19:15.
1: 19:45.
0: Claro, es que no es lo mismo.
2: Ay.
1: Si vas a las 7:15, igual...
0: ¡Vamos para allá! Esta sí que es guapa.
2: Quiere hacer efecto arrastre. Quiere hacer efecto arrastre.
1: La sesión no dura tanto, Pablo. A las 19:45, que no es lo mismo que 19:15.
0: Solo falta que diga Pablo, esto siempre está cambiando de hora.
2: Pero escucha, que va a ir toda la tarde. De hecho, se irá antes de que empiece el Yeti. Sí. Ay, señor.
0: Pero es verdad, un DJ en la fiesta del pueblo tiene que haber.
2: Oye, otra cosita de las fiestas del pueblo es el bingo popular.
0: Sí,
2: eso es... Eso es como el Padre Nuestro para la iglesia.
0: En mi pueblo siempre lo hacen en el descanso de la orquesta.
2: Efectivamente, sí, señor.
0: Y lo hacen las amigas de mi mujer. Bueno, mi mujer son las Botijo, la llaman las Botijo al grupo de mi mujer. Y son las encargadas de hacer el bingo. Y este año, voy a decirlo, son las pregoneras de las fiestas.
2: ¡Adiós! Muy ¡adiós!
0: Bien. Tamara y sus amigas, las Botijo. ¡Vamos, vaya!
1: Y Tamara y sus amigas y compañía. Tamara,
0: mi compañía.
2: Y tú, Tamara, y tú.
0: Y yo iré, porque a ver qué voy a hacer. Yo fui pregonero el año pasado. Y lo propuse.
1: Y duró el pregón 3 horas.
0: ¡No, que va! Si no me dejaron hablar.
2: Escucha, hay mucha mandanga en los bingos populares. Eso como vaya el fisco alguna que escucha, vez. Que se mueve mucho dinerillo.
0: Y le toca a los de fuera.
1: Pero
0: tío,
1: el bingo es en el día como grande, ¿no? Pero luego también hay un intermedio en el que se hace el concurso de disfraces de adultos.
0: Sí, se hace el concurso de disfraces en el pueblo también. ¿No? Eso se empezó a hacer hace unos años para acá. Tampoco, antes solo se disfrazaba el tonto del pueblo. O sea, podéis imaginar que se disfrazaba, ¿no? Yo.
2: ¿Y tú?
0: Yo siempre me disfrazaba, porque es un momento de la fiesta de mi pueblo, me encantaba disfrazarme. Y luego, a raíz de hacer yo el tonto, yo dijeron, no, yo creo que nos podemos disfrazar más gente.
2: Escucha,
0: y al final,
2: otra cosa
1: que llevabas tú todos los años
2: muy típica del pueblo eso estaba yo, claro. Es procesionar al santo, que todos los que estaban por la noche lamentando, por la mañana han ido a procesionar al santo en condiciones lamentables.
1: Por la noche lamentando, por la mañana rezando.
2: Claro,
0: es
2: hay que ir a pedir
0: labrador. O sea, normalmente en mi pueblo lo sacan, lo llevan los labradores, normalmente. ¿Vale? Normalmente,
1: ¿tú bailas jotas al santo? O sea,
0: no,
1: ¿tú procesionas bailando?
0: No. En Cabrera, no sé que aquí sí, por ejemplo, mi compañera Lucía, la bohemia, esto la bohemia, la serrana, Lucía, la me ha dicho que allí sí, que allí celebran en Quintanar y por lo visto pasan por debajo y bailan
1: claro,
0: al santo.
1: Y bailas al santo un rato, historia. Luego acabas reventado, claro. Yo la no, gente tiene yo un
2: no, tú has ido a bailar al santo también.
1: Yo a tantos.
0: La gente está pensando en el convite de mi pueblo.
1: Yo, tú piensas que yo estoy en un grupo de danza, o sea, ahí se procesiona a todos los que te llaman.
2: O sea, todo lo que te llama se procesiona.
1: Sí.
2: ¿Has bailado algún entierro?
1: No.
2: Mira.
1: Ay, el otro día vi un vídeo de Iberoamérica, cómo salían con el muerto.
2: Eso es otro nivel, ¿eh?
1: ¿Cómo, bailan,
2: cómo
1: eh?
2: Se baila ahí, en los encierros?
1: No,
2: en
1: los,
0: eso es que
2: bueno,
1: si
2: en los encierros,
1: si como los negros. En las procesiones de Semana Santa,
0: como,
1: sí.
0: Como los negros del ataúd, que salían COVID, bailando con el negro del ataúd, que sonaba en negro.
1: Salían bailando, pero una especie de cumbia.
0: Es que la cumbia, a mí la cumbia me gusta, tío.
2: La cumbia tiene un, algo.
0: La cumbia tiene un ese.
2: DJ, una cumbia,
0: venga,
2: por
0: una
2: favor.
0: Cumbia. Y ya estás en cualquier sitio que estés, estás ya como.
1: Dale un poco más. ¿Eh? Yo te digo, tú vete hablando, cabrillas.
2: Y ahora te hago otra vez, te la pido, ¿eh? Cuando tú me digas, te la pido otra vez. ¿Eh?
1: Espera, espera.
0: Pero tú, escúchame, hablando de cumbias.
1: ¿Cómo nos gustan las cumbias, no? Es que las cumbias.
0: Y había una cosa. ¿En vuestro pueblo soltaban el cerdo este lleno de manteca?
2: Ay, no lo he visto yo, pero eso me hubiera encantado.
1: Yo lo he visto en un pueblo.
0: Me cago en la mano. Era gracioso. Porque la gente está, que no se maltrataba, que era un cerdito, que lo soltaban con grasa, se perseguía, se cogía y ya está. Una vez que se cogía, no se hacía
1: yo
0: nada
1: creo
0: con
1: que
0: él.
1: Lo
0: tampoco.
1: He visto, bueno, no voy a decir polo, pero creo que lo vi por Castrillo.
2: Y a mí, otra cosa que me gusta.
1: De Castrillo, que lo ponga aquí,
2: se está poniendo muy de moda y es una cosa que me gustaría ver en persona: esto de que parten una era como en 100 cachos y tú pujas por un cacho.
0: Ah, sí.
2: Y
0: sí.
2: Ponen un animal encima y donde, caga
0: cabe.
2: Por primera
0: sí,
2: vez,
0: señor,
2: se lleva el bote.
1: ¿Cómo ponen el animal?
0: No, el animal se mueve por la parcela.
2: Es una era cerrada, pone.
0: Entonces, donde la cague.
1: Desde donde, cague. Es que ha dicho donde cae.
2: Donde cague, cague.
1: Ah, cague.
2: Cague.
1: ¿Cuánto tiempo estás mirando al animal hasta que defeca?
2: Ah, pues eso es lo bonito, claro. Porque se va subiendo la puja. Y, ah, no, yo pongo en el. Se va acercando al 95, yo. 10 euros al 95, 11 pongo yo, eso tal. Es, y se va subiendo,
0: sí.
2: Subiendo.
0: Y donde hace caca el animal, pues gana el premio.
2: DJ. Sí.
1: Bueno, el caso es que.
2: ¡Pongo una cumbia, por favor!
0: ¡Claro que ¡Vamos! Ha puesto un poco una lenta, pero da igual. ¡Vamos!
1: Espérate, mira.
2: ¿Cómo se mueve María? ¡Vamos! María, para, María.
0: Hermano, brother.
2: Se está arrancando,
0: vamos,
2: María.
0: Bro.
1: Baja de la mesa, ¿no?
0: ¿Eh? No, pero este tipo de música, mira, para la fiesta, pues para estar hablando con los amigos de tomando algo, a mí sí me gusta ir a la caseta, de la peña, no sé. ¿No?
2: Empiezas tomando una y acabas bailando cumbia.
0: Acabas tú es que vas tocando.
2: Al final bailas
1: pero
2: la
1: esto
2: cumbia.
1: Esto de la cumbia no es muy cosas que
0: pero es que esta,
1: menos,
0: no, a mí me gusta
1: no
0: más.
1: Había. Es que estás un poco
0: esta,
1: con
0: sí,
1: todos nuestros respetos.
0: Pues como pinche esto el día de la mesetaria la tiene preparada. ¿Eh? Como pinche esto se van hasta los autóctonos.
1: Dice Pedro que se va y no vuelve. Venga. Se va con el lobo.
2: Pedro, vamos. No, mira, ahí te quedas, Pablo.
0: Las cumbias eran. Joder, la música está a mí. Las
1: igual estás,
0: más chulas.
1: Estás visualizando otra. Igual no es cumbia lo que
0: sí,
1: tú quieres,
0: sí,
2: sí, yo creo que sí que hablamos de cumbia.
0: Era de Brasil, ¿no? Y Portugal.
1: Pero esto es una cumbia. Esto no es una cumbia.
2: Yo creo que esto es merengue, ¿eh?
1: No, ¿esto qué es?
2: Esto es Elvis Crespo.
1: Espérate que empecemos.
2: Elvis Crespo, el rey del merengue.
0: Madre mía, madre mía.
2: No.
0: El que vaya conduciendo ahora, escuchando, no dirá, pero ¿esto qué hacen?
1: Está diciendo, ¿eh? ¿Pero de qué están hablando?
0: No,
1: es que no hablan de nada.
0: Ahora la fiesta, ahora el merengue, ¿pero qué están hablando? De un postre. Porque aquí, como cambiamos de tema.
1: ¡Ay, ay!
2: Hombre, el merengue es del baile de tarde, ¿no? De la orquesta. Siempre ha habido.
1: De tarde.
2: Además que siempre hay una pareja de ya de jubilados, sí,
0: avanzada edad.
2: ¿Cómo le pegan al baile, macho? Muy
0: esta
2: buena,
0: canción
1: tiene unos pasos así con los hombritos pegados,
0: sí.
1: Y el cuerpo hace así con los puntos hacia
0: abajo. Y el señor suele sacar el culo para atrás. Venga, vaya.
1: Sí.
2: Y esos
1: sí.
2: Corrillos de gente ya mayor y que se ve uno como más capacitado y pega giros y todo en el centro y se agacha un poco.
0: Hacen cosas por encima de sus posibilidades.
1: Sí,
0: mira que
1: ya
0: sí.
1: Se ha tomado algún que otro.
2: Algún jariwari.
0: Y cuando ya se empieza por el marido a poner un poco tal y se ve a la mujer para ahí. ¡Vale ya! ¡Vale ya!
2: ¡Vale ya! Estás pasando de vergüenza. Este hombre. Es que, este
0: y luego
2: hombre.
0: Mira a los demás como diciendo: se ha pasado bebiendo y se ha pasado.
2: Es que no está acostumbrado.
1: No suele.
0: Ver, pero es normal, tú piensas a la fiesta del pueblo. Te vas desde por la mañana, vas a misa. De la misa al convite. De la convite vas al bar. Luego a la peña. Luego tal. Al fin y al cabo estás tomando, bebiendo a
1: agua,
0: todas horas,
1: agua.
0: Claro. Sí. Sí.
2: Ay, señor.
0: Madre mía.
1: Es que el Yeti nos despista.
0: Bueno, en mi pueblo no se lleva, pero he estado hablando con las compañeras en el trabajo ahora y que lo del mayo. Lo del
2: pingar el mayo.
0: Y yo, pues no, pues por lo visto.
2: ¿Qué pasa? ¿Qué pasa?
0: ¿No? Que pingan el mayo. Por lo visto, el mayo, me he enterado que el mayo, la zona esta de pinos, es el pino más alto.
1: Sí.
0: Entonces lo cortan y lo llevan al pueblo y lo ponen en la plaza, bueno, en un sitio singular del pueblo, y lo ponen como, bueno, lo clavan allí. Y no lo hacen con grúa ni nada, lo hacen a mano.
1: Sí. No me digas,
2: ¿pero que no se estás descubriendo ahora la cultura popular burgalesa, Cabrillas?
0: Sí, porque yo Cabrillas no pingamos nada.
1: El codo.
0: Eso sí, pingamos el codo. Y el mayo, ahí dices, el mayo, dice, claro, en el mes que estamos, no entienden.
2: Es una demostración de fuerza bruta, ¿eh? Cuanto más alto sea, ¿no?
1: Es una bienvenida a la primavera.
0: Sí, por eso te digo que es, en muchos pueblos por aquí se lleva y, bueno, que son fiestas.
1: Aquí se hacen capiscol.
2: Se hace todavía.
1: Sí, este año que trajeron de Fuentes Blancas un pino enorme.
2: Ah, no lo he visto.
0: Allí alguna vez se ha hecho la cucaña. Que es
1: sí,
0: la cucaña.
1: Pero eso luego no subir para
0: eso
1: arriba.
0: Exactamente, se hacía, se ponía un árbol o un palo y se subía. Arriba se colgaba un jamón o un chorizo, bueno, claro, lo que y subías para arriba y que lo
1: eso
0: cogiera.
1: Eso tiene mérito,
0: Joder, que si tiene mérito.
1: Madre mía.
0: Yo me acuerdo que a veces untaban grasa también y es que, claro, subir
1: pues
0: por ahí
1: necesidad.
0: Era imposible.
1: Si ya es difícil, pues no le pongas grasa.
0: Yo por un jamón no.
2: Es que, mira, de verdad, o sea, cabrillas y la grasa. El cerdo untado en grasa. El pino untado en grasa. El bocadillo untado en grasa.
1: El cubata untado en grasa.
2: A San Isidro había que llevarle entre 8 porque se resbalaba también.
0: Encima, luego, también lo bueno de la fiesta del pueblo es cuando acaban, recordar historietas que haya pasado algo así, una anécdota. Yo me acuerdo un año que se escapó una vaca y se escapó, saltó de la plaza y echó a correr, porque la plaza estaba montada al lado del río, y echó a correr y se metió para unas eras, claro, y ahí el trigo ya está un poquito alto. Entonces fuimos a buscar a la vaca, esto fue verídico, y me acuerdo que estábamos escondidos en la cuneta porque estaba al lado de la carretera y se veía la vaca venir con los cuernos, solo se veía los cuernos de la vaca. Y dijimos, venga, a la de tres salimos. Y echamos mano a la vaca, no se lo va a esperar, bueno, y una, dos y tres, y solo salió uno. Los demás nos quedamos agachados, solo soy un amigo. Pues claro, la vaca le pegó una paliza al amigo. Y luego ya echamos mano cuando había cogido a nuestro amigo.
2: Claro, yo
0: a
2: cuando estaba
1: amigo,
2: débil.
1: A ese amigo luego lo untaron en grasa.
0: También, a mi amigo Antonio.
2: Ese amigo no volvió a las fiestas. Por lo menos andando.
0: Buah, qué risas.
2: Volvió con Takata. Madre mía.
0: Me gusta mucho la fiesta. Y fíjate, las tengo ahí a la vuelta de la esquina.
2: Luego está.
0: Sí, claro, sí, nos vamos,
1: el
0: viernes.
1: ¿Eh?
0: Yo tengo fiesta porque ya os he dicho que en San Samón es fiesta local. Pero mi mujer trabaja. Entonces, cuando termine de trabajar Tamara, nos iremos.
2: Traca, carretera y manta, a Cabrillas del Tirón.
0: Bueno, de maleta llevamos poca. Al fin y al cabo, te pones la ropa de la peña. Tampoco
2: sí,
0: te
2: claro.
0: Y está guay porque comes, te manchas, te limpias en la ropa. Esa no pasa
2: el
0: nada.
2: El lunes te tendrás que pedir el día libre.
0: No, porque como ya no bebo alcohol, no tengo problema.
2: El siguiente miércoles
1: bueno,
2: no.
1: No, pero es el cansancio físico y mental.
0: Eso sí, cansancio sí, porque como tengo que actuar y todo, luego vengo más tarde. Pero antes, cuando empinaba el codo, madre mía, el día, me tenía que pedir la semana. Madre
1: es que hay
0: mía.
1: Unas edades a las que ya no hay que beber, ¿eh?
0: No, pero la fiesta del pueblo es que al fin y al cabo duermes poco, porque bueno, pensando, es que te levantas pronto, ahí encierras, lo otro, tal.
1: Pablo, ponme una música o algo de la del bingo. O algo.
2: Ah, ¿no?
1: Que nos tenemos que despedir.
0: Ya, joder.
1: Ya, hombre,
0: bueno, que vale, mejor antes llego a las fiestas. Claro.
1: Bueno, todavía
2: sí, te vas
1: tenía,
2: a ir
1: el
2: miércoles, ¿no?
0: No, ya me voy. No,
2: de miércoles a domingo va a ser.
1: Claro, por nosotros,
0: pero, bueno, oye, no sé. Yo todos que a lo ver. Escuchen de Cabrillas que viva las fiestas. Okay.
1: ¿Qué es esto? ¿Pero esto qué bingo es esto?
0: ¿Pero este, bueno, sí, que, este sí que está mal 30
1: este
0: de julio?
1: De la edad,
2: es que vaya, a Pablo que y yo habíamos quedado en poner esta canción, pero ahora hay que sustituirla por un bingo.
1: Claro, Pablo.
2: Claro, un bingo, una música de bingo. Una música de bingo.
1: Pablo, que, pues una motivada de ya está la bolita cerca, algo así.
0: Eso.
1: No sé, algo así.
2: Madre mía, le está.
0: Ya está la bolita cerca.
1: Mientras va buscando canciones, porque. O cámbiame, porque esto de bingo no es.
2: No, bueno, puedes dejar esta mientras buscas.
1: Ponme unos coches de choque, un algo. Cabrillas, ¿preparado?
0: Venga.
1: Primero tienes que hacer que la gente se acerque. ¿Cómo llamarías tú a todos a jugar el bingo?
0: Venga, vamos, señores y señoras, que va a empezar el bingo. Puede usted ganar, cantar línea, cantar bingo o lo que les haga. De lo... Venga, cante usted lo que quiera. Venga, vale. Para acá, acérquese. Venga.
2: Yo he sacado el 2.
1: Y tú tienes que hacer una rima,
0: yo,
1: con el 2.
0: Una
1: dos,
0: rima
1: claro.
0: Con el 2.
2: Joder, esto así funciona el bingo, sí.
1: Cabrillas, antes me has
2: con
1: dicho
2: el 2.
0: Con el 2, venga, vale. Vamos, barra. Dígalo en alto que me da la tos.
1: A mí me ha tocado el 34.
0: Iba a decir algo de aparato, pero bueno, para aparato. Bueno,
2: pero
0: vale,
2: eso se diría,
0: bueno,
2: se diría en el pueblo.
0: Se diría, seguro se diría.
2: Sí.
0: Se diría.
2: El 99.
0: Jo, macho. Pues espérate, coge el paraguas que a lo mejor llueve.
1: 47.
0: Pa' tu cara, mi cachete.
2: Bueno, joder. El 10.
0: Que...
2: Toma.
0: Joder, qué cara de pez.
1: ¡Bingo!
0: ¡Ha cantado bingo! No tiene cartón, señora, que a lo mejor se ha equivocado.
2: Secretaria.
0: El 9, el 10. El bingo es correcto y soy el país. ¡Cago en la
2: hora! ¡Cago!
1: Correcto, vaya a recoger su premio. Le esperan en la salida. Eso. Gracias,
2: siempre le toca a la Cristóbal.
1: Gracias, Luis.
2: Venga,
0: adiós. Adiós, viva San Isidro.
1: Venga.

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0: Saludos, ¿qué tal? Muy buenos días, 11:33 de la mañana en este miércoles 13 de mayo, mitad de semana. Antes de nada, como siempre, gracias y más gracias por confiar aquí en Vive Radio, en Vive el Deporte, en el 100.3 su FM, también a través de nuestra página web, aplicación para iOS y para Android, y luego te pasamos el podcast. Yo hago una pequeña descripción para que lo escuches pues cuando tú consideres oportuno, cuando tengas un hueco, un momento, o cuando te venga bien haciendo deporte con la familia por la noche, yo qué sé, no importa. También para aquellos que tienen ese quinto turno en fábricas, que por cierto, me dijeron algo el otro día, el lunes: oye, yo en el quinto turno te pongo, pues depende cuando lo vea o cuando me venga bien. Pues oye, encantado, de verdad, se agradece un montón que para eso hacemos este contenido, ¿eh? Solo y única y exclusivamente para vosotros, nuestros oyentes de Vive el Deporte. Miércoles donde vamos a tener apartado baloncestístico, cierto, miércoles donde tendré que hablar de la Vuelta a Féminas, que fue presentada ayer, undécima edición, del 21 al 24 de mayo, cierto. Y cierto que ha hablado el director deportivo del Burgos Club de Fútbol, Miguel Pérez Cuesta Michu, esta misma mañana. Arrancaba esa rueda de prensa a las 10 en punto en la sala de prensa del Estadio Municipal El Plantío, con Michu, que realizaba esta introducción sobre lo que posteriormente ha sido capaz de desgranar, evidentemente, prácticamente monotema, las decisiones arbitrales que se están perjudicando esta temporada al Burgos Club de Fútbol. Sin ir más lejos, la última en el pasado sábado, ya reconocida ayer, tal y como avanzamos aquí, porque es que es una acción de reglamento de fútbol por parte del Comité Técnico de Árbitros.
1: Esta semana hemos decidido recuperar a algún jugador que salía a la rueda de prensa semanal y hemos decidido, en este caso, salir yo para explicar un poco también y ir a acorde al comunicado que saca el club el otro día con respecto al arbitraje de Almería concretamente, pues bueno. Enlazando un poco, creemos que nos sentimos perjudicados durante esta temporada, que nos está costando tanto estar ahí arriba, porque somos un equipo muy humilde, con recursos muy limitados, peleando y luchando por ascender a primera, en este caso por entrar a un playoff, contra equipos con muchísimo más recursos que nosotros, equipos con mucho más nombre que nosotros. Nos está costando un montón. Entonces, pues el otro día con el Almería, creo que es la gota que colma el vaso, y nos sentimos bastante perjudicados durante toda la temporada. Soy de las personas que piensa que a lo largo de 42 jornadas todo se compensa, hay errores y aciertos. Yo el primero, me equivoco muchísimo más de lo que acierto, pero bueno, en este caso, y después de las explicaciones ayer del CTA, no encontramos ninguna justificación a que el otro día contra la Almería nos haya señalado penalti, porque no es ningún tipo de interpretación. Estamos hablando de que no se aplica el reglamento, y ahí, bueno, pues decidimos sacar un comunicado y mostrar nuestro malestar con esto, y a falta de 3 jornadas, que creo que si hacemos 9-9 vamos a tener el premio que llevamos buscando desde el principio de temporada, que sería jugar el playoff con opciones de subir a primera división. Por supuesto, no estoy buscando que nos regalen absolutamente nada, porque no queremos. De hecho, si el sábado en Granada hay un penalti como el que no nos pita a nosotros aquí en casa con la Almería, a favor de Granada, me gustaría que lo rearbitraran y que Granada tirase un penalti contra nuestra. Así que simplemente queríamos dejar constancia de nuestro malestar, ¿vale?
0: Eso comentaba Michu nada más arrancar, y hablaba y hacía sobre todo hincapié en la jugada ante la Unión Deportiva de Almería, repito, reconocí ayer por el CTA como penalti claro, de reglamento, que Salvador Lax se pasó por el arco del triunfo. Y también ha hablado de aquella acción ante la Unión Deportiva Las Palmas, la última del partido, en la que Víctor Mollejo fue objeto de penalti y que no se pitó. Atención, son 2 errores graves, gravísimos, flagrantes, ante el Burgos Club de Fútbol, que le han privado de poder recortar o sacar puntos a 2 rivales directos por el playoff de ascenso: Unión Deportiva Almería y Unión Deportiva Las Palmas.
1: Pues tengo varias, pero voy a centrarme en una que también es muy, muy decisiva. En la de Las Palmas, en la última jugada del partido, con lo cual yo creo que en ese penalti, que también CTA reconoce que se equivocó por no intervenir el VAR, podíamos haber tirado ese penalti, hubiésemos fallado, hubiese terminado el partido 0-0, no había ni rechace, pero no nos permitieron ni tirar ese penalti. Agradezco mucho al CTA que los martes reconozca sus errores, porque, repito, yo también me equivoco, pero el otro día, el de Las Palmas, puedo justificar un poco, porque, bueno, Oye, puede ser una interpretación que te carga mucho a Mollejo o no, o le incomoda para ese mano a mano con el que nos encontramos en ese partido, pero el de la Almería no tiene ningún tipo de sentido. Es una mano, no hay nada que interpretar, es una aplicación del reglamento, con lo cual el otro día nos sentimos muy perjudicados porque no se aplica un reglamento. El reglamento es el que es, no es debatible, no es interpretable, es el que es, y entonces el otro día no se aplica. De hecho le llama Pablo González Fuertes, árbitro asturiano de primera división, para que aplique el reglamento. Y bueno, pues va a ver la jugada y decir no aplicar el reglamento, o tener una interpretación de lo que pasa en esa acción, que no tiene nada que ver con el reglamento. Entonces, ahí nosotros tenemos que alzar la voz. Somos humildes, somos pequeños, tenemos menos recursos, pero tenemos el mismo derecho que los demás a jugar un playoff, tener opciones de subir a primera división, que es por lo que todos estamos ahí.
0: Y esto es lo que acaban ustedes de escuchar que ha dicho Michu respecto a esas acciones de la Unión Deportiva Las Palmas y la Unión Deportiva Almería. Y escuchen bien, porque además esta ha sido mi pregunta, no me importa por qué decirlo, en este caso quiero decirlo y quiero dejarlo claro. Cuando le he planteado si él que ve los partidos allá abajo en el túnel de vestuarios ha notado en algún momento que al Burgos Club de Fútbol se le tiene menos, vamos a decir, que respeto o consideración que a otros equipos.
1: Yo creo que nosotros somos más humildes o tenemos menos recursos que otros clubes, eso es obvio. Ahí está el límite salarial, creo que somos el 15º, 22, con lo cual para nosotros estar peleando por entrar entre los 6 primeros es un trabajo muy bueno, es algo muy muy costoso y creo que los chicos se lo merecen. Nunca pensé que pasarían estas cosas, pero ahora sí que ya pienso que, oye, pues que hay clubes, lógicamente, que tienen muchísimo más peso que nosotros, mucha más historia que nosotros, y eso me parece injusto. No te digo que los errores estén siendo a propósito, y quiero pensar que no, quiero dormir tranquilo todas las noches, pero el del otro día no tiene ningún tipo de sentido, no tiene ningún tipo de explicación, y nosotros nos rebelamos contra eso. Nosotros somos muy humildes, como he dicho, además me gusta ser así, prefiero ser así, no me gustaría ser un equipo grande, prefiero tener esos valores que tiene el club y que comparto en mi persona, de esa humildad, de pelear contra todo y contra todos, pero también, lógicamente, creo que esta rueda de prensa, si tuviera que definir alguna palabra, espero que sea respeto. O sea, yo estoy aquí sentado, pero es que estamos defendiendo una ciudad. Hay muchísima gente que está sacando el viaje a Granada con una ilusión tremenda, que tiene un coste, que se ha hecho abonado, que ha comprado entrada para la Copa del Rey, y que merece ese respeto. Nosotros como club merecemos ese respeto. Que luego no entramos en playoff, hacemos los 9-9 y no entramos en playoff, que puede ser con 72 puntos, pues oye, será que hubo 6 equipos mejores. Pero que no sea por una decisión arbitral, en este caso, porque no se haya aplicado un reglamento, que ese es público, lo podéis leer todos los días si queréis, el reglamento es el que es, no se puede interpretar, hay que aplicarlo. Y el otro día no pasó. Además el CTA ayer, en tiempo de revisión, pues lo ha argumentado. Ha sacado una jugada de primera división, justo antes de la nuestra, en la que se señaló penalti. Es el mismo reglamento en primera y segunda, da igual que juegue el Burgos, que juegue el Mirandés, que tenemos una rivalidad con ellos, pero también, en mi opinión, creo que ha sido perjudicado esta temporada, está siendo bastante perjudicado esta temporada por los arbitrajes, que yo lógicamente estoy aquí para defender al Burgos Club de Fútbol, que también me siento bien.
0: Pero fíjense hasta qué punto es, en este caso, honesto a la hora de su discurso Michu, que ha hablado del Club Deportivo Mirandés, el cual reconoce que no iba a la rueda de prensa contra el conjunto vecino de aquí de la provincia burgalesa, que también ha sido gravemente perjudicado esta temporada. Hablamos de lo nuestro, pero vemos con los mismos ojos cualquier decisión, sea de un color la camiseta o de otra. Al Burgos Club de Fútbol le han pitado 11 penaltis a favor en esta temporada. Quitando el del Real Club Deportivo de La Coruña, que fue una acción en la que el VAR entendió que no tenía que haber entrado, el resto son penaltis. Se han pitado como penaltis. Nadie ha discutido ese penalti. Y dos más que no nos han pitado. Ante Las Palmas y ante Almería. Si se pitan los penaltis y todos son, será porque el Burgos hace cosas bien.
1: Sí, yo creo que todos los que nos han señalado a favor, el único que puede decirse que no era es el Deportivo de La Coruña, creo, te hablo un poco de memoria. Pero creo que nos han dejado de señalar más penaltis de los que nos han pitado. Creo que todos los que nos han pitado han sido justos, menos el del Depor. Y lo reconozco abiertamente, pero todo lo demás ha sido penalti y ha sido reafirmado por el VAR. De hecho, recuerdo aquí uno contra el Cádiz, si no me equivoco, que pita penalti Marta a vuelta de Asa y el VAR lo anula, lo cual entiendo perfectamente que fue así. Pero, por ejemplo, el de Las Palmas y el de Almería está reconocido por el CTA que son penaltis muy decisivos, en partidos muy decisivos, son dos rivales que están por delante de nosotros y que nos han pitado. Bueno, pues han reconocido ellos que se han equivocado, con lo cual todos los penaltis del Burgos menos el Deportivo de la Coruña creo que están bien arbitrados y hay dos muy muy claros y muy flagrantes que nos han pitado, reconocidos incluso por el CTA.
0: Me guardo tres reflexiones más de Michu. Ha tenido más tiempo para hablar, pero bueno, estoy cogiendo evidentemente lo más importante y luego pues ha habido vueltas, idas y venidas en las preguntas. Ha hablado sobre las posibilidades que tiene el Burgos Club de Fútbol a partir de este momento de poder jugar el playoff de ascenso. Solo piensa esa plantilla, ese cuerpo técnico, la ciudad, los colores, el Burgos en el 9-9.
1: Pues creo que va a ser, o calculamos que va a ser uno de los playoffs más caros de la historia a nivel de puntaje. Por eso nosotros tenemos que apuntar a 9-9. Si luego entramos con menos, pues mejor, pero si hacemos 9-9 y luego se entra con menos, quiere decir que seguramente no terminemos estos, terminemos más arriba. Nosotros tenemos que apuntar a ganar cada partido. Ahora sí que es una final. Yo sí que pienso que si no ganamos en Granada, seguramente no hagamos playoff. Con lo cual tenemos que apuntar a ganar el partido de sábado. Ya no podemos fallar más y eso ya depende de nosotros.
0: Me quedan dos de Michu. La primera, hablando ya que se ha aprovechado que estaba la presencia, como decimos, de la máxima autoridad de la dirección deportiva sobre asuntos relativos a la próxima temporada y vuelve a dejarlo claro, como ya hizo en alguna que otra declaración anterior, por ejemplo, a terminar el mercado invernal, y también lo ha hecho el presidente de la entidad, Marcelo Figoli, que la prioridad para el Burgos Club de Fútbol es, pase lo que pase esta temporada, poder contar de cara al próximo curso con ese cuerpo técnico que dirige Luis Miguel Ramis Monfort.
1: No, de momento no. Estamos muy muy focalizados y muy centrados en intentar conseguir ese objetivo tan difícil que teníamos, que es entrar en playoff, y más con el ritmo de puntaje que se está dando, que va a ser uno, si no el más, uno de los playoffs más caros de la historia a nivel de puntos, como he dicho antes. Pero oye, básicamente queremos, ya hemos tenido conversaciones con el míster, nos encantaría que siguiera liderando este proyecto y estamos muy muy muy contentos con ese rendimiento que está sacando a los chicos. Y bueno, pues lógicamente esa es la primera piedra, ¿no? Esa búsqueda de entrenador para la dirección deportiva, pues formar ese nuevo proyecto y esa nueva plantilla con Beneplácito y el míster y yendo a la mano con él.
0: Hasta ahí lo más relevante, como digo, de Michu, que ha hablado pues de esa cuarta acción reconocida por parte del CTA en errores humanos. Hay que sumarle una. Recuerden el partido ante el Real Zaragoza, donde el fuera de juego semiautomático no funciona, nos quitan un gol que era completamente legal, pero bueno, eso lo dejo en el apartado de la tecnología. Pero el resto creo que está completa y totalmente bien resumido. Y no tenía previsto, reconozco, está aquí José López, por cierto, los mandos técnicos, que es un crack, el colocar esta declaración que además el Burgos Club de Fútbol acaba de subir a través de sus redes sociales. Pero esto es lo que realmente importa para cualquier club, en definitiva. Por supuesto que el fútbol es un juego y que el deporte es una faceta más de la vida. Afortunadamente, quien está hablando aquí se gana buena parte de su sueldo hablando del deporte. Por lo tanto, es interesante y es mediático. Pero ha recordado Miguel Pérez Cuesta, más conocido como Michu, el a quien estaba representando esta misma mañana con estas declaraciones que estamos escuchando.
1: Michu, director deportivo, está representando a un secretario técnico que está ahí atrás con su secretaría técnica, está representando al departamento de comunicación que están aquí, está representando a Íñigo, el de contabilidad, está representando a la chica de protocolo, lógicamente también un cuerpo técnico, unos futbolistas, pero sobre todo también está representando sus familias, ¿vale? Yo tengo un niño que está en Oviedo y está sufriendo un montón con estos arbitrajes. Estará la pareja del míster o la mujer de Atienza también sufriendo con estos arbitrajes. Con lo cual, estoy representando a todos los trabajadores, hasta la mujer del utillero, y sobre todo una ciudad, que somos una ciudad muy pequeñita, que nos cuesta un montón tener hoy 63 puntos, pero que tiene un corazón tremendo, ¿vale? Está empujando por llegar a ese playoff. Hay muchísima gente sacando viaje a Granada, muchísima gente que nos lleva acompañando, que también aportando su granito de arena, comprando entradas para la Copa del Rey, haciéndose abonado. Entonces aquí está hoy sentado el director deportivo, está representando una ciudad impresionante, que está empujando una barbaridad para intentar llegar a un playoff.
0: Más claro, agua. Aquí termina, por lo menos por la parte que a este programa le compete Vive el Deporte, por mi parte, como responsable de la información que se da aquí, todo lo relativo a este tipo de acciones. Creo que ha quedado meridianamente claro por parte no solo del Comité Técnico de Árbitros, del Burgos Club de Fútbol con su comunicado, de Michu hablando hoy, de nosotros ahí en la tertulia de Vive el Deporte, de todo lo que ha dicho Luis Miguel Ramis Monfort al respecto, repito y termino, pongo cremallera a este tema, creo que ha quedado claro que el Burgos Club de Fútbol esta temporada ha sido reconocidamente perjudicado gravemente por 4 decisiones, más una extra tecnológica en el partido ante el Real Zaragoza que se le anula un gol. Esas 4 acciones son las siguientes. Y aquí pongo el punto y final, lo prometo. Jornada número 12. Diawara pisa intencionadamente en la espalda a Curro Sánchez. Roja directa que no le sacan. ¿Saben quién era el árbitro? Yonander González. Desde la jornada 12 no nos ha vuelto a pitar. En ese momento el partido iba 1-2 a favor del Burgos Club de Fútbol. Lo ganamos, minuto 51. Un Diawara que, por cierto, gracias a no ser expulsado, en el siguiente partido marcó gol. Para que vean ustedes las decisiones y las trascendencias que tienen el hacer las cosas bien o hacerlas mal. Jornada 15. Gol ilegal del Real Racing Club en el minuto 54. El árbitro pita falta de Asier Villalibre en una acción interpretativa sobre Grego Sierra. Entra el VAR para decirle que no es falta y que dé el gol. No se pueden rearbitrar, aquí lo hemos dicho, las acciones pitadas interpretativas. No se pueden. Solo se puede rearbitrar reglamento. 0-1 iba al partido, terminó 0-2 con el 54, seguramente sin ese 0-2 otro partido u otro gallo hubiera cantado. Jornada 15. Jornada 25, penalti no pitado a favor del Burgos Club de Fútbol, lo ha dicho también Michu. Minuto 95, 0-0 en el Estadio Insular de Las Palmas de Gran Canaria. La última jugada, Víctor Mollejo, penalti, que el CTA dice que es penalti y no se pita. Ni entra al VAR ni el árbitro de campo quiere saber nada. Se lavan las manos. Y jornada 39 y termino. Esta última, penalti no pitado a favor, minuto 67, el Burgos iba 0-0 ante la Unión Deportiva de Almería. Dos partidos ante dos equipos que han terminado saldándose con empate y que al Burgos Club de Fútbol le han privado de tener más puntos que tanto la Unión Deportiva de Almería como la Unión Deportiva Las Palmas. Y eso es una realidad. Papel negro sobre blanco. Fin de este tema. Espero que no tengamos que hablar más de este tipo de asuntos en este programa ni en ningún otro foro. Vamos con el básquet.
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1: Y nos gusta que nos la ofrezca, claro que sí, Inmobiliaria San Pablo como patrocinador de esta tertulia aquí en Vive el Deporte, hoy con un espacio más reducido por esa rueda de prensa de Micho. Además, mañana vamos a tener partido del Recoleta Salud San Pablo Burgos. Tizona ha terminado la temporada. Hoy me hago un mano a mano, como le gustaría decir a este hombre que tengo al otro lado del teléfono. Diego Pérez, ¿qué tal? Buenos días.
2: Muy buenas, Sergio. ¿Qué tal? Mano a mano, tal cual.
1: Mano a mano. Diego, dejamos... Del fútbol no hablo más, ¿eh? Ya paro. Pero vaya traca, ¿eh?
2: El San Pablo también ha tenido sus discusiones, ¿no?
1: ¡Ojo! No, la de Yoposhida, ¿eh?
2: Claro, ya sabes que a mí no me gusta hablar mucho de los árbitros, pero también el San Pablo sacó un comunicado, ¿no? Quejándose de las labores arbitrales, que en este caso pues fueron decisivas en partidos como el de Lleida, como tú bien dices.
1: En fin, qué difícil es arbitrar, lo sé, pero cuanta más tecnología y más opciones tienes, lo que hay que hacer es tirar por el camino de en medio, es decir, el más rápido y el más práctico, que es normalmente, o en un alto porcentaje de las ocasiones, te suele terminar de dar la razón y no te mete en jaleos que algunos se quieren meter solo porque les da la real gana. Cierro el tema, que como habrás notado estoy bastante caliente y he dicho que no voy a hablar más y yo soy un hombre de palabra. Diego Pérez, comienzo cerrando el capítulo de Tizona, que terminaba este pasado fin de semana con su liga, que ganaba además en la despedida de José Alonso, 4 victorias consecutivas. Es también una temporada para no sacar pecho y sí para aprender mucho.
2: Para aprender y sobre todo para hacer autocrítica. Creo que en la directiva de Tizona, en la dirección deportiva y en el banquillo hay que hacer mucha autocrítica. Creo que de cara a la temporada que viene, todos los errores que se han cometido este año no se pueden volver a repetir. Creo que hay que hacer una limpieza importante en el vestuario, en la plantilla, en la confección general de la plantilla. Y bueno, yo del partido contra Cartagena me quedo sobre todo con la despedida de José Alonso, ¿no? Creo que símbolo del club, un referente en cuanto al baloncesto, ya no solo de Tizona, sino a todo lo que ha dado al baloncesto burgalés, llegando en Lega EVA, ¿no? Y llegando a jugar un playoff a la CB, creo que es ejemplo de muchas cosas y me quedo sinceramente con el cariño recogido en esa última, en ese último partido en el plantillo.
1: Qué grande, Diego Pérez. Acabas de dar paso tú solo, sin saberlo, a este corte de audio.
3: Es de valorar porque no conozco muchos jugadores que tengan la oportunidad de vivir esto y yo luego lo pensaba en casa, o sea, ojalá todo el mundo que me estaba aplaudiendo lo pudiera ver desde mi lado, porque era impresionante ver cómo todo el mundo te aplaudía. Y, o sea, a mí me llenaba de orgullo. No solo eso, sino como dices, todo el transcurso que he tenido en Burgos. O sea, al final he tenido el cariño. O sea, sabemos que en Burgos hay dos equipos y he tenido tanto el cariño como de unos aficionados a un equipo como del otro.
1: 7 temporadas en 2 bloques para un jugador que lo ha dado absolutamente todo, con 35 años y una posición de bombero encarrilada. Evidentemente no se puede llegar a comprometer una temporada más aquí, pero que ha sido capaz de tener y va a tener para siempre, porque aquí los castellanos somos así, Diego, un cariño para toda la vida. Después de 7 temporadas aquí, en el grupo Ureta Tizona, sí, pero sobre todo en el baloncesto burgalés, como tú bien has sido capaz de indicar. Carpetazo para el grupo Ureta Tizona. Habrá tiempo, Diego Pérez, de hablar de renovaciones, no, salidas, entradas, y Denis Pombal sí o no. En definitiva, va a haber tiempo. Y ahora casi nos centramos más en lo que compete al Recoleta Salud San Pablo Burgos, porque con Tizona, insisto, vamos a tener largo recorrido. Juega mañana a las 7 ante Unicaja, Diego Pérez, este Recoleta Salud San Pablo Burgos, en la semana, primero Unicaja, después Andorra, más importante de toda la temporada.
2: Pues sí, como tú bien dices, es la semana más importante de toda la temporada. El partido contra Unicaja es muy importante, pero el partido contra Andorra es vital. Creo que de ese partido va a depender un amplio porcentaje de nuestras opciones de salvación. Creo que ganando ese partido le dejamos la pelota a Andorra en su tejado. Creo que ellos tienen, diría que más presión que nosotros, y yo creo que va a ser aún mayor porque creo que mañana vamos a ganar contra Unicaja. Creo que va a ser un partido muy intenso. Unicaja viene de quedarse fuera de la Champions, ¿no? Que era su objetivo principal, le pierden las semifinales contra la ECA. Y yo creo que ese fue un golpe que esperemos que acusen, ¿no? Mañana aquí en el Coliseum también vienen con las bajas de Tyson Pérez y Emir Suleimanovic y con el terremoto que se ha formado con la marcha de Chris Duarte. Así que creo que es la tormenta perfecta para que nosotros podamos aprovecharlo y sacar una victoria de mucho prestigio y mucho valor ante Unicaja.
1: Está en un momento duro el conjunto malagueño, que fuera de casa ha sacado 6 victorias de las 16 que lleva. Ahora mismo está dentro de esos puestos de playoff de ascenso. Bueno, lo de Chris Duarte, increíble la que se ha montado, apartado del equipo, de un equipo, el malagueño, que solo ha ganado un partido de los últimos 7 en ACB. Es complicado ya casi para cerrar el capítulo, Diego Pérez, para este equipo de Porfi Fisac. Hoy hemos estado en la previa, mañana evidentemente la vamos a desglosar de manera amplia. No ha hablado de nombres, ha dicho que aquí todos a una, donde siempre es el momento. Pero es complicado el hecho de saber que tienes dos citas tan sumamente importantes a la hora de no pensar en ese partido de Andorra, centrarte solo en Unicaja, que viene como viene, con ese factor Coliseum. No sabemos lo que va a pasar, pero somos 4 equipos en 9 victorias.
2: Pues sí, el escenario, la verdad que es una de las salvaciones más apretadas, yo diría que de la historia de la CB, ¿no? Pero es que miras por arriba y está todo también súper ajustado. Yo creo que una de las ACB más igualadas de los últimos años va a ser muy importante, ¿no? Sobre todo, ya no solo ganar en Andorra, sino sacar el average, ganar por la mayor diferencia de puntos posible, porque ahí se va a decidir todo, ¿no? Yo creo que ahora mismo con los cuádruples empates, ¿no?, que se están dando incluso, uh-huh, cuanta más diferencia de puntos tengamos con todos esos rivales, sabiendo que el único rival con el que tenemos perdida la diferencia es Zaragoza, bueno, pues creo que va a ser fundamental y decisivo.
1: Esa es la clave. También hemos preguntado a Porfi Fisac por esta historia. Ha dicho que él no es matemático. Mañana lo escucharán, que él solo sabe de baloncesto y es en lo que está. Como bien has apuntado, grandísimo dato, Diego Pérez. Recoleta Salusán Palo Burgos solo tiene perdido ese básquet a veras con Zaragoza. Lo tenemos ganado ante Gran Canaria y Andorra. Nos da alguna opción más, y es que la pinta con lo que queda por delante, que son solo 4 partidos, es que, como bien apuntas, el básquet a veras puede ser juez de quién sea el equipo que acompaña, parece que, a Granada a descender. Diego Pérez, gracias hoy por tu tiempo, más escueto pero importante, con una semana de mucho básquet.
2: Muchísimas gracias a ti, Sergio, ya sabes que siempre un placer.
1: Placer también para mí. Un abrazo grande, Diego, cuídate, amigo.
2: Igual, Sergio, gracias.
1: Y del baloncesto me voy al ciclismo, porque la 11ª vuelta a Burgos Fémina se va a celebrar del 21 al 24 de mayo y plantea un recorrido equilibrado y exigente, pero a la vez muy completo, que va a volver a situar a la provincia de Burgos como un referente nacional e internacional. Constará de 4 etapas que visitarán Burgos Capital, Castrojeriz, Pedrosa de Duero, Busto de Bureba, Medina de Pomar, Gubiel de Mercado y las Lagunas de Neila, así con la presencia de 120 corredoras de 20 equipos diferentes. Borja Suárez es el presidente de la Diputación Provincial.
4: Una vuelta que tiene a más de 640 personas acreditadas, una vuelta que va a mover más de 115 vehículos, una vuelta que también tiene acreditadas a más de 35 medios de comunicación de todo el mundo, nacionales e internacionales, una vuelta que va a traer aquí a las mejores corredoras del
1: las futuro. Mejores corredoras, como la actual campeona de la Vuelta a España, Paula Blasi. Además se le suman como cabezas de cartel Lorena Guieves y Ana van der Briggen. Todo eso, 21 a 24 de mayo, la Vuelta Fémina es aquí, en la Diputación Provincial de Burgos, en la provincia. Recuerden que hoy es miércoles y que tenemos el Aro del Norte a las 11 de la noche. No se lo pierdan.

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1: ¿Qué tal? Buenos días. El español aislado en el Hospital Gómez Ulla de Madrid por antivirus no ha presentado cambios en su estado de salud en las últimas horas. Sigue con síntomas, pero estable, según ha informado el secretario general de Sanidad, Javier Padilla, que espera que evolucione de manera totalmente favorable. Si las condiciones clínicas lo permiten, Padilla ha señalado que a partir del día 28 del aislamiento sería cuando se evaluaría individualmente la pertinencia de poder realizar la cuarentena, evidentemente en otro lugar que no fuera el Hospital Gómez Ulla. Al respecto, ha indicado que entre las opciones posibles se encuentra la del domicilio del propio paciente. Begoña Gómez, la esposa del presidente del gobierno Pedro Sánchez, ha reclamado al juez que la investiga, Juan Carlos Peinado, que paralice la causa hasta que la audiencia provincial resuelva los recursos presentados contra la decisión de volver a dirigir la causa hacia un jurado popular si finalmente llega a juicio. A través de un escrito, la defensa de Gómez pide al juez acordar esa suspensión del procedimiento ante el tribunal del jurado con paralización de todos los plazos procesales actualmente en curso hasta que la audiencia provincial de Madrid resuelva los recursos interpuestos. El líder del PP, Alberto Núñez Feijóo, se ha marcado como objetivo, si gobierna, elaborar un plan nacional de salud mental que refuerce la prevención y la atención temprana, aumente el número de profesionales sanitarios, elabore una estrategia específica juvenil e incluya inversión suficiente. Así lo va a trasladar a expertos, psicólogos, psiquiatras y profesionales del ámbito sanitario y social con los que se reúne en la sede del PP para constituir la Mesa por la Salud Mental. El ministro del Interior, Fernando Grande Marlaska, ha situado la lucha contra el narcotráfico como una prioridad del gobierno de España, al tiempo que ha reconocido estar rabioso y dolido, pero no impotente, por lo ocurrido en Huelva con la muerte en acto de servicio de dos agentes durante la persecución a una narcolancha. Además, hasta 8 segundos de pitidos y abucheos han llevado a la organización a llamar por megafonía a guardar el respeto y la debida compostura a las instituciones y a los alumnos en formación en esa escuela en Baeza. Y en clave internacional, las autoridades de Italia han anunciado que las pruebas por antivirus a 4 de las personas bajo observación en el país ha dado negativa. Continúa la programación en Vive Radio. Mucha más información a partir de las 2 de la tarde.

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1: Hola, ¿qué tal? Muy buenas tardes, bienvenidos, bienvenidas a Vive Castilla y León. Una en punto de la tarde, es miércoles, es 13 de mayo de este año 2026. Hoy, como cada día, les vamos a acompañar hasta las 3. Dos horas tenemos por delante para contarles todo lo que está pasando y todo lo que va a ocurrir hoy en la comunidad. 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descargar de forma gratuita tanto en iOS como en Android, en la tele, en la TDT, y también nos pueden encontrar en las redes sociales de Vive Radio, un programa que hacemos con el sonido perfecto de Ángel de Jesús.

0: Comenzamos el programa de este miércoles 13 de mayo viajando hasta Segovia, porque allí se está celebrando, comenzó ayer, la 40ª edición de Titirimundi, el Festival Internacional de Títeres de Segovia, en el que este año participan 40 compañías de 9 países de todo el mundo. Un festival reconocido que va a traer la alegría a las calles de Segovia, y no solo a las calles de Segovia, porque también, Lidia Veiga, ¿cómo estás? Muy buenas tardes.
1: Muy buenas tardes.
0: También se va a desarrollar por otros lugares de la provincia y de Castilla y León.
1: Efectivamente, por 48 pueblos de la provincia de Segovia, así como otras sesiones que se van a extender en Castilla y León, pero también fuera, se harán parada en Madrid, en Navarra, en La Rioja o en Galicia. Decías que era reconocido y es muy reconocido porque en el año 2021 su labor fue recompensada con el Premio Nacional de las Artes Escénicas para la Infancia y la Juventud, así que la verdad es que interesante y más que con calidad lo que llega a Segovia.
0: Queremos conocer todos los detalles, la programación de este año 2026 con esos espectáculos, muchos de ellos gratuitos, pero nos va a contar todos los detalles la directora de Titirimundi, que ya nos escucha en la sintonía de Vive Radio. Marian Palma, ¿qué tal? Buenas tardes.
2: Buenas tardes, ¿cómo estáis?
0: Nosotros bien, ¿tú cómo estás?
2: Bien, aquí con la nube, pendiente de la nube todo el día, pero vamos con muchísima ilusión después de la inauguración de ayer, con ya prácticamente todas las compañías, nos quedan dos porque lleguen, y bueno, ya en el lío de celebración y de espectáculo en espectáculo.
0: Antes de preguntarte por esta 40 edición de Titirimundi, además un número muy especial, me has creado un poco de duda con el tema de la nube. ¿Qué tiempo tenemos hoy por Segovia? Porque andará todo el mundo pendiente de poder disfrutar de los espectáculos.
2: Regulinchi, quiero decir, la nube está ahí. Ha soltado esta noche, ha estado soltando en condiciones y ahora mismo, bueno, pues ahí está, nos suelta. Se está moviendo bastante, espero que nos lo permita. Ayer estuvimos igual, sí que tuvimos algún champlazo fortuito, pero coincidió que como son tormentas localizadas, las localizaciones no fueron las nuestras, con lo cual no se suspendió absolutamente nada. Se pudo realizar toda la programación. Sí que hace un poco de fresco, que eso, pues bueno, pues se desluce un poco. Pero luego viene buena previsión y estamos esperando eso, que esta siga, que venga, que se mueva, que se vaya. Hacemos un dibujo animado todo el día con la nube encima.
1: Claro, y se va a decir, digo, ojalá se pudiesen mover las nubes igual que a todos los personajes, ¿no?
2: Ay, sí, y se están moviendo de a poquito, pero es que es un montón. Esto es una procesión.
0: Vamos a cruzar los dedos para que respete al menos hasta el domingo, porque el domingo es el día en el que va a finalizar esta 40 edición de Titirimundi, el Festival Internacional de Títeres de Segovia. Una cifra redonda, una cifra muy especial, Marian. Lo decías, comenzó ayer con los primeros espectáculos. Cuéntanos un poquito cuál ha sido esa primera toma de contacto, ¿con qué habéis abierto esta edición tan especial?
2: Mira, ayer fue la inauguración oficial para el público, la programación que tenéis todos en la web y demás, pero realmente hemos comenzado el 26 de abril con la gira, el domingo 10 comenzó el taller, escolares y titiricole comenzaron desde el lunes, lo único que ayer ya fue la oficial. En el Teatro Juan Bravo con el espectáculo Hostil de la compañía francesa Baquelite. Tuvimos como pregonero a Javier Ruibal y la verdad es que fue una tarde estupenda, pues de celebración entre todos los artistas, todos los... Bueno, pues patrocinadores, apoyos, colaboradores, voluntarios, organización, todo el público. Bueno, pues un momento muy, muy tierno, muy acogedor. Y fue como el pistoletazo de salida, aunque ya habíamos tenido actuaciones a lo largo de todo el día y ya se habían hecho las visitas guiadas también en la exposición que hay en el Torreón de Lozoya y que estará hasta el 24 de agosto, porque son el título de la exposición es De la caverna al cine, un viaje a través de los títeres, y es preciosa porque ahí mostramos muchísimos elementos. Es una colección de títeres, etcétera, que lleva, bueno, pues toda su vida, como si dijésemos recopilando, y no hemos podido meter toda la información que quisiésemos porque los espacios son limitados, pero ha quedado fantástica. Hay unas referencias grandísimas a toda la programación que durante estos 40 años ha tenido Titirimundi, y bueno, pues os invito a que también os acerquéis a verlo, aunque hay otras actividades paralelas aparte de las actuaciones.
1: Bueno, nosotros estaríamos encantados, Marian, de pasarnos por allí. Hablabas de ese 40 aniversario, sobre todo ese recorrido que se hace a través de esa exposición que nos comentabas, y que también es una parte importante, ¿no? Lo decía Iván al principio, es un aniversario especial, 40 años, y de hecho en la presentación de esta edición también, aparte de en esa exposición paralela, hacíais un poco recorrido a las personas que comenzaron y gracias a quienes ha podido llegar este festival al día de hoy.
2: Claro, claro, porque bueno, siempre le tenemos en mente a Julio Michel, fundador, creador y director hasta el 17 que falleció, siempre para mantener su línea, para mantener pues su espíritu, la estructura del festival, pero ayer especialmente a mí me gustó pues recordarle entre todos para que esté presente. Ayer decía, digo, que no está con nosotros físicamente, pero su mirada sí que está presente en todos los rincones de la ciudad. Y así es, o así organizamos, y mi cabeza siempre está en el tema de la programación, planteando pues esto. Julio, que luego mis compañeros me dicen, ¿qué te pasa? Y digo yo, déjame, que yo estoy hablando con mis cosas.
0: Yo recuerdo, Marian, que otros años, cuando hemos hablado contigo en las ediciones anteriores de Titirimundi, siempre te preguntábamos, bueno, cuéntale a los oyentes de Vive Radio qué es este Festival Internacional de Títeres de Segovia. Pero claro, después de 40 ediciones, siempre hay gente que puede no tener controlado a lo que nos estamos refiriendo, pero eso de Festival Internacional le queda perfectamente porque llegan compañías de 9 países. Durante estos días hemos visto información en medios de comunicación de toda España, medios nacionales que estaban hablando de Titirimundi desde Segovia, pero no sé, unas pinceladas para que la gente sepa si se acerca

0: calles no se asusten si vienen y de repente hay una escalinata llena de público esperando o aplaudiendo o en pleno proceso. Únanse, entonces siéntense y déjense llevar, disfrútenlo. Si ven un carrusel a los pies del acueducto, es una maravilla, fabricada a mano, se creó en Toulouse por la compañía La Machine en los astilleros, se mueve en cuatro puntos de Europa y uno, tenemos la suerte de que el mes de mayo siempre lo pasan aquí en Titirimundi y en todas partes, la información de los carruseles más bonitos del mundo. Tenemos el segundo a los pies del acueducto, pues no me digan, es como para venir. Encontrarán espectáculos en patios, en esos recintos cerrados. Hay algunas ocasiones en las que son espacios que si vienen a conocer la ciudad no tienen acceso y de esta manera, pues bueno, se mezclan artes escénicas con el patrimonio fantástico que nos proporciona Segovia y la experiencia es otra, todo suma. Luego tenemos esos espacios de interior, ya sean teatros, museos, espacios alternativos o una celda de la cárcel o unas galerías o el panóptico. Entonces, todos esos espacios intentamos unir el espectáculo con el significado de un poco del espacio para que aquello crezca y nos haga crecer a nosotros, porque todo esto se busca para enriquecernos, para disfrutarlo. Siempre decía Julio, vamos a buscar la excelencia, y cuando hablo de Julio es Julio Michel, fundador y director del Festival hasta el 17, que es al que nos debemos, el que nos hizo este regalo, y bueno, pues aquí lo estamos cuidando, mimando y atesorando.
1: Decías, Marian, hablabas de esa celda, que a lo mejor puede chocar un poco, pero es que este festival tiene una vertiente muy social, ¿verdad? Aparte de todas esas localidades por las que pasáis, también lo hacéis por espacios mucho más distinta a su función a acoger un espectáculo como este.
0: Es que siempre hemos... Bueno, uno de nuestros planteamientos es que tenemos que llevar el arte a todos los rincones y a todos los públicos. Y cuando decimos esto, no solamente son los rincones de la ciudad, hay otros muchos espacios o hay muchos públicos que no pueden acceder a la ciudad. Entonces, ya sean residencias, de personas pues con algún tipo de imposibilidad para acceder a la ciudad o de residencias de infantiles o al hospital general, ya sea el centro penitenciario, bueno, pues es público cautivo que no puede acceder y en esos casos nosotros somos los que vamos allí.
1: Bueno, pues ahí entran esas residencias, esos centros de atención a personas con discapacidad, centros penitenciarios y los escolares, que lo comentabas que ayer también esa opción llegó para los más pequeños y lo hará durante los próximos días también ese Titiricole.
0: Claro, son dos cosas diferentes. Titiricole es el proyecto en el que participan diferentes centros, en esta ocasión han sido 18 los centros que han participado y 24 las obras que se van a representar. Esos proyectos, los niños en los colegios trabajan desde diferentes asignaturas con el títere como herramienta o como... Sí, como herramienta educativa. Entonces, de forma transversal en diferentes asignaturas, ya sea en matemáticas, construyen el teatrito, en gimnasia, en hacer a las coreografías, en lengua, trabajan los textos. Dependiendo de la temática, pueden utilizar historia, ciencias, lo que sea, para llevarlo a cabo. Y durante el mes de mayo ellos tienen su espacio de actuación, que es la Biblioteca Pública de Segovia. Allí tienen todas las mañanas distintas funciones. A estos niños o a estos colegios que participan, digamos, pago o el beneficio que tienen a trabajar con el títere, a conocer el lenguaje, es que tienen acceso a una de las actuaciones de la campaña escolar, que eso es otra cosa. En la campaña escolar pueden acceder los niños que han participado en Titiricole de forma gratuita y niños que no han participado en Titiricole, o sea, centros de toda... de Segovia y todos los alrededores, porque muchas excursiones aprovechan estas fechas para venir de excursión a Segovia.
2: Qué bueno.
0: Poder ver estos espectáculos, ver luego espectáculos en la calle o animaciones o juegos o exposiciones y demás, y cada vez más está habiendo ese movimiento. Estos centros que nos llaman y nos dicen, oye, ¿dónde nos podemos quedar? Porque somos niños de sexto, de esto, que hacemos yo lo sé también por mis hijas, que hacían estas...

0: como excursiones de fin que terminan un ciclo y comienzan otro, y pues que si en la granja escuela, y entonces ya llamamos, oye, que os van a llamar de tal cole que vienen para acá, y hacen la reserva de estos días y bueno, ya pasan, hacen distintas actividades y ya forman parte también de toda esa parte. Es que esa, a ver, no la programamos, no sacamos información, porque hace muchos años sí que sacábamos algo y nos creaba problema con el público porque iba allí a ver si era posible acceder a esos espectáculos. Y esto es exclusivamente para los escolares, para estos centros, para... Entonces, no sacamos nada de esta información para que, bueno, pues para que sea para ellos.
1: Y lo importante que es acercar la cultura, estos espectáculos, el arte a los más pequeños. Yo quería preguntarte, Marían, porque hablabas antes, por ejemplo, de esas funciones que se desarrollan en el entorno del acueducto, en lugares también emblemáticos como puede ser la Plaza Mayor de Segovia. Esos espectáculos de calle, está claro que son completamente gratuitos, que nadie se asuste. Gratuito. Eso es, que puede acercarse a verlos.
0: Gratuito. Todo el mundo puede acercarse a verlos.
1: Eso
0: no
1: es.
0: Vas a tener una valla, y si la tienes es por seguridad, no porque no puedas pasar. Lo digo porque el sábado y el domingo, el sábado especialmente, apostamos, o a mí se me metió en la cabeza, de cómo hacemos una celebración con las perras que tenemos que no dan para más. Entonces dijimos, venga, pues esto se abre a todo el público, se abre a puerta como se hace un cumpleaños, se invita a todo el mundo. Y entonces el sábado hay mayor programación en la calle. Allí tendremos la fiesta abierta para todo el mundo. Habrá una retroexcavadora que tendrá cuatro pases el sábado y el domingo, que cobra vida y baila hace una coreografía maravillosa con un bailarín de música, con música clásica, y esto estará vallado, y no es que no se pueda pasar, la valla es porque la excavadora hace su danza, hace su baile con la pala, y es cuestión de seguridad. Entonces todo lo que haya en la calle, gratuito.
1: Qué bueno. Y lo que hay en lugares cerrados, como puede ser el Teatro Juan Bravo, otras ubicaciones, ¿para eso sí que hay que adquirir alguna entrada?
0: Para eso sí que hay que adquirir entrada. Igual que para otros recintos, ya nosotros los denominamos patios. Cuando veáis el programa está dividido, es como empezar a contaros otra vez. Todo el programa es... Los interiores están en color morado,
1: vale.
0: Los patios están en color azul, y todo lo que es verde en el programa es gratuito.
1: Buen los color patios para lo gratuito, el verde.
0: Sí. Pase usted. Entonces, lo azul, que son los espectáculos en patios, son estos recintos, estos claustros o estos jardines de distintos palacios, tienen un acceso... Tienen una entrada, los adultos 5 euros, los niños 3.
1: Vale.
0: Los que son espectáculos de interior, dependiendo del espacio del espectáculo y demás, pues puede variar. Puede variar entre los 10, los 15, ¿vale? En esta ocasión es así. Que no hay ningún espectáculo que eleve a más. Ha habido otras ocasiones que hemos tenido otras instalaciones, circos y demás, pues a lo mejor las entradas han sido más elevadas. Pero bueno, esto fíjate, es un tema que todo el mundo me dice, tienes que subirlo, porque si luego no tenéis, pues... y sí, y no a la vez, y eso es una lucha que tengo yo conmigo misma, que... Pero bueno, así estamos a día de hoy, y a día de hoy son 10 y 15, punto.
2: Ya que estamos hablando del tema económico, Marían, hablabas al principio también de esa financiación, de un poco de dónde procede el dinero para poder llevar a cabo un festival como este, pero también se ha presentado, y habéis hablado de ello, del impacto económico que tiene un festival como este para la provincia de Segovia, ¿no? De hecho, ha habido un estudio que ha cifrado en más de 1,5 millones el impacto para que repercute en Segovia.
0: Repercute en Segovia, sí, así es. Y bueno, es una lástima. Nosotros recibimos las ayudas principalmente del Ayuntamiento de Segovia, con no solamente económicamente, también de infraestructura, de personal. Bueno, ahí hay un apoyo extra. La Junta de Castilla y León da un apoyo como patrocinio dentro de turismo, por el movimiento que hay, y cesión de espacios. Y con la Diputación hacemos una extensión por la provincia, que año tras año va subiendo. Este año hemos estado en 48, bueno, todavía vamos a estar, porque estaremos hasta casi finales de mayo, en diferentes municipios.
1: Se 48 pueblos de la provincia, sí.
0: Se mueven muchísimas compañías, hace que las familias también se muevan, conocen a estas compañías, y a lo mejor en vez de poder verlas en Segovia con mucho más público, pues se mueven por estos pueblitos, hacen sus excursiones. Esa dinamización de la provincia también es muy importante. Entonces, todo esto es gracias a la Diputación Provincial. Luego tenemos ayudas del Ministerio que están solicitadas y que ya veremos más adelante. Esa es la cuestión, que muchas veces que nos lanzamos sin tener los presupuestos, porque las ayudas pues tienen sus ritmos, tienen sus fechas y no coinciden con las nuestras. Ayuda de patrocinio privado, en esta ocasión, en esta 40 edición, tenemos el apoyo de Caja Rural, que lo agradezco, no sé cómo deciros, porque qué difícil es conseguir el apoyo privado, y de la ciudad, de la hostelería, de los comerciantes, qué difícil, cuando estamos diciendo que es 1,000,000 y pico el que revierte, y ¿en dónde se queda? Pues claro, ahí. Esto es muy complicado. Y hay veces, Julio me decía, mira, yo ya he dejado, o sea, no me voy a dar contra el muro. Tú verás, me decía, tú verás que lo llevas de otra manera, pero, o sea, tu cabeza, ¿no? Pero sí, es complicadísimo y bueno, ¿no? Pues a lo mejor hay que sentarse y ver qué viabilidades tenemos y hasta dónde hemos llegado. ¿Y qué es lo que podemos hacer? Porque tampoco podemos estar de favores continuamente. Porque las compañías, ojo, para mí, las compañías son el otro patrocinador, porque son generosos, hacen el todo por el todo. Una vez que conocen el festival, se vuelcan y lo único que quieren ellos es que un evento de este calibre nunca se pierda.
1: Claro,
0: para ellos es referente. Entonces, por eso te digo, para mí son los siguientes patrocinadores, porque al final, venga, el público pide, pues vamos a darle. Y entonces, hablándolo, ellos son los primeros que te entienden y que dan el todo por el todo.
1: Y nos quedamos que, pese a todas esas complicaciones, ya son 40 ediciones de este Festival Internacional de Títeres Titirimundi, que se celebra, como decimos, en Segovia, pero también con espectáculos repartidos por 48 municipios de la provincia, otros lugares de Castilla y León, como Ávila, Salamanca, Zamora, León y Palencia, y también llega a comunidades como Madrid, Navarra, La Rioja o Galicia. En total, 330 funciones con 40 compañías de 9 países de todo el mundo. Marian Palma, ha sido un gusto, como cada año, compartir estos minutos contigo aquí en Vive Radio, Vive Castilla y León. Estamos convencidos de que esta 40 edición va a ser todo un éxito, como todas las anteriores, y nos volvemos a citar de cara al año que viene. Ojalá respete el tiempo durante estos próximos días.
0: Esa nube.
2: Vamos a intentar moverla. Toda la comunidad, venga, vamos a soplar a ver si la movemos.
0: A ver si la movemos. Un beso muy fuerte.
1: Gracias, Marian.
2: Gracias, Marian.
1: Cuídate mucho.
0: Adiós.
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0: Ya saben que en este programa nos gusta conocer las fiestas, las tradiciones de cada uno de los rincones de Castilla y León. Hace pocas semanas hablábamos del Lunes de Aguas, que se celebra en Salamanca. Hemos viajado también en otras ocasiones hasta Soria para conocer el Jueves Lardero o los San Juanes. Me viene a la cabeza también San Froilán en León. En definitiva, muchas festividades que se celebran a lo largo y ancho del territorio autonómico. Hoy es un día especial, hoy 13 de mayo, para los vallisoletanos y las vallisoletanas. Hoy es el día de San Pedro Regalado. Desde el pasado fin de semana se están celebrando muchas actividades en la ciudad de Valladolid relacionadas con esta programación, con este día de San Pedro Regalado, conciertos, música tradicional, mercados medievales, productos también de la tierra, un sinfín, como decimos, de actividades que se seguirán desarrollando hasta el próximo fin de semana. Nuestro compañero Alberto Sánchez Casado ha preparado el siguiente reportaje para que conozcamos un poquito mejor esta fiesta de San Pedro Regalado.
1: Y esta jota que yo canto, y está dedicada a ti, Pedro Regalado, el santo patrón de Valladolid. Pedro Regalado, el santo patrón de Valladolid.
2: Jotas dedicadas y muchas más celebraciones que Valladolid va a ofrecer a su patrón, San Pedro Regalado, este miércoles 13 de mayo. Las fiestas se ofrecerán en Valladolid conciertos como los de Toño Candeal y la Orquesta Panorama. También habrá actividades tradicionales como la procesión y la ofrenda floral al patrón. Una programación que va a incluir también propuestas familiares e infantiles en el Campo Grande, festivales de folclore y baile en la Plaza de Portugalete y eventos juveniles como el Lorencito Fest. Además, también se celebrarán actividades deportivas como la Carrera de las Familias y distintos torneos y competiciones. Un día dedicado a honrar las tradiciones y sobre todo a la figura del santo. Una figura que igual no todos los vallisoletanos conocen a fondo o cuál era su historia. Por ello, vamos a conocer su vida y sus orígenes de la mano del historiador vallisoletano Javier Burrieza.
3: San Pedro Regalado es un franciscano que naturalmente no nace como franciscano. Nace en Valladolid, en una de las calles del Valladolid comercial, que es la calle de la Costanilla, hoy la calle de la Platería. Lo hará en torno a 1390. Y su vida se extiende hasta 1456. Sabemos que era descendiente de familia de judeoconversos, según nos indica el profesor Teófanes Ejido en la que es la primera biografía de San Pedro Regalado. Se le llama Fray Pedro el de la Regalada, Fray Pedro Regalado, Fray Pedro de Valladolid, y muy pronto entra en el convento de San Francisco. Y junto con su maestro, Pedro de Villacreses, pues va a empezar un proceso de reforma dentro de la familia franciscana, en la que va a discurrir toda su vida pues en torno a dos principales eremitorios, en torno a la Ribera del Duero, que es el Abrojo y la Aguilera. La Aguilera cerca de Aranda de Duero, más antiguo, el Abrojo cerca de Laguna de Duero, más moderno, pero todo esto dentro de esa primera mitad del siglo XV. Y bueno, pues es un fraile pues muy sencillo, muy de gobierno también de esos dos eremitorios, pero no eran grandes conventos, pero con mucha fama en su zona, incluso parece ser con mucha fama de santidad, como se manifiesta en una serie de prodigios, de milagros que hay en torno a su vida. Tanto milagros en vida como milagros post-mortem, que después fueron muy destacados. Y muere en 1456 y después su proceso de santificación se recupera en el siglo XVII, se impulsa a lo largo del siglo XVII por parte de los franciscanos, incluso relacionándolo muy mucho con Valladolid. Y bueno, pues fue beatificado a finales del siglo XVII y canonizado en 1746. Y al año siguiente fue proclamado patrono de Valladolid.
2: ¿Cuál es la documentación que tenemos de esas primeras celebraciones o esos primeros documentos también?
3: Sí, tenemos, mira, la primera referencia histórica o la primera pequeña síntesis que se hace en torno a San Pedro Regalado, precisamente lo hace un franciscano, digo, en torno a Valladolid, lo hace un franciscano, Fray Antonio Daza, hace un primer capítulo en torno a lo que es la vida de Valladolid y por qué Valladolid se convierte en un lugar para la celebración de San Pedro Regalado, y después traza su vida. Esto ya es en 1620. En 1688, en torno a cuando se produce su beatificación, ya hay otras vidas de San Pedro Regalado, otras más en el siglo XVIII. Y, por ejemplo, hay un testimonio muy destacado, que es el diario de Ventura Pérez. Ventura Pérez era un ensamblador de Valladolid y él va a realizar, él es parroquiano del Santísimo Salvador, uh-huh. Es un artesano y él va a realizar una crónica muy destacada de lo que vivió en torno a la canonización. La canonización se produce en el año 1746 y al año siguiente se produce la proclamación como patrono de Valladolid.
2: Uh-huh. Uh-huh. O sea, es inevitable relacionar la historia también de Valladolid con la propia figura de San Pedro Regalado.
3: Bueno, Valladolid como ciudad necesitaba, y todas las ciudades necesitaban un patrono. Eso era algo importantísimo, y cuando Valladolid no contaba con ningún vallisoletano que hubiese sido canonizado, uh-huh. el que sirvió de patrono un tanto provisional va a ser el arcángel San Miguel. En un momento en que también la devoción a San Miguel se intensificó muchísimo. Y cuando llegó esa posibilidad, porque claro, es que el concepto del vallisoletano cambia mucho. Piensa que no hay una provincia. No existen las provincias hasta el siglo XIX. Entonces, ¿quién es el vallisoletano? El que nace en Valladolid o su tierra. De tal manera que el primer personaje de la provincia de Valladolid que es de la Parrilla, que fue beatificado, fue San Francisco de San Miguel, que era otro franciscano. Pero no se le puede considerar vallisoletano en sí, uh-huh. Porque no existía el concepto de provincia. El primer personaje que nacido dentro de lo que es la ciudad de Valladolid, entonces Villa Medieval, fue canonizado, fue San Pedro Regalado. Entonces, de ahí que su canonización en 1746 fuese muy celebrada, hasta el punto que comprometió las arcas municipales durante mucho tiempo, porque se celebraron mucho y bien fiestas sagradas y profanas.
2: Una celebración que, como escuchamos, ya se quería llevar a una dimensión mayor desde hace muchos años. Evidentemente, ahora no van a comprometer las arcas municipales, pero nos hace tener una idea del concepto de festividad que ya se quería hacer antes. Pero si algo reconoce también la figura de San Pedro Regalado es ser el patrón de los toreros. Pero, ¿por qué? ¿Cuál es ese origen?
3: Efectivamente, eso es un milagro que se atribuye durante su vida, de que templó un toro que se había escapado desde Valladolid. Él le pilló caminando por el campo con un amigo, con un compañero suyo, franciscano. El otro muerto de miedo y él, sin embargo, mostró mucho valor. Y eso fue un milagro transmitido por todos esos autores de las vidas de santos que se llaman las hagiografías. Todo eso se transmitió durante ese proceso de construcción del santo barroco. Era un santo medieval que había vivido durante la época medieval, bajo medieval, pero se había producido su construcción o su reconocimiento de la santidad durante el barroco. Y los milagros pues cada vez más espectaculares, ¿no? Pero este patronazgo data del año 1951-52. Se realizó por aquellos sindicatos verticales del franquismo y finalmente se otorgó que San Pedro Regalado fuese el patrono de los toreros, y por eso ha habido y hay un trofeo dedicado a un torero que se titula el Trofeo San Pedro Regalado y que es concedido por la ciudad de Valladolid.
2: Por eso, este día tiene una gran importancia a nivel taurino desde el siglo XVIII. Cada mes de mayo, las fiestas en su honor incluyen corridas de toros que se convierten en uno de los actos más destacados de la programación. La celebración taurina de San Pedro Regalado tiene una gran trascendencia en Valladolid porque reúne siempre importantes figuras del toreo y a muchos aficionados en la Plaza de Toros. Estos festejos representan una tradición muy arraigada y forman parte también de la identidad cultural y festiva de la propia ciudad. Una tradición que se ha ido transmitiendo de padres a hijos, porque es cierto que desde hace varios años estas celebraciones taurinas también tienen un gran apoyo de la gente más joven. Así nos lo explica Nacho de la Viuda, promotor de Tauro Emoción.
4: Nosotros llevamos trabajando en Valladolid 4 años, pero la feria siempre ha tenido un gran nivel. La feria de San Pedro lleva años también teniendo un nivel importante desde antes de los años 90. Pues sobre todo pues traer cartel de primer nivel y bueno, yo creo que también hay una vertiente muy positiva a nivel general de que la gente está cada vez yendo más a los toros. Entonces, bueno, pues también estamos en un momento muy positivo, sobre todo con mucha gente joven y ofreciendo un gran producto, un producto de calidad y bueno, digamos de élite, pues hace que la gente pueda responder.
2: ¿Sí que habéis notado ese cambio de afluencia en positivo durante los últimos años?
4: Sí. Está yendo cada vez la gente más, o todos los jóvenes. Fíjate, para esta feria tenemos previsión de más de 800 jóvenes, lo cual es un indicativo muy positivo.
2: Uh-huh. Algo que igual ha cambiado en la ciudad, ¿no? Que antes el perfil podía ser diferente.
4: Sí, los últimos años, desde la pandemia aquí, ha cambiado ese perfil y sobre todo se ha conseguido ese relevo generacional que tan necesario era.
2: Uh-huh. O sea, sí que dirías que San Pedro Regalado está valorado por los vallisoletanos a nivel taurino.
4: Por supuesto. Bueno, pues seguir creciendo e intentar, pues eso, seguir siendo una referencia a nivel nacional y mundial.
2: Seguir posicionando a Valladolid en el mapa. Esa es la intención y la visibilidad que aporta la celebración de San Pedro Regalado. Transmitir nuestra festividad y mostrar qué es lo que nos diferencia. Y eso es lo que también se ha querido transmitir desde las diferentes corporaciones municipales del propio ayuntamiento. Uno de los ejemplos lo tenemos en el gobierno de Javier León de la Riva desde 1995 hasta 2015, unos años en los que la transformación de la fiesta de San Pedro Regalado marca cómo la conocemos ahora.
5: Cuando llego al gobierno municipal, bueno, cuando llego al ayuntamiento, porque yo entro en el ayuntamiento en el 91, después de ganar las elecciones, pero siendo alcalde todavía Tomás Rodríguez Bolaños por los votos de Izquierda Unida, uh-huh. Yo me encuentro una cosa muy curiosa y es que el patrón de Valladolid, que es San Pedro Regalado, apenas se celebra. La patrona de Valladolid, que es la Virgen de San Lorenzo, tampoco. Y sin embargo, se rendía un culto y una festividad a San Mateo, que lo único que tiene que ver es que dicen que apagó el incendio de Valladolid. Y yo siempre digo en broma que mal bombero, porque se había quemado media ciudad cuando al final lo termina. Y entonces yo lo que me propuse fue reconocer a San Pedro Regalado como patrón de Valladolid y más tarde a la Virgen de San Lorenzo, y eso motivó mi propuesta, que salió adelante, de cambiar las fechas de septiembre de la Feria de San Mateo a la Feria de la Virgen de San Lorenzo. Entonces así es como empezamos. En mi época, cuando yo llego a la alcaldía, lo único que hay es una misa, eso sí, en la iglesia de Salvador. Después salíamos a tomar un vino a la corporación, a un bar que había enfrente, y poco más había en San Pedro Regalado. Y entonces nosotros empezamos a potenciar eso, pues empezamos con aquellos conciertos, yo no sé si lo recordará la gente más joven, aquellos del Valladolid Latino, que les hacíamos precisamente en el mes de mayo, entre los años 2006 hasta el 2015. Conciertos muy importantes que se hacían inicialmente, fundamentalmente, en el Estadio Zorrilla, donde venían los mejores artistas que había por aquel momento en el panorama folclórico español. También pues empezamos a celebrar el mercado castellano en la Plaza de San Pablo sobre el año 2008 más o menos, y luego pues aprovechábamos el patrón, que como caía en campaña electoral cada 4 años, porque claro, las elecciones eran poco después del patrón, pues había que cuidarlo para hacer las cosas, pero sin que tampoco se notara demasiado que estaba la campaña electoral, ¿no? También utilizábamos la Cúpula del Milenio, que fue otra obra que hicimos nosotros para una serie de conciertos y de actividades culturales. E incluso en el 2004 inauguramos una estatua del santo en la Plaza del Salvador, que era donde hacíamos la misa. Posteriormente se pasó a la catedral y de hecho este año va a ser una vez más en la catedral. pero nosotros hicimos una estatua que se colocamos al lado de la iglesia del Salvador y celebrábamos allí la misa del Salvador, donde se hacía una oferta de una ofrenda, perdón, de una corona de flores, y donde había un grupo folclórico de las casas de Castilla y León aquí en Valladolid, de las casas regionales en Valladolid, donde tenían una pequeña actuación folclórica. Luego potenciamos también el concurso de pintura rápida, que ya existía, y nosotros hacíamos un tema, y sobre eso, pues en 24 horas, la gente que tenía arte para pintarlo lo hacía. Y luego, ¿qué más hicimos en aquella? Bueno, actividades deportivas de todo tipo en torno a San Pedro Regalado. Inventamos de mano de los pasteleros la célebre corona de San Pedro Regalado, que se repartía a la gente, se ponía en la cola, y potenciamos la miniferia taurina por la que el anterior alcalde, Rodrigo Bolaños, tenía interés, y desde luego nosotros la potenciamos de manera importante.
2: Lo que está claro es que al final lo que queda de todos los San Pedro Regalados son los recuerdos, las vivencias de cada persona. Y quien tiene también muchos recuerdos y muchas vivencias populares de este día es Paco Alcántara, periodista con más de 40 años en las ondas a sus espaldas.
6: El primer recuerdo que siempre me viene de San Pedro Regalado es que cuando se acerca esa fecha, miramos el calendario los que vivimos en Valladolid para ver si pilla cerca de un puente. Porque es una forma de salir de la ciudad. Yo siempre recuerdo San Pedro Regalado con una fiesta ligada al mundo de los toros, al trofeo San Pedro Regalado, que es uno de los trofeos taurinos más antiguos de España, data desde mediados del siglo XX, 1950 y tantos, y que ha coincidido que en Valladolid, en esas fechas, siempre hubiera grandes corridas de toros. Este año, fíjate, iba a haber también una gran corrida y a ver cómo nos sale, ¿no? Pero fundamentalmente con el mundo de los toros. A lo largo de los años sí que he visto que ha habido también una preocupación municipal porque haya cada vez más actividades en torno a esta fiesta. Pues apareció el mercado castellano a principios del siglo XX, en la etapa del siglo XXI, perdón, en la etapa de Javier León de la Riva, se inaugura la estatua en la Plaza del Salvador en honor del santo. Es un día cortito de fiesta, pero yo siempre miraba al Paseo Zorrilla, a la zona de la Plaza de Toros, al Lucense, donde se juntaban los aficionados y donde durante años pues se esperaba, cuando había grandes toreros locales como Lubillano, Marolo Sánchez o Leandro, pues que actuaran esos días.
2: O sea que sí que ha tenido esa importancia también, evidentemente, a nivel taurino, y era un día, y sigue siendo un día, en el que los vallisoletanos salen a la calle. No sé si tú notas que ha ido evolucionando mucho a nivel de afluencia, si crees que antes había más gente que salía a las actividades, que simplemente salía a las terrazas. Bueno, no sé cómo notabas tú también toda esa acumulación de vallisoletanos.
6: Bueno, para nosotros los que trabajábamos en la radio era un día de fiesta, y además fiesta porque había que cubrir todos los eventos. Entonces, por la mañana estaba lo que era la misa con el ramo de flores que daba la corporación al patrón, la corrida de toros, y luego por la tarde-noche pues los festejos en la Plaza Mayor, ¿no? Este año además me llama la atención que vuelva Candeal, aunque solo con uno de sus miembros, tras la muerte de uno de ellos, con lo cual puede ser un momento, digamos, bastante emotivo, y con la presencia también de la Orquesta Panorama, que imagino que hará que medio Valladolid esté bailando esa noche en la Plaza Mayor, si no llueve, porque hay que decir que siempre se dice que si llueve en San Pedro Regalado, llueve durante los 40 días contados, con lo cual hay que mirar ese día que no llueva, porque si no, el resto de mayo va a llover.
2: ¿Y recuerdas que muchos San Pedro Regalados estaban marcados por la lluvia?
6: Sí, sí, yo recuerdo muchos San Pedro Regalado marcados por la lluvia, sí. Lamentablemente para los agricultores bien, pero para los que querían salir o darse una vuelta, pues bastante mal.
2: Y es un día muy señalado o marcado en el calendario para los vallisoletanos, que es que también es un día que contribuye a generar ese sentimiento de pertenencia de una ciudad, al ser solo una fiesta para Valladolid.
6: Bueno, yo creo que las fiestas siempre crean comunidad, ¿no? O sea, es una forma de estar juntos, es una forma de primero salir a la calle, ver las actuaciones, pues mira, este año acercarse al mercado castellano, luego a la Plaza Mayor donde están los grupos regionales, acercarse incluso hasta la Plaza de Salvador donde está la estatua de San Pedro Regalado y recorrer la calle Platerías donde hay un... en una de las fachadas, una placa donde se dice que aquí nació el santo. Pero sí, yo creo que todas las fiestas crean comunidad. Esta es una fiesta menor, porque bueno, luego llega la Virgen de San Lorenzo, que tampoco es una fiesta que lleve tantos años, porque hasta hace unos 20 celebrábamos San Mateo a finales de septiembre. Mira, fue uno de los grandes aciertos de una corporación municipal adelantar a primero de septiembre las fiestas grandes de Valladolid.
2: No sé si tuvieras que hacer memoria con todos los San Pedro regalados, ¿hay alguno en concreto que se te venga a la cabeza, a la memoria, por alguna cosa, por alguna actividad que tú recordarás, pues no sé, que sí, recordarás eso de forma más reciente?
6: Pues mira, hay una cosa que me llama mucho la atención. En el año 1979 se celebró en Valladolid el Día de San Pedro Regalado, el primer día de la bici. Y ese primer día de la bici no lo organizó el ayuntamiento. Lo organizó el psiquiátrico doctor Villacián, que como saben todos tus oyentes, está en la Loma de Parquesol y que ya no es un psiquiátrico. Ahora es un centro residencial de la Diputación. Bueno, en los años 70 era el psiquiátrico de Valladolid. Y como los trabajadores de ese frenopático lo que querían era abrir el psiquiátrico a la ciudad, organizaron una serie de actividades. De hecho, en el 76, en San Pedro Regalado estuvo actuando Agapito Marazuela, también estuvo Candial. Pues bueno, el primer día de la bici fue un 13 de mayo de 1979 y lo organizó el psiquiátrico de Valladolid, doctor Villafía.
2: Por todo ello, más allá de la fiesta en sí, San Pedro Regalado simboliza el orgullo y el sentimiento de pertenencia de Valladolid, manteniendo vivas costumbres que pasan de generación en generación y que siguen reuniendo a miles de personas cada 13 de mayo.

0: Venga, que estamos apurando esta primera hora en la sintonía de Vive Radio, Vive Castilla y León. Está sonando música clásica, está sonando la Orquesta Sinfónica de Castilla y León, la Hostil, de la que hablamos en muchas ocasiones aquí en este programa. Ahora lo tenemos que hacer porque hay un proyecto muy interesante, el proyecto Miradas, y concretamente una de sus derivaciones, Miradas que Suenan, que está sonando durante estos días en el Auditorio Miguel Delibes de Valladolid. Un proyecto, Lidia, en el que están participando niños y niñas de toda la comunidad.
1: Eso es, desde todos los centros escolares y también con sus familias están pasando por ese Auditorio Miguel Delibes, tanto por la mañana como por la tarde. Lo hicieron en el día de ayer, también lo van a hacer mañana y pasado en esa sala sinfónica Jesús López Cobos en el Auditorio Miguel Delibes. Y es que la verdad, contar con una orquesta sinfónica como la que tenemos en Castilla y León es un auténtico lujo, y que los más pequeños desde edades tan tempranas tengan la oportunidad de escuchar esa música clásica y hacerlo de estos grandes profesionales, oye, pues es una suerte para ellos y para todos los que les acompañan.
0: Y además les pueden acompañar porque hay entradas todavía disponibles para las sesiones de este jueves y de este viernes. Vamos a conocer todos los detalles de Miradas que Suenan, y lo vamos a hacer con la directora general de Políticas Culturales de la Junta, Inmaculada Martínez. Muy buenas tardes.
2: Buenas tardes, Iván. Buenas tardes, Lidia. Y también buenas tardes a todos los que nos están escuchando.
1: Muy buenas.
0: Vamos a hablar, Inmaculada, de Miradas que Suenan, que ha llegado al Auditorio Miguel Delibes de Valladolid. Un proyecto muy interesante en el que participan en torno a 2.000 niños y niñas de toda la comunidad. Cuéntanos en qué consiste Miradas que Suenan, qué se van a encontrar las personas que acudan a estos conciertos de la Hostil.
2: Pues Miradas que Suenan es un proyecto apasionante que se enmarca dentro del proyecto Miradas de la Orquesta Sinfónica de Castilla y León, y es la edición número 15, lo cual estamos hablando ya de un proyecto muy testado, consolidado, y que sin duda marca no solo a las personas que lo puedan disfrutar, sino sobre todo a todos los niños, toda la comunidad educativa y todas las familias que participan directa o indirectamente en este proyecto. Es un proyecto que culmina ahora con su puesta en escena en el Centro Cultural de Miguel Delibes, que comenzó ayer y que continuará mañana y pasado, pero que realmente es un proyecto que se va desarrollando a lo largo del año en las aulas. Por eso es tan importante la tarea que realizan todos los educadores. A lo largo del año se ha trabajado con 2.000 niños de toda la comunidad, niños que están en los centros de todo el territorio, de las nueve provincias, tanto de educación primaria como de educación especial. Y a lo largo de este año han ido desarrollando un proyecto que se llama Miradas que Suenan, una cantata, y es lo que se va a poder disfrutar estos días en Valladolid. Pero cuando se pueda ver, se pueda disfrutar, se pueda escuchar, tenemos que ver que detrás hay todo un trabajo por parte del profesorado, por parte de la comunidad que conforma la Hostil, sobre todo los que llevan el programa socioeducativo, y la Consejería de Educación, la Consejería de Cultura, trabajando de forma conjunta para hacer realidad que muchos niños suban al escenario con la Orquesta Sinfónica de Castilla y León.
1: Ahora en unos minutos hablamos de las dos fechas, mañana y pasado, cuando van a regresar todos estos niños y familias también al Auditorio Miguel Delibes, pero es que este ciclo está dentro del programa Escolares y en Familia, que se ha desarrollado tanto en estos meses de 2026 como finales de 2025.
2: A lo largo de estos años, de estos últimos años, una de las apuestas más importantes que se ha hecho desde la Hostil, que sin duda es una de las instituciones culturales más potentes de nuestra comunidad, es trabajar con la población infantil, juvenil y con la familia. Hacer proyectos donde la familia pueda disfrutar de la música en directo en el fantástico auditorio que es el Centro Cultural Miguel Delibes, y a partir de ahí, pues, generar también sensibilidades en torno a la música en todas sus manifestaciones. Pues a lo largo de este año y el año anterior se han ido haciendo diferentes actividades donde se tenía especial sensibilidad con los niños más pequeños, para que a través de diferentes formatos, más teatralizados, con magia o con clown, pudieran acercarse a la música clásica. Y esto es también lo que se va a poder disfrutar en Miradas que suenan, es acercarse a la música sinfónica a través de formas distintas. Yo tuve la suerte de poderlo escuchar ayer, ver el estreno, de mirar, y lo de verdad, como mamá, como amante de la música, como amante de la educación, también inclusiva, transformadora, invito a poder verlo, no solo a alguno de los artistas en el escenario, sino también a todos a toda la gente que quiera disfrutar de un rato realmente interesante, porque existe ahí una comunión entre la orquesta y los niños que no se conocen, que se están conociendo muchos de ellos en ese momento, porque cantan a la vez diferentes colegios, con diferentes edades, con diferentes situaciones, y eso lo hace muy enriquecedor y muy, muy apasionante también.
0: Lo decía Lidia antes, hablaba de esa primera función, esa primera sesión que se celebró ayer. Hoy tenemos una jornada de descanso para recuperar fuerzas y afrontar la jornada del jueves y del viernes, y lo estaba diciendo Inmaculada, invitando a todo el mundo. Cuéntanos, Inmaculada, ¿cuándo van a ser esas dos sesiones de jueves y de viernes? Y sobre todo, ¿qué tiene que hacer la gente si todavía quedan entradas para poder disfrutarlas en directo?
2: Pues, como bien decía, serán el 14 y 15 de mayo, mañana y pasado, en dos sesiones. Por la mañana vienen los colegios con sus familias, pero por la tarde, a las 6 de la tarde, está abierto a todas las personas que quieran participar. Todavía quedan entradas. Sí que quiero también resaltar que junto con esos 2.000 niños que están cantando cada día, vienen unos colegios, hay profesionales detrás que han hecho posible todo este recorrido. La directora es Johanna Sierra Alta, y con los niños canta una soprano fantástica, Paula Mendoza, y toda esta cantata, Miradas que suenan, que no quiero destriparla mucho, pero no solo se escucha, también se ve, también se siente, ha sido compuesta de una manera única, y por lo tanto es un estreno absoluto, por Katrina Pemán. Y agradecer también la dirección de escena, la dramaturgia y la letra de Ana Gallego. Con ello quiero resaltar todo un trabajo de profesionales que están detrás de este proyecto y que por eso le convierten en algo muy sólido y muy potente, y yo creo que muy significativo para todos los niños que van a participar, para la comunidad educativa y también para sus familias y todos los que lo escuchen.
1: Pues para todos ellos, comunidad educativa, para los escolares, para las familias, hay entradas diferentes, ¿no? No sé si hay muchas disponibles, si nuestros oyentes van a tener la posibilidad de unirse a alguna de esas cuatro funciones que aún están por celebrarse, pero sí que se adaptan a todo el perfil, ¿no?
2: Exactamente, se están dando todo el perfil, hay una entrada general, y luego, como siempre sucede con todos los proyectos que se desarrollan, promovidos por la Junta de Castilla y León, que se desarrollan en el Centro Cultural Miguel Delibes, tiene también deducciones, bonificaciones a distintos colectivos. Estamos hablando también de una cuantía que no es elevada, lo que permite también poder acceder a todas las personas. Hablamos de un precio de 10 euros y 8 euros para familias numerosas, desempleados, mayores de 65 años o personas con algún tipo de discapacidad. Y realmente es una hora larga que se hace muy corta, pero que permite hacer un apoyo también a todos los niños. Hay que pensar que hay una diversidad muy importante en ese escenario, y eso también lo hace muy enriquecedor. No es tan fácil encontrarse en un ambiente cultural, en un espacio musical, personas de tantos lugares, porque en cada uno de los conciertos hay representantes de diferentes provincias, de diferentes edades, incluso de diferentes idiomas. Se escuchan también diferentes idiomas en la cantata. Y todo ello, además, con un hilo conductor muy apasionante que nos vincula con el territorio, que nos vincula con el mundo. Y eso lo hace como un proyecto muy, muy completo. y muy motivante.
0: Este proyecto, lo decíamos al principio, que forma parte de ese proyecto educativo Miradas, que se viene desarrollando desde finales del año pasado, también durante el 2026. ¿Qué importante es, Inmaculada, acercar en este caso la música clásica, como puede hacer esta Orquesta Sinfónica de Castilla y León, a los niños, a las niñas de los centros escolares, y sobre todo este tipo de proyectos inclusivos, sociales, que tratan también de ayudar a personas con dificultades? Es muy importante que este tipo de labores se lleven a cabo, y hay que destacar, como decías, que ya son 15 años desarrollándolo aquí en la comunidad, en Castilla y León.
2: Efectivamente, Iván, OSCIR, que es sin duda una institución muy potente, que en estos años no solo ha crecido aquí en nuestra comunidad, sino que también ha tenido un peso específico en el ámbito nacional e internacional de las orquestas sinfónicas, tiene un área que sin duda es la joya de la corona, que es el área socioeducativa, que permite desarrollar proyectos distintos, con una mirada social, que permite también tener una vocación transformadora y de la música. Este proyecto Miradas, que lleva ya 15 años junto con otros proyectos a nivel educativo, pues busca favorecer el desarrollo integral de todos los alumnos, cada uno desde sus capacidades, buscando siempre, y ahí sin duda el apoyo de la presencia fundamental de la Consejería de Educación, trabajando por una educación inclusiva, y todo ello permite reforzar valores como la convivencia, la diversidad, el respeto, la escucha, el trabajo colaborativo, ¿no? El hecho de poner a muchas personas de diferentes lugares a hacer algo juntos de una manera fantástica, coordinada. Eso ayuda también al crecimiento de los niños, y con ello también pues trabajar la autoestima, el sentido de pertenencia al grupo, a la comunidad, al territorio, que es tan, tan importante para un desarrollo integral de toda las personas y fundamentalmente de los niños. Por eso que desde la OSCIL, y también quiero agradecer y poner en valor el trabajo que realizan los músicos de la OSCIL, grandes profesionales que también parte de ellos se dedican a este programa socioeducativo, y que hace que toda su sabiduría, todo su conocimiento en materia musical también lo trascienda y lo traspasen a otras personas, y con ello se encienda también la luz, ¿no?, del gusto por la música clásica, por el de gustar la cultura en general, y eso es un trabajo sin duda fantástico.
0: Pues nos quedamos con todo ello, ya lo saben nuestros oyentes, mañana jueves y el viernes también van a poder disfrutar de Miradas que suenan, gracias a la OSCIL, en el Auditorio Miguel Delibes de Valladolid. Inmaculada Martínez, directora general de Políticas Culturales de la Junta, gracias por estos minutos en la sintonía de Vive Radio. Un fuerte abrazo.
2: Pues muchas gracias, Iván, Lidia,
1: gracias.
2: Un abrazo para todos.
1: Gracias, un saludo, gracias.
2: Un saludo.
0: Menos de un minuto para las 2 de la tarde. Ya están preparados los compañeros y las compañeras de Vive Radio para contarles toda la última hora, todo lo que está pasando en las provincias, en la comunidad y también la información nacional e internacional. Nosotros regresamos en unos minutos. A partir de las 2 y cuarto estaremos de vuelta con más Vive Castilla y León.

0: Buenas tardes, momento ya para la información de Burgos. En este miércoles 13 de mayo, alrededor de 1.500 puestos de trabajo se ofertan hoy en la Feria de Empleo de la Universidad de Burgos. 120 empresas de Burgos, Valladolid, Madrid, País Vasco, la Comunidad Valenciana y hasta de Grecia se dan cita en dos plantas del Fórum Evolución hasta las 6 de la tarde. Las empresas buscan atraer talento.
1: La fabricación de explosivos por todo el globo, ¿no? Es una empresa internacional en la cual necesitamos estos ingenieros que vayan a las minas para poder desarrollarse internacionalmente, y es lo que básicamente estamos buscando.
2: Estamos buscando 10-15 personas, pero nuestra idea es crecer mucho a corto plazo, entonces en 2-4 años pues ya aumentará 50-60.
0: La escasez de estudiantes de formación profesional agrava la falta de mano de obra en sectores como la construcción. Nacho San Millán es el presidente de FAE.
3: El talento que tenemos aquí en Burgos es fenomenal. Lo que queremos las empresas es que los trabajadores se queden aquí, los universitarios, también la formación profesional, porque tenemos una escasez, como todos lo sabéis, muy importante de mano de obra. Les animamos a que, por favor, se queden aquí, apuesten por Burgos, porque el tejido industrial de Burgos, sabéis que el PIB es superior al 30%, y que tenemos unas empresas que son punteras en varios sectores, porque Burgos no solo depende de un sector, la automoción, sino que tenemos un tejido industrial muy diversificado.
0: Y más ferias, la del libro celebra este año su 50 edición con autores como María Oruña, Leonardo Padura, Elizabeth Benavent o Jesús Carrasco entre el 28 de mayo y el 7 de junio. Álvaro Manso es el presidente de la Asociación de Libreros.
4: Van a estar 11 editoriales porque acompañan a cada uno de los libreros, las casetas son más grandes que otros años. No es fácil verlo esto solo ocurre en Valencia y aquí. Estamos en un nivel, yo creo que muy interesante. Autores que vienen de fuera, sino que creo que tenemos 35 o 36 firmas a lo largo de la feria. Los autores locales, como bien sabéis, son una parte muy importante para nosotros, lo son a lo largo del año.
0: Además, esta Casa Vive Radio estará presente como emisora oficial de la feria, generando un espacio entre los escritores y sus lectores, desde secciones específicas en el programa Vive Burgos hasta la producción en directo desde la propia feria en el set de exteriores del videopodcast Vive de Libro. Siguiendo con la actualidad del Ayuntamiento de Burgos, ayer comenzaron las obras en las piscinas de verano de San Amaro. El Grupo Municipal Vox ha pedido que se paralicen, propuesta que también realizó el Partido Socialista. La alcaldesa Cristina Ayala ha señalado que sin la realización de esas obras, las piscinas no pueden abrir al público.
5: No se podía. Efectivamente es una propuesta que ha realizado el PSOE, pero sin conocer absolutamente nada, como una vez más nos demuestra el PSOE cada día. La Junta de Castilla y León lo que comentó es que no se podía abrir la piscina mientras no se hicieran las obras, con lo cual dejarlo para septiembre no es ninguna solución, porque eso conllevaría que tendríamos todo el verano las piscinas cerradas, porque bueno, pues hay un elemento sin el que no se pueden abrir las piscinas.
0: Hablamos de deportes. El director deportivo del Burgos, Michu, pide respeto para el club blanquinegro. Ayer el Comité Técnico de Árbitros reconoció que el penalti no señalado al Burgos debió concederse.
6: Pues que hay clubes, lógicamente, que tienen muchísimo más peso que nosotros, mucha más historia que nosotros, y eso me parece injusto. No te digo que los errores estén siendo a propósito, y quiero pensar que no, quiero dormir tranquilo todas las noches, pero el del otro día no tiene ningún tipo de sentido, no tiene ningún tipo de explicación, y nosotros nos rebelamos contra eso. Nosotros somos muy humildes, nosotros como club merecemos ese respeto. Que luego no entramos en playoff, pues oye, será que hubo 6 equipos mejores, pero que no sea por una decisión arbitral, porque no se haya aplicado un reglamento, que ese es público, lo podéis leer todos los días si queréis, el reglamento es el que es, no se puede interpretar, hay que aplicarlo.
0: Diario de Burgos publica hoy que Morante de la Puebla hará el paseillo este año en los San Pedros. Lo hará además acompañado de Jarocho y Emilio de Justo. Roca Rey también estará en Burgos, acompañado por Morenito de Aranda y Tomás Rufo. La nota discordante para los burgaleses la pone la ausencia en el cartel de la ganadería de Antonio Bañuelos. Así despedimos la información de Burgos. Continúa la actualidad aquí en Vive Radio.

0: ¿Qué tal? Buenas tardes. A falta de solo 4 días para las elecciones autonómicas en Andalucía, ni el Partido Popular ni Vox se pronuncian en público sobre un posible acuerdo de gobierno en Castilla y León. Han pasado casi 2 meses desde el 15 de marzo, día en el que los castellanos y leoneses tuvimos que pasar por las urnas. Desde entonces se han producido contactos, conversaciones, se ha avanzado en las negociaciones y también hace pocas semanas PP y Vox sellaron un acuerdo en las Cortes para el nombramiento del popular Francisco Vázquez como presidente. Sin embargo, todos esos pasos no se han traducido en un pacto para la investidura de Alfonso Fernández Mañueco como presidente de la Junta. Desde el PSOE autonómico denuncian que Castilla y León sigue sin gobierno para evitar un daño a los intereses electorales del PP en Andalucía. El secretario de Política Municipal del Partido Socialista de Castilla y León, Fran Díaz, habla de táctica política por parte del Partido Popular de cara a un posible impacto negativo en los comicios que se celebran este domingo 17 de mayo en la comunidad andaluza.
1: Pasan las semanas, pasan los días, ya prácticamente han pasado 2 meses desde las elecciones autonómicas. Mañana justo se cumplen, o pasado mañana, mejor dicho, se cumplen 2 meses desde esas elecciones y Castilla y León sigue sin gobierno. Y lo que es peor, quienes supuestamente están llamados a formar ese gobierno siguen sin ninguna gana de dar pasos adelante en lo que es su deber, con unas Cortes que llevan constituidas, va a hacer mañana, eso sí, 1 mes, y que no han dado ni un solo paso en la conformación de lo que es ahora mismo el único deber que tiene el Parlamento autonómico.
0: La Junta de Castilla y León ha enviado una carta al Ministerio de Transportes y Movilidad Sostenible en la que reclama que se mantengan las paradas ferroviarias de Zamora y Sanabria, además de evitar nuevos recortes en la conexión con Madrid ante la reorganización de los servicios de Renfe prevista para el próximo miércoles 20 de mayo en la línea Galicia-Madrid. El gobierno autonómico ha trasladado al ministro Óscar Puente que considera inadmisible que la recuperación del tren madrugador de Sanabria se realice a costa de eliminar otros servicios esenciales para la provincia de Zamora. Castilla y León figura entre las comunidades más castigadas por las tormentas de pedrisco registradas durante abril y los primeros días de mayo, con más de 10.000 hectáreas de cultivo aseguradas afectadas, según las estimaciones realizadas por Agroseguro, que calcula indemnizaciones de entre 45 y 50 millones de euros en el conjunto nacional. José Ignacio García es el director territorial de Agroseguro en Castilla y León.
2: A partir del 28 y 29 de abril y los primeros días de mayo, pues prácticamente hemos tenido focos de distintas tormentas repartidos pues por todas las provincias de Castilla y León. Lo que sí que es cierto es que bueno, pues ha habido provincias que han tenido mayor impacto que otras. En cuanto a los cultivos más afectados, como no puede ser de otra manera, son los herbáceos, hablando de ese cultivo mayoritario, los cereales que hay en Castilla y León.
0: León ha acogido esta mañana una movilización de carácter autonómico convocada por CESIF para reclamar mejoras en las condiciones de trabajo de la plantilla de la agencia tributaria, que en Castilla y León afecta a 1.200 empleados. El sindicato reclama, entre otras cuestiones, el desarrollo de la carrera administrativa profesional para toda la plantilla, flexibilidad laboral, convertir el trabajo de distancia en una herramienta seria de conciliación, de movilidad y de mejora organizativa, además de la declaración de profesión de riesgo para los profesionales que se dedican a la vigilancia aduanera. Escuchamos a Serafín Herrera, de CESIF Castilla y León.
3: Porque cuando hablamos de vigilancia aduanera no estamos hablando de una unidad administrativa cualquiera. Hablamos de compañeros que tienen funciones concretas en materia de represión de contrabando, lucha contra el narcotráfico, investigación y blanqueo de capitales. Sus funcionarios tienen la consideración de agentes de la autoridad. Y lo ocurrido el pasado 8 de mayo en las costas de Huelva pone de manifiesto la falta de recursos con lo que están trabajando.

0: ¿Qué tal? Buenas tardes. El español aislado en el Hospital Gómez Ulla de Madrid por antivirus no ha presentado cambios en su estado de salud en las últimas horas. Sigue con síntomas, pero estable, según ha informado el secretario general de Sanidad, Javier Padilla, que espera que evolucione de manera totalmente favorable. Si las condiciones clínicas lo permiten, Padilla ha señalado que a partir del día 28 del aislamiento sería cuando se evaluaría individualmente la posibilidad de poder realizar la cuarentena en otro lugar que no sea el Hospital Gómez Ulla y ha indicado que entre las opciones se encuentra el domicilio del propio paciente. Begoña Gómez, la esposa del presidente del gobierno, ha reclamado al juez que la investiga, Juan Carlos Peinado, que paralice la causa hasta que la audiencia provincial resuelva los recursos presentados contra la decisión de volver a dirigir la causa hacia un jurado popular si finalmente llega a juicio. Cabe recordar que la audiencia provincial de Madrid frenó en febrero la decisión de Peinado de abocar la investigación a un juicio con jurado popular, como así pretendía el magistrado instructor, al estimar un recurso de la defensa de Gómez contra esta decisión. El Pleno del Senado ha reprobado a la vicepresidenta tercera y ministra para la Transición Ecológica, Sara Hagesen, por su gestión del apagón eléctrico del 28 de abril de 2025 por las sospechas de corrupción en torno a su política medioambiental. La senadora del PP, Carmen Ballester, ha afirmado que un año después del apagón, la ministra no ha sido capaz de dar una explicación clara de lo que ocurrió y de su gestión, que se ha basado en ocultar información y desviar la atención. Y también el Senado ha rechazado una moción de Esquerra para pedir al gobierno que aumente el salario mínimo interprofesional y permita que Cataluña y las demás comunidades autónomas que lo soliciten puedan fijar un incremento adicional que lo aproxime más al coste real de la vida en sus territorios. El ministro del Interior, Fernando Grande Marlaska, ha situado la lucha contra el narcotráfico como una prioridad del gobierno de España, al tiempo que ha reconocido estar rabioso y dolido, pero no impotente por lo ocurrido en Huelva con la muerte en acto de servicio de dos agentes durante la persecución a una narcolancha. Marlaska, que ha presidido en Baeza la jura de bandera de los integrantes de la última promoción de la Academia de Cabos y Guardias, ha reiterado sus condolencias a la familia de los guardias civiles fallecidos, lo que ha provocado el abuso de parte del público.
1: Comprendo, entiendo vuestro dolor, vuestra rabia. Nada puede compensar la muerte en acto de servicio de Germán y de Jerónimo. Y lo entiendo porque yo también estoy dolido. Permitidme, estoy rabioso.
0: El presidente del PP, Alberto Núñez Feijóo, se ha comprometido de llegar a la Moncloa a destinar entre 500 y 700 millones más al año en el presupuesto del Sistema Nacional de Salud para estrategias de prevención y promoción de la salud mental e incrementar el número de profesionales en cerca de 10.000 en los próximos años.
2: Y la salud mental es una de las experiencias y de las especialidades que exige refuerzos con mayor brevedad. Yo creo que el diagnóstico no lo vamos a discutir porque este diagnóstico es suyo. Y seguramente me preguntarán si nuestro país cuenta con recursos económicos suficientes. Y es una pregunta responsable.
0: El encarecimiento del alquiler y la presión sobre la capacidad de pago está impulsando la compra de viviendas cuyo precio medio se ha elevado más de un 12% en el pasado año 2025 con respecto al año anterior, según la publicación del Observatorio de Valoración de la Asociación Española de Análisis de Valor. El informe revela que esta tendencia está contribuyendo a sostener las subidas de precios en un mercado marcado por la escasez de ofertas y el repunte de la demanda. En clave internacional, las autoridades de Italia han anunciado que las pruebas por antivirus a cuatro de las personas bajo observación en el país por riesgo de contagio han dado negativo, incluida una turista argentina que se encuentra hospitalizada en la ciudad de Mesina a causa de una neumonía. Al menos 13 personas, incluido un niño, han muerto y otras 14 han resultado heridas en el Líbano a consecuencia de los bombardeos israelíes contra la capital regional. Y también las autoridades de China han afirmado su disposición a colaborar con Estados Unidos tras asegurar el presidente Donald Trump que llevará como primera prioridad a la cumbre en Pekín que el gigante asiático abra mercado a las empresas estadounidenses. Continúa la programación en Vive Radio.

0: 2:16 de la tarde, estamos de vuelta en la sintonía de Vive Radio, Vive Castilla y León, en este miércoles 13 de mayo, en el que desde la una les estamos contando todo lo que está pasando en la comunidad. Tenemos ahora 45 minutos más por delante, hasta las 3, para seguir actualizando las noticias de Castilla y León. 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Noticias de este miércoles 13 de mayo. Lidia Veiga, buenas tardes.
1: Buenas tardes.
0: A falta de solo 4 días para las elecciones autonómicas en Andalucía, ni el Partido Popular ni Vox se pronuncian en público sobre un posible acuerdo de gobierno en Castilla y León. Han pasado casi 2 meses desde el 15 de marzo, día en el que los castellanos y leoneses tuvimos que pasar por las urnas. Desde entonces se han producido contactos, conversaciones, se ha avanzado en las negociaciones y también hace pocas semanas, PP y Vox sellaron un acuerdo en las Cortes para el nombramiento del popular Francisco Vázquez como presidente. Sin embargo, todos esos pasos no se han traducido en un pacto para la investidura de Alfonso Fernández Mañueco como presidente de la Junta, al menos de cara a la opinión pública, porque algunas voces señalan que ese acuerdo, ese entendimiento, ya existe en Castilla y León. Es el caso del Partido Socialista. Desde el PSOE autonómico denuncian que Castilla y León sigue sin gobierno para evitar un daño a los intereses electorales del PP en Andalucía. El secretario de Política Municipal del Partido Socialista de Castilla y León, Fran Díaz, habla de táctica política por parte del Partido Popular de cara a un posible impacto negativo en los comicios que se celebran este domingo 17 de mayo en Andalucía.
1: El procurador salmantino socialista considera que Alfonso Fernández Mañueco se guarda el pacto con Vox en Castilla y León hasta el lunes, algo para lo que ha dicho que no hace falta ser adivino. Por tanto, desde el PSOE fijan el paso de los comicios andaluces como el momento en el que se anunciará el pacto de gobierno en Castilla y León. Un acuerdo entre PP y Vox que llegaría tras lo ocurrido en Extremadura y Aragón, donde el partido de Santiago Abascal ha permitido con su apoyo la investidura de María Guardiola en Mérida y de Jorge Azcón en Zaragoza. El secretario de Política Municipal del PSOE de Castilla y León señala que la cuestión, más que las fechas, está en el reparto de poltronas. Señala Fran Díaz que, igual que en algunas decisiones, a Fernández Mañueco se le pone la cara colorada, aunque dice que el procurador socialista que las tragaderas del presidente en funciones, con lo que hemos visto, se atrevería a decir que son infinitas.
2: Pasan las semanas, pasan los días. Ya prácticamente han pasado 2 meses desde las elecciones autonómicas. Mañana justo se cumplen, o pasado mañana, mejor dicho, se cumplen 2 meses desde esas elecciones y Castilla y León sigue sin gobierno. Y lo que es peor, quienes supuestamente están llamados a formar ese gobierno siguen sin ninguna gana de dar pasos adelante en lo que es su deber, con unas Cortes que llevan constituidas, va a hacer mañana, eso sí, 1 mes, y que no han dado ni un solo paso en la conformación de lo que es ahora mismo el único deber que tiene el Parlamento Autonómico, que es formalizar la fecha de un debate de investidura mediante el cual supuestamente el señor Mañueco, a través de un pacto que todos sabemos que ya está hecho y escrito desde Madrid, va a volver a reeditar la presidencia de la Junta de Castilla y León. Y mientras esto no ocurre, Castilla y León sigue en funciones. Yo sé que el señor Mañueco está de vacaciones, pero Castilla y León no está de vacaciones. Y los castellanos y leoneses necesitan un gobierno que tenga la capacidad de atender las cuestiones que afectan a los ciudadanos.
1: La principal crítica de Fran Díaz es la supuesta parálisis del Ejecutivo Autonómico. Desde el PSOE señalan que el Consejo de Gobierno todos los jueves reparte dinero con un gobierno en funciones que no se somete a la fiscalización del Parlamento.
2: Los ritmos del señor Mañueco son unos, estar parado y estar tranquilamente a ver qué pasa el domingo en Andalucía y ya si eso el lunes nos ponemos a hacer como que trabajamos, pero los ritmos de los castellanos y leoneses, los ritmos de los servicios públicos y de las necesidades que tiene una comunidad autónoma que tiene que tener un gobierno por cierto que también rinda cuentas ante el Parlamento, porque es cierto que aquí durante este tiempo absolutamente nadie está dando cuentas de lo que hace o viene o deja de hacer en el Parlamento y el Consejo de Gobierno todos los jueves toma decisiones y el Consejo de Gobierno todos los jueves reparte dinero. Y con un gobierno en funciones que no tiene ninguna gana de someterse al Parlamento, tampoco se puede realizar una fiscalización correcta. Nosotros estamos trabajando, ya lo saben ustedes en Salamanca, que hemos presentado baterías con varias iniciativas y vamos a seguir trabajando. Pero creo que ya es momento de que la interinidad deje paso a algo que se supone que nos tendrá que ofrecer el PP con Vox, que supuestamente también algo tendrá que decir en esto.
0: La Junta de Castilla y León ha enviado una carta al Ministerio de Transportes y Movilidad Sostenible en la que reclama que se mantengan las paradas ferroviarias de Zamora y Sanabria, además de evitar nuevos recortes en la conexión con Madrid, ante la reorganización de los servicios de Renfe prevista para el próximo miércoles 20 de mayo en la línea Galicia-Madrid. El gobierno autonómico ha trasladado al ministro Óscar Puente que considera inadmisible que la recuperación del tren madrugador de Sanabria se realice a costa de eliminar otros servicios esenciales para la provincia de Zamora.
1: Según la Junta, la modificación supondrá la supresión del tren con salida de Sanabria a las 2 y un minuto de la tarde y del servicio desde Zamora a las 14:36, lo que perjudica a los usuarios habituales por motivos laborales. Además, el Ejecutivo Autonómico ha mostrado su rechazo a la eliminación de la parada en Zamora del tren que conecta Vigo con la capital de España en horario de mañana. A partir del 20 de mayo, este servicio dejará de efectuar su parada intermedia en la comunidad, lo que reduce nuevamente las opciones de movilidad ferroviaria de Castilla y León. Ante esta situación, la Junta ha defendido que la recuperación de servicios eliminados en el 2025 no debe implicar nuevos recortes ni pérdida de conexiones para el medio rural y las provincias del oeste. Por ello, ha solicitado al Ministerio y a Renfe que reviertan la supresión de servicios en Zamora y Sanabria. Por otra parte, la Administración Autonómica ha reclamado una revisión de la política tarifaria de los billetes comerciales al considerar que existen diferencias de precio desproporcionadas en relación con la distancia. El Ejecutivo ha recordado que el coste de un billete AVE desde Orense a Madrid apenas ha superado en 3 euros al de Zamora, pese a que la distancia es el doble.
0: León ha acogido esta mañana una movilización de carácter autonómico convocada por CESIF para reclamar mejoras en las condiciones de trabajo de la plantilla de la agencia tributaria, que en Castilla y León afecta a 1.200 empleados, 140 de ellos en la provincia leonesa.
1: El sindicato reclama, entre otras cuestiones, el desarrollo de la carrera administrativa profesional para toda la plantilla, flexibilidad laboral, convertir el trabajo de distancia en una herramienta seria de conciliación, de movilidad y de mejora organizativa, además de la declaración de profesión de riesgo para los profesionales que se dedican a la vigilancia aduanera. Escuchamos las palabras de Serafín Herrera, responsable de la Agencia Tributaria de la Central Sindical Independiente de Funcionarios en Castilla y León, durante la concentración celebrada hoy frente a la delegación de la Agencia Tributaria en León.
3: Porque cuando hablamos de vigilancia aduanera no estamos hablando de una unidad administrativa cualquiera, hablamos de compañeros que tienen funciones concretas en materia de represión de contrabando, lucha contra el narcotráfico, investigación y blanqueo de capitales. Sus funcionarios tienen la consideración de agentes de la autoridad y lo ocurrido el pasado 8 de mayo en las costas de Huelva pone de manifiesto la falta de recursos con lo que están trabajando este colectivo, la exposición a la que están permanentemente expuestas, y es un accidente muy grave que no puede despacharse con pésames institucionales. Es un hecho gravísimo que requiere de dotación de recursos humanos y materiales, y por eso reclamamos la profesión de riesgo para este colectivo. Exigimos que se reconozca material y jurídicamente una realidad profesional que lleva aparejada una mayor exposición, mayor penosidad, peligrosidad, mayor disponibilidad, y junto a ello igualmente estamos reclamando justicia salarial, más medios humanos y materiales.
1: Ha recordado que las protestas responden a un conflicto que nace de una situación prolongada de bloqueo, retraso e incumplimiento. Serafín Herrera.
3: Y hacemos un llamamiento tanto a los trabajadores y al resto de organizaciones sindicales para que se unan a estas reivindicaciones, porque la fragmentación solo beneficia a quien bloquea, y en este caso la unidad no es un signo, sino es una necesidad, y la Administración no puede seguir manteniendo un discurso de modernización, de eficiencia y de resultados récord mientras mantiene a la plantilla con la carrera profesional bloqueada, un teletrabajo insuficiente, problemas de movilidad, falta de medios y la profesión de riesgo todavía pendiente para vigilancia de edad. Hoy nos reunimos aquí en León, pero seguiremos con nuestro calendario de paros y movilizaciones. El próximo 29 de mayo estaremos en la delegación especial de Castilla y León en Valladolid, y culminaremos con una jornada de huelga el 8 de junio. Así que mientras no haya solución por parte de la dirección, nosotros tenemos el calendario en ruta, estamos en marcha y no cesaremos hasta que tengamos las soluciones que estamos reclamando.
0: Los veterinarios de León reclaman en bloque la derogación total del decreto que regula el medicamento veterinario. La Asamblea Histórica del Colegio Oficial de la Profesión Veterinaria ha acordado por unanimidad solicitar la cancelación de esta normativa que desde hace meses viene siendo criticada por el sector.
1: Los colegiados rechazan cualquier vía de modificación parcial por considerarla insuficiente para resolver la inseguridad jurídica y operativa que atraviesa la profesión. El colectivo exige a las autoridades un diálogo real que devuelva la dignidad y la eficacia al ejercicio de la veterinaria en España ante una norma que, dicen, ha sido redactada a sus espaldas. En el encuentro han participado más de un centenar de profesionales de forma presencial y decenas de veterinarios de toda la provincia conectados vía telemática. El colegio recuerda que este respaldo masivo a la derogación de la norma otorga un mandato claro a la nueva Junta de Gobierno encabezada por su presidente Álvaro Borge de Castro para posicionar a León en la primera línea de la defensa de la autonomía clínica. Le escuchamos.
4: Los veterinarios de León esta semana hemos dicho de una forma clara y unánime no a la normativa del medicamento veterinario. Estamos hartos del Real Decreto 666 del 2023. Queremos que se derogue esta normativa y se haga una nueva contando con el sector. Nos hemos reunido en León en una asamblea que podemos calificar de histórica. Nunca había habido tanta participación de los colegiados en una asamblea y todos de forma unánime han rechazado esta normativa y han instado al colegio a que tome las medidas necesarias para luchar contra esta perniciosa normativa.
0: El PSOE de León impulsará una moción en los ayuntamientos de la provincia para reforzar el compromiso institucional contra la LGTBI-fobia. Desde el partido participarán en la concentración convocada para este domingo en la capital leonesa con motivo del Día Internacional que se conmemora cada 17 de mayo para recordar la eliminación de la homosexualidad de la lista de enfermedades mentales por parte de la Organización Mundial de la Salud en 1990.
1: El objetivo es reforzar el compromiso institucional frente a cualquier forma de discriminación, violencia o discurso de odio hacia las personas LGTBI. La iniciativa pone el foco en la necesidad de seguir avanzando en igualdad y protección de derechos, especialmente en el medio rural, donde muchas personas continúan enfrentándose a situaciones de aislamiento, invisibilidad o miedo al rechazo. La moción también rechaza las conocidas como terapias de conversión y reclama más medidas de sensibilización, prevención y educación en diversidad.
0: Información del tiempo. Predominio de cielos nubosos durante la jornada de hoy en toda la comunidad, que pueden dejar precipitaciones débiles dispersas, con probabilidad de chubascos en gran parte de Castilla y León. Para esta tarde se esperan tormentas de mayor intensidad, localmente fuertes, principalmente por la tarde en el tercio sur, zonas de Salamanca, Zamora y Ávila.
1: Los termómetros oscilan entre los 14 grados de Burgos y los 19 de Zamora. En Palencia y Segovia no se van a superar hoy los 15, 16 de máxima en Ávila y Soria, 17 grados en León y 18 en Salamanca y Valladolid. Las temperaturas se mantendrán más o menos estables mañana jueves, en un día con cielos despejados, para el que la EMET pronostica alguna precipitación débil dispersa en zonas de montaña, más probable en el este.
0: Vamos a alcanzar las 2:30 de la tarde. Hasta las 3 les seguimos acompañando en Vive Castilla y León.
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0: El gasto sanitario público alcanzó los 2.036 millones de euros en Castilla y León en el año 2024, lo que supone un 7,2% del Producto Interior Bruto de la comunidad. En el ámbito nacional, la inversión total superó los 101.000 millones, lo que supone un incremento del 4,2% respecto al año anterior y equivale al 6,4% del PIB.
1: El gasto medio nacional por habitante se sitúa en 2.084 euros, mientras que las administraciones regionales fueron responsables del 93% del gasto sanitario público. Según los datos de gasto sanitario público por habitante en 2024, en posiciones intermedias aparece Castilla y León junto a otros territorios como Cantabria, Aragón, Navarra o Murcia.
0: Castilla y León generará más de 35.400 contratos durante la campaña del próximo verano, lo que supone un incremento de casi el 13% respecto al año 2025, cuando se firmaron 31.400 contratos en la comunidad. Este crecimiento se sitúa ligeramente por encima de la media nacional, en un contexto de incremento generalizado de la contratación en la mayoría de las comunidades autónomas, según las previsiones de Randstad.
1: Por provincias, Valladolid liderará la contratación con más de 7.200 contratos, seguida de León y Salamanca, ambas por encima de los 6.000, mientras que en Burgos se generarán más de 5.000 empleos. El resto de las provincias se sitúan muy lejos de estas cifras. Segovia, Zamora y Ávila superarán los 2.000 puestos de trabajo generados a lo largo del próximo verano. En cambio, Valencia y Soria se quedarán por debajo de estos números. En conjunto, todas las provincias de Castilla y León registrarán una evolución positiva durante esta campaña estival, destacando especialmente Ávila, donde se producirá un crecimiento del 15%. Muy cerca se van a situar, según estas previsiones, provincias como Soria y Segovia, donde el incremento será de 14 puntos porcentuales.
0: A nivel nacional, la campaña de verano generará más de 790.000 contrataciones, lo que supone un incremento del 12% respecto al año anterior.
1: En este contexto, Castilla y León se sitúa en una posición intermedia en términos de volumen, similar al País Vasco, Castilla-La Mancha y las Islas Baleares, aunque lejos de las regiones con mayor peso como Andalucía, Cataluña o Madrid. Al igual que ocurre en el conjunto del país, el sector de la hostelería y restauración concentrará la mayor parte de las contrataciones previstas durante la campaña de verano. En segundo lugar, se sitúa el sector del transporte y la logística. Por su parte, el comercio aportará más de 150.000 contratos en España, mientras que el sector de ocio y entretenimiento registrará 29.000 contrataciones.
0: Seguro que tenemos algún oyente interesado en trabajar el próximo verano. Cuéntales, Lidia, ¿qué perfiles demandarán principalmente las empresas?
1: Durante la campaña estival, el informe de Randstad advierte de que las empresas necesitarán reforzar sus plantillas con rapidez para hacer frente al incremento de actividad. Por ello, buscan profesionales con alta disponibilidad e incorporación inmediata, capaces de adaptarse rápidamente al puesto y preferiblemente con experiencia previa. ¿Cuáles son estos perfiles? Pues se los pueden imaginar: camareros, cocineros, dependientes, mozos de almacén o repartidores, así como perfiles vinculados al ocio como animadores y personal de eventos.
0: La 24ª Feria de Empleo de la Universidad de Burgos se consolida un año más como uno de los principales puntos de encuentro entre estudiantes, egresados, empresas e instituciones, con la participación de más de 120 compañías y alrededor de 1.500 ofertas de empleo.
1: La alcaldesa de Burgos, Cristina Ayala, ha subrayado durante la inauguración que el empleo constituye el eje fundamental del desarrollo personal y social, al afirmar que cuando hay empleo, todo lo demás funciona. En este sentido, destaca la necesidad de coordinar el trabajo entre universidad, empresas y demandantes de empleo como las tres patas esenciales para el éxito de la feria. Ayala pone en valor el papel de la Universidad de Burgos en la transmisión del conocimiento y su creciente aportación en materia de innovación, además de agradecer la implicación de las empresas y del sistema educativo. Defiende además que Burgos es una ciudad de oportunidades, con calidad de vida y un tejido empresarial sólido, y anima a los jóvenes a desarrollar su proyecto vital y profesional en la ciudad. Nuestras compañeras de Vive Radio Burgos han hablado con algunas de las empresas ofertantes y también con visitantes de la feria que buscan empleo.
2: La fabricación de explosivos por todo el globo, ¿no? Es una empresa internacional en la cual necesitamos estos ingenieros que vayan a las minas para poder desarrollarse internacionalmente, y es lo que básicamente estamos buscando.
3: Estamos buscando 10-15 personas, pero nuestra idea es crecer mucho, a corto plazo, entonces en 2-4 años pues ya aumentará 50-60.
4: Estoy aquí porque hice un curso en la Cruz Roja de carretillero. Ellos me informaron que iba a haber este fórum donde hay muchas empresas que están buscando personas y como estoy necesitada de empleo, perfectamente eso encaja para mí.
5: Buscaba docentes y entonces digo, vamos a llegarnos a ver qué ofertan y si mi perfil es válido para ellos.
0: Ya saben que seguimos muy pendientes de la situación de los 14 pasajeros españoles que se encontraban a bordo del crucero de lujo MV Ondius, que el pasado fin de semana atracó en las Islas Canarias, concretamente en Tenerife. En las últimas horas se ha confirmado el caso positivo de uno de estos 14 españoles. Hace unos minutos, el delegado del gobierno en Castilla y León, Nicanor Sen, ha asegurado que el pasajero burgalés, natural de Lerma, afectado por este brote de antivirus y que permanece en cuarentena en el Hospital de la Defensa Gómez Ulla de Madrid, se encuentra bien, en buen estado de salud. Además, ha puntualizado que la normativa que existe de protección de datos no le permite contar con una información más actualizada, es decir, lo mismo que le contábamos ayer por parte del subdelegado del gobierno en la provincia de Burgos. Ahora tenemos que hablar de otra cuestión, porque la comunidad Castilla y León figura entre las autonomías más castigadas por las tormentas de pedrisco registradas durante abril y los primeros días de mayo, con más de 10.000 hectáreas de cultivos asegurados afectadas, según las estimaciones realizadas por Agroseguro, que calcula indemnizaciones de entre 45 y 50 millones de euros en el conjunto nacional. A las 2:37 minutos de la tarde saludamos al director territorial de Agroseguro en Castilla y León, José Ignacio García. ¿Qué tal? Buenas tardes.
6: Muy buenas tardes.
1: Buenas tardes.
0: Agroseguro ha publicado hoy un informe detallado sobre el impacto de esas tormentas de pedrisco durante el mes de abril y los primeros días de mayo, y Castilla y León figura entre las comunidades más afectadas, más castigadas. Cuéntenos, José Ignacio, ¿cuál ha sido el impacto de esas tormentas en la comunidad?
6: Bueno, pues como comentáis, ya a partir del 28 y 29 de abril y los primeros días de mayo, pues prácticamente hemos tenido focos de distintas tormentas repartidos pues por todas las provincias de Castilla y León. Lo que sí que es cierto es que, bueno, pues ha habido provincias que han tenido mayor impacto que otras. En cuanto a los cultivos más afectados, como no puede ser de otra manera, son los herbáceos, hablando del es el cultivo mayoritario, los cereales que hay en Castilla y León y las leguminosas, estamos hablando en toda la comunidad en torno a las 10-12.000 hectáreas. Uh-huh. Y luego pues otro de los cultivos estrella dentro de Castilla y León son la uva de vinificación, y ahí sí que ha tenido menos impacto, aunque hay zonas que están muy castigadas. Al lado de Rueda hay un foco, pues prácticamente están al 100%, con una incidencia que en las distintas denominaciones de origen, siendo principalmente las dos más afectadas, Rueda y Ribera del Duero, estamos hablando de aproximadamente otras 1.000 hectáreas con distinta intensidad de daño.
0: Estaba hablando de esas 10-12.000 hectáreas en el conjunto de la comunidad. Enseguida vamos a entrar en detalles, pero quería preguntarle, en relación a años anteriores, si se han producido cifras similares, parecidas, otros años aquí en la comunidad, o estamos hablando de una de las cifras más importantes en los últimos tiempos en Castilla y León.
6: Como año de pedrisco, el año pasado, el año 25, la cosecha 25, batimos todos los récords de pedrisco, no solamente en Castilla y León, sino en toda la geografía nacional. Fue un año que para el seguro pues batió récord en cuanto a indemnizaciones por pedrisco. Sí que es cierto que el año pasado, como digo, fue el que más incidencia, pero sí que es cierto que este año ya, a finales de abril, primeros de mayo, que ya tengamos 10 o 12.000 hectáreas, pues lo que nos hace ver es que cada vez lo que estamos viendo desde el seguro agrario es que cada vez los pedriscos se adelantan antes. Antes pues hablábamos de pedriscos ya iniciado bien junio, la primera quincena de julio era cuando empezábamos a ver pedriscos en Castilla y León, y sin embargo ahora ya pues con una virulencia, como estamos diciendo, algunos focos hasta el 100%, pues ya tenemos incidencias de pedrisco pues a finales de abril, primeros de mayo, que eso es un poco lo que nos sorprende, más que por el número de hectáreas afectadas, que sí que es un número de hectáreas importante, pero sí que estamos viendo que estos episodios cada vez se están haciendo más virulentos y con mucha anterioridad a lo que estábamos acostumbrados en una serie histórica anterior.
1: La cifra de hectáreas afectadas, dice José Ignacio, que es importante, pero ¿va a comprometer de alguna manera la llegada de la cosecha, por ejemplo, en esos cultivos herbáceos? ¿En algunas zonas sí que peligra el número de kilos?
6: Hombre, evidentemente en todas estas hectáreas que ya han tenido un episodio de pedrisco, la producción no va a ser como si no hubiera tenido este daño. Efectivamente, ahí sí que vamos a observar una pérdida de rendimiento y para eso está el seguro. Es decir, para eso el seguro va a cubrir esa pérdida de cosecha que haya podido tener el agricultor o el viticultor en el caso de que sea un cultivo otro, o remolacha, o otros cultivos que también han sido afectados en menos proporción que puedan ser estos cultivos mayoritarios. Pero sí que tenemos que tener en cuenta que veníamos de mediados de abril con temperaturas de 28, 29 grados. Llevábamos un mes y medio prácticamente que no había caído ni una gota y sí que ahí sí que se estaban viendo zonas ya que generalmente había zonas que estaban ya sufriendo esa falta de agua, ¿no? Estos episodios efectivamente van a causar daño en esas zonas y va a haber, el agricultor va a ver una merma de sus de su producción en kilos. Pero lo que no nos podemos olvidar es que esta bajada de temperaturas que llevamos prácticamente estas últimas tres semanas y el agua que aportan estas tormentas al resto de los cultivos de la comunidad, pues va a hacer que lo que veíamos hace un mes, que teníamos pues problemas, teníamos preocupación por esa falta de agua y esas elevadas temperaturas, pues al resto del cultivo herbáceo de toda la comunidad autónoma, de esas 2 millones de hectáreas aproximadamente que tenemos sembradas en cultivos herbáceos, este agua, pues la verdad es que le ha venido al campo y las temperaturas suaves, que es mucho mejor el beneficio que va a hacer todo este agua que esas 10.000 o 12.000 hectáreas que puedan estar afectadas. Aunque esas hectáreas, como dices, efectivamente van a tener una misma producción, por supuesto.
1: Claro, la piedra al final nunca es buena, el agua sí, pero que lo haga de una forma mucho más calmada y con esas temperaturas siempre se agradece. A lo mejor la remolacha estaba en una parte del ciclo vegetativo mucho más temprana y puede que se recupere de una forma mucho más favorable de cara a cuando llegue la campaña de cosecha.
6: La remolacha efectivamente tiene mucho más ciclo, es decir, están en estadios que mucho más pequeños y entonces la remolacha pues sí que tiene posibilidad de echar nuevas hojas, aunque efectivamente va a tener una merma que también está tabulado en el seguro y habrá que ver las parcelas afectadas qué daño tienen, pero sí que es verdad que la pérdida de hojas ahora en remolacha en estos estados iniciales hace muchísimo menos daño que ya no nos olvidemos de un cirigo o una cebada que en muchos casos ya estaba expirado, es decir, ya estaba marcada la producción que iba a tener. Sí. Una remolacha ahora está todavía muy incipiente, si el tiempo le es benévolo, el agua le va a venir muy bien, va a poder seguir echando hojas y va a poder acabar un ciclo que todavía vamos a estar octubre, noviembre, incluso algunas saltaremos de año, ¿no?, en función de las necesidades de la azucarera. Pero ya los cereales en muchas zonas ya estaba perfectamente expirado, ya estaba la espiga formada. Y eso ya sí que es irreversible, donde haya esa pérdida ya va a estar sí o sí. Lo que habrá que evaluar ahora es en qué cantidad, para que en esa proporción lo que vean los peritos junto con el agricultor, pues a proceder a abonar esa merma de producción que la tiene cubierta por el seguro.
1: Comentabas, José Ignacio, sobre todo las zonas de viñedo más afectadas, hablando de Rueda y también de Ribera del Duero. Si hablamos de cereales y hablamos de esas primeras remolachas, ¿en qué zonas de Castilla y León o en qué provincias tendríamos que fijarnos donde más daño ha hecho esta piedra?
6: Principalmente la piedra, como comentamos, en cuanto a daño, tanto por superficie como por afección, en un principio lo más afectado es la zona de Rueda, hablando de viña. Ahí hay un foco pues, que está bastante afectado por lo que estamos viendo de las primeras inspecciones que están haciendo los peritos en campo. Y en remolacha, la verdad es que todavía no tenemos una gran cantidad de parcelas. Hay algo en la zona sur de Valladolid, un poquito en Zamora. Y luego los cereales, ahí sí que esas 10, 12.000 hectáreas están repartidas a lo largo y ancho de toda la comunidad. Y principalmente las zonas que estamos viendo ahora más afectadas son el Alfoz de Burgos, la zona, la comarca 8 y la comarca 6, Arlanza y Arlanzón. Hay otra zona en la que cruza la provincia de Palencia con menos intensidad, Alar del Rey. Y ahí sí que ya te podría hablar de esas 10.000 hectáreas repartidas pues a lo mejor en entre 80 o 90 municipios de todo lo que es la superficie de Castilla y León.
0: Destacan en el informe otras zonas de la comunidad, como por ejemplo Villadiego en la provincia de Burgos, como decía, Madrigal de las Altas Torres en Ávila, la comarca leonesa de El Páramo, y también hablan de cifras a nivel nacional, reflejan las estadísticas de otras comunidades autónomas y hablan de indemnizaciones que sumarán en torno a 50 millones de euros en toda España por los siniestros registrados. Eso demuestra, José Ignacio, la importancia de tener un seguro agrario para hacer frente, bueno, pues a las pérdidas, ¿no?, que se puedan generar con este tipo de tormentas.
6: Hombre, lo que está claro es que el seguro agrario hoy por hoy es la única herramienta que tiene el agricultor para la gestión de riesgos en su explotación. Si no nos olvidemos que hoy por hoy el agricultor es un empresario, es decir, él arriesga su dinero, pone su trabajo, y entonces el seguro agrario, creo, como comentábamos antes, los riesgos cada vez se anticipan con más virulencia. Yo creo que el tener una herramienta como el seguro agrario es vital hoy en una explotación, porque es lo que estamos viendo. El año pasado estuvimos en episodios y hablamos de 800 millones de euros de indemnización. No nos olvidemos de los 1.400, 1.300 y pico del año 23. Es decir, yo creo que el agricultor, tanto sea de agrícola, de secano, de regadío, de uva, de remolacha, yo creo que ven el seguro esa herramienta que hoy creo que es más que imprescindible, es un gasto más en la explotación, y yo creo que hoy, visto el cambio climático, que no podemos negar que existe, es una herramienta clave, como puede ser un tractor o como pueda ser una cosechadora.
0: Le presentaba yo como el director territorial de Agroseguro en Castilla y León. Estamos hablando de la Agrupación Española de Entidades Aseguradoras de los Seguros Agrarios Combinados. Cuéntenos, José Ignacio, ¿cuál es la función que hace Agroseguro en todo el país y concretamente en Castilla y León? Porque no hablamos de una entidad aseguradora como tal, sino más bien una entidad de gestión, ¿verdad?
6: Sí, Agroseguro es una sociedad anónima que lo que hace es gestionar el seguro agrario por cuenta y en nombre, en este caso, de las 16 entidades que hoy por hoy forman el pool de Agroseguro. Es decir, Agroseguro es una sociedad anónima que lo que hace es gestionar el seguro agrario por cuenta de estas entidades, las que están ahora, que las define en el pool y tienen autorización de estar ahí, designadas por la Dirección General de Seguro. Entonces, el agricultor en cualquiera de estas entidades, en cualquiera de sus mediadores, a través de cooperativas, a través de bancos, entidades bancarias, organizaciones agrarias, cooperativas, el agricultor realiza el seguro, hace su póliza de seguro, asesorado por esos comerciales o por esos profesionales que estas entidades tienen al servicio del agricultor o del ganadero, y una vez que esa póliza está confirmada y está hecha, lo que hace es pasa a Agroseguro, a esta entidad de gestión, y a partir de ahí todo lo que ocurra, desde la recepción del siniestro, la verificación del siniestro, la tasación del siniestro y el pago del siniestro, ya lo hace Agroseguro en nombre de esas entidades que pertenecen al pool, en este caso, que varía durante todos los años en función de lo que cada compañía tiene de tanto por ciento, tanto de pérdidas como de ganancias, dentro de este pool. Agroseguro es exclusivamente una entidad de gestión.
1: Hablábamos de esos cultivos, hemos realizado esta llamada sobre todo por esos datos que hemos conocido de ese pedrisco de mes de abril, principios del mes de mayo, principales cultivos, pues cultivos herbáceos, ese cereal, leguminosa, remolacha, parte del viñedo, pero ¿cómo podríamos decir que vienen los próximos meses? ¿Cuál es la previsión que tenéis desde Agroseguro, no solo para estos cultivos, sino también añadiendo pues cosecha de patata y a lo mejor otras también, si hablamos de colza, por ejemplo, que a lo mejor también va próximamente a ser recogido el grano? ¿Hay alguna previsión? ¿Alguno de los cultivos va a tener alguna dificultad?
6: Bueno, ahora principalmente, como bien decías, lo que más eminentemente nos viene son los cultivos de las leguminosas, colza y cereales, que en el ámbito de Castilla y León pues estamos hablando de en torno al 1.800.000 hectáreas aseguradas. Las previsiones que tenemos ahora a 15 días vista, porque mucho más tampoco podemos hacer porque nos varía, el hacer previsiones ya 10 días es muy complicado, ¿no? Pero sí que lo que tenemos es tal y como tenemos de lo que venimos ahora, esta semana que nos ha estado lloviendo, en esta bajada de temperaturas, pues entendemos que lo que va a hacer es que no tengamos la cosecha del siglo, pero sí que efectivamente pues podamos tener una cosecha pues aproximadamente como la media de los últimos años. Es decir, que acabe, si no tenemos unos excesivos calores a principios de junio o la primera quincena de junio, pues que el cereal y las colzas y leguminosas se puedan recolectar pues de una manera que el agricultor tenga una producción, podremos decir, bueno, pues buena para lo que hace 15 o 20 días, como os decía, teníamos. El tema de las patatas o la remolacha, hay muchísimo más ciclo. Es un ciclo que tendremos que ver a partir de, sobre todo en el verano, cómo vamos a tener aguas, tormentas del verano y tal, porque no nos olvidemos que son cultivos de regadío, tanto la patata como la remolacha, que va a depender muchísimo de los aportes de agua, o si este año entiendo que no van a tener problemas de regar porque venimos de un invierno con muchísima agua.
1: Ha habido mucha agua. Luego
6: es previsible que estos cultivos que son de regadío, por mucho calor que haya o por mucha falta de agua que haya, van a tener esa posibilidad de agua porque no va a haber restricciones, entiendo que por parte de ninguna cuenca, y las previsiones es que, bueno, pues que sean cultivos que como van a tener agua y van a tener, si tienen esa posibilidad, pues los ciclos los acaben pues de una manera satisfactoria. Es decir, y ahora lo que nos preocupa es eso, es el cereal, que estamos en muchas zonas ya a un mes de cosechar, que es vital la temperatura y el agua que nos hagan este mes, pues para que el grano no se nos asure, no tengamos un exceso de temperatura y que, bueno, pues creo que a poquita agua más que nos caiga, pues bueno, pues llegue a granar en condiciones tal y el agricultor, bueno, pues vea recompensado el esfuerzo de su trabajo, ¿no? Pues con una cosecha que si no será la cosecha del siglo, pero que sí pueda ser una cosecha, bueno, pues que el agricultor esté conforme con ella.
1: Eso es, un agua agradecido, como se puede decir. Eso es, sin pedrisco, a ver si es posible.
6: Sí, es posible.
0: José Ignacio García, muchísimas gracias por estos minutos con el director territorial de Agroseguro Castilla y León, aquí en la sintonía de Vive Radio. Gracias y un fuerte abrazo. Buenas tardes.
6: Muchas gracias a vosotros. Buenas tardes.
1: Gracias.
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0: La apuesta por una uva con cuatro campus, en sintonía con la eliminación de desequilibrios dentro del propio seno educativo de la Universidad de Valladolid, así como por la escucha, el diálogo y la agilidad, junto con la reducción de la burocracia, centraron las propuestas de la catedrática de Comercialización e Investigación de Mercados, Carmen Camarero, y la catedrática de Filología Inglesa, Pilar Garcés, quienes confluyeron en el diagnóstico de la mayoría de ejes temáticos que configuraron el debate entre las dos candidatas a rectora de la institución académica.
1: El Salón de Actos del Campus de la Universidad de Valladolid en Segovia fue el lugar elegido para el acto de oratoria, el cual fue organizado por el Consejo Social de la Universidad de Valladolid y moderado por el profesor de la UBA, Enrique Berzal. Este debate es la antesala a la segunda vuelta de las elecciones al rectorado, que tendrá lugar mañana jueves, donde están llamados a votar un total de 27.473 miembros de la comunidad universitaria, entre profesores e investigadores, estudiantes y personal técnico de gestión y de administración y servicios. Escuchamos a una de las candidatas, Carmen Camarero.
2: De cara al futuro inmediato, pues ahora mismo nuestra preocupación tendrían que ser los grados en biotecnología y farmacia. Tenemos que conseguir que durante el próximo curso se impartan con la máxima calidad y que mejore también la calidad de esos títulos en los próximos años. Pero de cara al futuro no debemos olvidar lo que demande la sociedad. Nosotros pensamos que tendremos que poner las vistas en grados como psicología, biología o también todo lo que tenga que ver con ciencia de datos e inteligencia artificial, por poner algunas ideas sobre la mesa.
1: Por su parte, Pilar Garcés defendió que su objetivo se centra en alumbrar un nuevo cambio de la mano de toda la comunidad.
3: Estas dos titulaciones que se han mencionado empiezan este año, pero la de psicología, por ejemplo, ya estaba aprobada. Quiero decir que no está ya dentro del mapa de titulaciones. El proponer nuevas titulaciones ahora mismo, lo que había que hacer es estabilizar las que hay, porque ahora mismo hay varias titulaciones que hay que poner en marcha, que son bastante costosas, y hay que ver de qué manera se pueden poner de marcha, como digo, sin que pierdan ningún tipo de calidad. Entonces, el mapa de titulaciones, en un futuro habrá que ver alguna otra cuestión, que es verdad que interesa mucho a la sociedad, tipo algún tipo de grados en inteligencia artificial.
1: Ambas defendieron la necesidad de contar con plantillas suficientes y de presentar contrataciones en tiempo y forma con planificaciones a medio y largo plazo. Mañana se celebran estas elecciones que dejarán por primera vez una rectora en la Universidad de Valladolid.
0: Y antes de la previsión meteorológica, tenemos que contarles que un hombre de 79 años falleció ayer a última hora de la tarde en el río Carrión, a su paso por la localidad palentina de Saldaña. Se trata de un vecino del municipio al que la corriente arrastraba hacia el Puente Viejo en la zona del Parque Javier Cortés. Las autoridades sanitarias lograron rescatar a este hombre, le practicaron maniobras de reanimación cardiopulmonar hasta la llegada del resto de compañeros de los otros servicios sanitarios que lamentablemente certificaron su fallecimiento. Lidia Veiga, compañera, muchas gracias.
1: Gracias,
0: hasta mañana.
1: Buenas tardes.
0: Ahora sí, vamos con la información del tiempo.
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0: Información del tiempo con nuestro compañero Daniel Angulo. Muy buenas tardes.
5: Hola, buenas tardes, amigos oyentes de Vive Radio y Vive Castilla y León. Bueno, pues va avanzando el mes de mayo y estamos a punto en la recta final de esta primera quincena. Hoy Nuestra Señora de Fátima, fiesta en algunas localidades de Castilla y León, y tenemos una jornada en la que, bueno, pues hay una relativa tregua, sin lluvias, mucha nubosidad, hemos vuelto a amanecer con nieblas, nubes bajas a primeras horas de esta mañana, pero a medida que avancen las horas, esta tarde se van a ir abriendo algunos claros, sobre todo por el centro, y van a permanecer los cielos nubosos, sobre todo en zonas montañosas del norte de León y norte de Palencia, también por el norte de Burgos, donde se esperan algunas llovinas. Tormentas, pues las va a haber, pero ya muy localizadas, sobre todo en la zona de la Sierra de Béjar, sur de Salamanca, también por el sur de Ávila, zonas de Gredos, puede haber alguna tormenta y algún chubasco. En el resto, como digo, esta tarde van a alternar las nubes con los claros y por lo menos se va a ver el sol y no va a haber lluvias en lo que es el centro de la región, sí, en las zonas montañosas, con unas temperaturas que hoy suben un poquito en el sur, mientras en el norte se mantienen muy parecidas a las de ayer. Vamos a tener máximas, pues en Burgos, por ejemplo, de 14 grados, ya por Valladolid pueden llegar a los 18, igual que en Zamora, y en el resto entre 14 y 15, en el resto de capitales de provincia. Después de un amanecer, que no ha sido muy frío, pero claro, con la humedad que hay, tras las últimas lluvias que estamos teniendo, las abundantes lluvias que estamos teniendo en los últimos días, pues la humedad relativa del aire hace que las sensaciones térmicas sean de ambiente fresco. Por ejemplo, la mínima más baja de todas las capitales de provincia ha sido en León, 4,2 grados, 9,6 han tenido en Zamora, 9,9, casi 10 en Salamanca, 8,8 en Valladolid, 7 en Palencia, 6,8 en Ávila, 8,3 ha sido la mínima de Segovia, 5,1 en Soria y casi 7 grados de mínima han tenido en Burgos. Bueno, como digo, jornada hoy de tregua, de relativa tregua, con alguna tormenta esta tarde en el sur-suroeste, sobre todo de la región, pero nada más. Y mañana, víspera del día de San Isidro, fiesta pues en todos los pueblos de Castilla y León, vamos a tener un cambio. Por la mañana habrá nieblas, estarán los cielos despejados, será una mañana bastante soleada, pero ya a partir del mediodía llega un frente frío que hará que aumente la nubosidad en todo el norte. Y atención, ya mañana por la tarde y por la noche, lluvias que serán persistentes y abundantes en zonas del norte de León, norte de Palencia, norte de Burgos. Allí estará lloviendo por la tarde y por la noche. En el resto será una jornada bastante más soleada, con temperaturas que van a subir un poquito, van a recuperarse un poquito, con máximas que pueden llegar hasta los 17-18 grados, por ejemplo, en Zamora, en el resto sobre 15-16 grados de máxima. Y atención, porque ese frente va a ir avanzando y el viernes, día, como digo, de fiesta en todos los pueblos, llega ese frente frío con tormentas, chaparrones por la mañana que luego irán cediendo según avance el día, pero sobre todo con un ambiente mucho más fresco, ya que bajarán las temperaturas de forma notable. Ya iremos dando más detalles mañana de lo que ocurrirá con ese frente que llega para el fin de semana. Adiós, buen día.
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0: Menos de un minuto para llegar a las 3 de la tarde. Nos despedimos hasta mañana. Estaremos de vuelta este jueves a partir de la 1 con más Vive Castilla y León. Gracias a todos ustedes por escuchar un día más al otro lado de la radio y también gracias a Ángel de Jesús por su trabajo en la parte técnica. Son las 3, llegan ahora los servicios informativos de Vive Radio. Pasen buena tarde y sean felices. Hasta mañana, adiós.

Son las 3 de la tarde. 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

0: Buenas tardes, momento ya para la información de Burgos. En este miércoles 13 de mayo, alrededor de 1.500 puestos de trabajo se ofertan hoy en la Feria de Empleo de la Universidad de Burgos. 120 empresas de Burgos, Valladolid, Madrid, País Vasco, la Comunidad Valenciana y hasta de Grecia se dan cita en dos plantas del Fórum Evolución hasta las 6 de la tarde. Las empresas buscan atraer talento.
1: La fabricación de explosivos por todo el globo, ¿no? Es una empresa internacional en la cual necesitamos estos ingenieros que vayan a las minas para poder desarrollarse internacionalmente, y es lo que básicamente estamos buscando.
2: Estamos buscando 10-15 personas, pero nuestra idea es crecer mucho a corto plazo, entonces en 2-4 años pues ya aumentará 50-60.
0: La escasez de estudiantes de formación profesional agrava la falta de mano de obra en sectores como la construcción. Nacho San Millán es el presidente de FAE.
3: El talento que tenemos aquí en Burgos es fenomenal. Lo que queremos las empresas es que los trabajadores se queden aquí, en los universitarios, también la formación profesional, porque tenemos una escasez, como todos lo sabéis, muy importante de mano de obra. Les animamos a que, por favor, se queden aquí, apuesten por Burgos, porque el tejido industrial de Burgos, sabéis que el PIB es superior al 30% y que tenemos unas empresas que son punteras en varios sectores, porque Burgos no solo depende de un sector, la automoción, sino que tenemos un tejido industrial muy diversificado.
0: Y más ferias. La del libro celebra este año su 50 edición con autores como María Oruña, Leonardo Padura, Elizabeth Benavent o Jesús Carrasco entre el 28 de mayo y el 7 de junio. Álvaro Manso es el presidente de la Asociación de Libreros.
4: Van a estar 11 editoriales porque acompañan a cada uno de los libreros. Las casetas son más grandes que otros años. No es fácil verlo esto. Esto solo ocurre en Valencia y aquí. Estamos en un nivel, yo creo que muy interesante. Autores que vienen de fuera, sino que creo que tenemos 35 o 36 firmas a lo largo de la feria. Los autores locales, como bien sabéis, son una parte muy importante para nosotros, lo son a lo largo del año.
0: Además, esta Casa Vive Radio estará presente como emisora oficial de la feria, generando un espacio entre los escritores y sus lectores, desde secciones específicas en el programa Vive Burgos hasta la producción en directo desde la propia feria en el set de exteriores del videopodcast Vive de Libro. Siguiendo con la actualidad del Ayuntamiento de Burgos, ayer comenzaron las obras en las piscinas de verano de San Amaro. El grupo municipal Vox ha pedido que se paralicen, propuesta que también realizó el Partido Socialista. La alcaldesa Cristina Ayala ha señalado que sin la realización de esas obras, las piscinas no pueden abrir al público.
5: No se podía. Efectivamente, es una propuesta que ha realizado el PSOE, pero sin conocer absolutamente nada, como una vez más nos demuestra el PSOE cada día. La Junta de Castilla y León lo que comentó es que no se podía abrir la piscina mientras no se hicieran las obras, con lo cual dejarlo para septiembre no es ninguna solución, porque eso conllevaría que tendríamos todo el verano las piscinas cerradas, porque bueno, pues hay un elemento sin el que no se pueden abrir las piscinas.
0: Hablamos de deportes. El director deportivo del Burgos, Michu, pide respeto para el club blanquinegro. Ayer el comité técnico de árbitros reconoció que el penalti no señalado al Burgos debió concederse.
6: Pues que hay clubes, lógicamente, que tienen muchísimo más peso que nosotros, mucha más historia que nosotros, y eso me parece injusto. No te digo que los errores estén siendo a propósito, y quiero pensar que no, quiero dormir tranquilo todas las noches, pero el del otro día no tiene ningún tipo de sentido, no tiene ningún tipo de explicación, y nosotros nos rebelamos contra eso. Nosotros somos muy humildes, nosotros como club merecemos ese respeto. Que luego no entramos en playoff, pues oye, será que hubo 6 equipos mejores, pero que no sea por una decisión arbitral, porque no se haya aplicado un reglamento, que ese es público, lo podéis leer todos los días si queréis, el reglamento es el que es, no se puede interpretar, hay que aplicarlo.
0: Diario de Burgos publica hoy que Morante de la Puebla hará el paseillo este año en los San Pedros. Lo hará además acompañado de Jarocho y Emilio de Justo. Roca Rey también estará en Burgos, acompañado por Morenito de Aranda y Tomás Rufo. La nota discordante para los burgaleses la pone la ausencia en el cartel de la ganadería de Antonio Bañuelos. Así despedimos la información de Burgos. Continúa la actualidad aquí en Vive Radio.

0: ¿Qué tal? Buenas tardes. A falta de solo 4 días para las elecciones autonómicas en Andalucía, ni el Partido Popular ni Vox se pronuncian en público sobre un posible acuerdo de gobierno en Castilla y León. Han pasado casi 2 meses desde el 15 de marzo, día en el que los castellanos y leoneses tuvimos que pasar por las urnas. Desde entonces se han producido contactos, conversaciones, se ha avanzado en las negociaciones y también hace pocas semanas PP y Vox sellaron un acuerdo en las Cortes para el nombramiento del popular Francisco Vázquez como presidente. Sin embargo, todos esos pasos no se han traducido en un pacto para la investidura de Alfonso Fernández Mañueco como presidente de la Junta. Desde el PSOE autonómico denuncian que Castilla y León sigue sin gobierno para evitar un daño a los intereses electorales del PP en Andalucía. El secretario de Política Municipal del Partido Socialista de Castilla y León, Fran Díaz, habla de táctica política por parte del Partido Popular de cara a un posible impacto negativo en los comicios que se celebran este domingo 17 de mayo en la comunidad andaluza.
1: Pasan las semanas, pasan los días, ya prácticamente han pasado 2 meses desde las elecciones autonómicas. Mañana justo se cumplen, o pasado mañana, mejor dicho, se cumplen 2 meses desde esas elecciones y Castilla y León sigue sin gobierno. Y lo que es peor, quienes supuestamente están llamados a formar ese gobierno siguen sin ninguna gana de dar pasos adelante en lo que es su deber, con unas Cortes que llevan constituidas, va a hacer mañana, eso sí, 1 mes, y que no han dado ni un solo paso en la conformación de lo que es ahora mismo el único deber que tiene el Parlamento Autonómico.
0: La Junta de Castilla y León ha enviado una carta al Ministerio de Transportes y Movilidad Sostenible en la que reclama que se mantengan las paradas ferroviarias de Zamora y Sanabria, además de evitar nuevos recortes en la conexión con Madrid ante la reorganización de los servicios de Renfe prevista para el próximo miércoles 20 de mayo en la línea Galicia-Madrid. El gobierno autonómico ha trasladado al ministro Óscar Puente que considera inadmisible que la recuperación del tren madrugador de Sanabria se realice a costa de eliminar otros servicios esenciales para la provincia de Zamora. Castilla y León figura entre las comunidades más castigadas por las tormentas de pedrisco registradas durante abril y los primeros días de mayo, con más de 10.000 hectáreas de cultivo aseguradas afectadas, según las estimaciones realizadas por Agroseguro, que calcula indemnizaciones de entre 45 y 50 millones de euros en el conjunto nacional. José Ignacio García es el director territorial de Agroseguro en Castilla y León.
2: A partir del 28 y 29 de abril y los primeros días de mayo, pues prácticamente hemos tenido focos de distintas tormentas repartidos pues por todas las provincias de Castilla y León. Lo que sí que es cierto es que bueno, pues ha habido provincias que han tenido mayor impacto que otras. En cuanto a los cultivos más afectados, como no puede ser de otra manera, son los herbáceos, hablando de ese cultivo mayoritario, los cereales que hay en Castilla y León.
0: León ha acogido esta mañana una movilización de carácter autonómico convocada por CESIF para reclamar mejoras en las condiciones de trabajo de la plantilla de la agencia tributaria, que en Castilla y León afecta a 1.200 empleados. El sindicato reclama, entre otras cuestiones, el desarrollo de la carrera administrativa profesional para toda la plantilla, flexibilidad laboral, convertir el trabajo de distancia en una herramienta seria de conciliación, de movilidad y de mejora organizativa, además de la declaración de profesión de riesgo para los profesionales que se dedican a la vigilancia aduanera. Escuchamos a Serafín Herrera, de CESIF Castilla y León.
3: Porque cuando hablamos de vigilancia aduanera no estamos hablando de una unidad administrativa cualquiera. Hablamos de compañeros que tienen funciones concretas en materia de represión de contrabando, lucha contra el narcotráfico, investigación y blanqueo de capitales. Sus funcionarios tienen la consideración de agentes de la autoridad y lo ocurrido el pasado 8 de mayo en las costas de Huelva pone de manifiesto la falta de recursos con lo que están trabajando.
0: Un hombre de 79 años falleció ayer a última hora de la tarde en el río Carrión, a su paso por la localidad palentina de Saldaña. Se trata de un vecino del municipio al que la corriente arrastraba hacia el Puente Viejo en la zona del Parque Javier Cortés. El suceso ocurrió en torno a las 8:30 de la tarde. Más información en Vive Radio con Lidia Veiga.

0: El gobierno ha reclamado al juez que la investiga, Juan Carlos Peinado, que paralice la causa hasta que la Audiencia Provincial resuelva los recursos presentados contra la decisión de volver a dirigir la causa hacia un jurado popular si finalmente llega a juicio. Cabe recordar que la Audiencia Provincial de Madrid frenó en febrero la decisión de Peinado de abocar la investigación a un juicio con jurado popular, como así pretendía el magistrado instructor al estimar un recurso de la defensa de Gómez contra esta decisión. El Pleno del Senado ha reprobado a la vicepresidenta tercera y ministra para la Transición Ecológica, Sara Agesen, por su gestión del apagón eléctrico del 28 de abril de 2025 por las sospechas de corrupción en torno a su política medioambiental. La senadora del PP, Carmen Ballester, ha afirmado que un año después del apagón, la ministra no ha sido capaz de dar una explicación clara de lo que ocurrió y de su gestión, que se ha basado en ocultar información y desviar la atención. Y también el Senado ha rechazado una moción de Esquerra para pedir al gobierno que aumente el salario mínimo interprofesional y permita que Cataluña y las demás comunidades autónomas que lo soliciten puedan fijar un incremento adicional que lo aproxime más al coste real de la vida en sus territorios. El ministro del Interior, Fernando Grande Marlaska, ha situado la lucha contra el narcotráfico como una prioridad del gobierno de España, al tiempo que ha reconocido estar rabioso y dolido, pero no impotente por lo ocurrido en Huelva con la muerte en acto de servicio de dos agentes durante la persecución a una narcolancha. Marlaska, que ha presidido en Baeza la jura de bandera de los integrantes de la última promoción de la Academia de Cabos y Guardias, ha reiterado sus condolencias a la familia de los guardias civiles fallecidos, lo que ha provocado el abucheo de parte del público.
1: Comprendo, entiendo vuestro dolor, vuestra rabia. Nada puede compensar la muerte en acto de servicio de Germán y de Jerónimo. Y lo entiendo porque yo también estoy dolido. Permitidme, estoy rabioso.
0: El presidente del PP, Alberto Núñez Feijóo, se ha comprometido de llegar a la Moncloa a destinar entre 500 y 700 millones más al año en el presupuesto del Sistema Nacional de Salud para estrategias de prevención y promoción de la salud mental e incrementar el número de profesionales en cerca de 10.000 en los próximos años.
2: Y la salud mental es una de las experiencias y de las especialidades que exige refuerzos con mayor brevedad. Yo creo que el diagnóstico no lo vamos a discutir, porque este diagnóstico es suyo. Y seguramente me preguntarán si nuestro país cuenta con recursos económicos suficientes. Y es una pregunta responsable.
0: El encarecimiento del alquiler y la presión sobre la capacidad de pago está impulsando la compra de viviendas, cuyo precio medio se ha elevado más de un 12% en el pasado año 2025 con respecto al año anterior, según la publicación del Observatorio de Valoración de la Asociación Española de Análisis de Valor. El informe revela que esta tendencia está contribuyendo a sostener las subidas de precios en un mercado marcado por la escasez de ofertas y el repunte de la demanda. En clave internacional, las autoridades de Italia han anunciado que las pruebas por antivirus a cuatro de las personas bajo observación en el país por riesgo de contagio han dado negativo, incluida una turista argentina que se encuentra hospitalizada en la ciudad de Mesina a causa de una neumonía. Al menos 13 personas, incluido un niño, han muerto y otras 14 han resultado heridas en el Líbano a consecuencia de los bombardeos israelíes contra la capital regional. Y también las autoridades de China han afirmado su disposición a colaborar con Estados Unidos tras asegurar el presidente Donald Trump que llevará como primera prioridad a la cumbre en Pekín que el gigante asiático abra mercado a las empresas estadounidenses. Continúa la programación en Vive Radio.

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1: ¿Qué tal? Buenas tardes. Begoña Gómez, la esposa del presidente del gobierno, ha reclamado al juez que la investiga que paralice la causa hasta que la audiencia provincial resuelva los recursos presentados contra la decisión de volver a dirigir la causa hacia un jurado popular si finalmente llega a juicio. Además, el Pleno del Senado ha reprobado a la vicepresidenta tercera y ministra para la transición ecológica, Sara Hagesen, por su gestión del apagón eléctrico de 2025 y por las sospechas de corrupción en torno a su política medioambiental. El ministro del Interior, Fernando Grande Marlaska, ha situado la lucha contra el narcotráfico como una prioridad del Gobierno de España, al tiempo que ha reconocido estar rabioso y dolido, pero no impotente, por lo ocurrido en Huelva con la muerte en acto de servicio de dos agentes durante la persecución a una narcolancha, lo que ha provocado el abucheo de parte del público. Y en clave internacional, las autoridades de China han afirmado su disposición a colaborar con Estados Unidos tras asegurar Donald Trump que llevará como primera prioridad a la cumbre en Pekín que el gigante asiático abra su mercado a las empresas norteamericanas.

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1: ¿Qué tal? Buenas tardes. Begoña Gómez, la esposa del presidente del gobierno, ha reclamado al juez que la investiga que paralice la causa hasta que la audiencia provincial resuelva los recursos presentados contra la decisión de volver a dirigir la causa hacia un jurado popular si finalmente llega a juicio. Además, el Pleno del Senado ha reprobado a la vicepresidenta tercera y ministra para la transición ecológica, Sara Agesen, por su gestión del apagón eléctrico de 2025 y por las sospechas de corrupción en torno a su política medioambiental. El ministro del Interior, Fernando Grande Marlaska, ha situado la lucha contra el narcotráfico como una prioridad del gobierno de España, al tiempo que ha reconocido estar rabioso y dolido, pero no impotente, por lo ocurrido en Huelva con la muerte en acto de servicio de dos agentes durante la persecución a una narcolancha, lo que ha provocado el abucheo de parte del público. Y en clave internacional, las autoridades de China han afirmado su disposición a colaborar con Estados Unidos tras asegurar Donald Trump que llevará como primera prioridad a la cumbre en Pekín que el gigante asiático abra su mercado a las empresas norteamericanas.

Mensajito por aquí que tenemos de Inma en redes sociales que nos dice: oye, por favor, ¿podéis felicitar a Olaya, que es hoy su cumpleaños? Pues oye, nosotros dicho y hecho, y además nos sumamos a dicha felicitación. Feliz cumpleaños, corazón, que cumplas muchos más, rodeado de todos los tuyos y de la mejor banda sonora. Vive lo tuyo, vive tu radio, vive tu tarde con Robin Cutsi.

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Tengo por aquí algo preparado muy especial para la próxima hora y te espero tras las señales horarias. Así que si lo deseas, sigue con nosotros, que tenemos mucho más que regalarte y ofrecerte en la sinto más musical de toda Castilla y León. 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Hasta ahora mismo.

0: Son las 7 de la tarde. 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
1: ¿Qué tal? Buenas tardes. Begoña Gómez, la esposa del presidente del gobierno, ha reclamado al juez que la investiga que paralice la causa hasta que la audiencia provincial resuelva los recursos presentados contra la decisión de volver a dirigir la causa hacia un jurado popular si finalmente llega a juicio. Además, el Pleno del Senado ha reprobado a la vicepresidenta tercera y ministra para la transición ecológica, Sara Agesen, por su gestión del apagón eléctrico de 2025 y por las sospechas de corrupción en torno a su política medioambiental. El ministro del Interior, Fernando Grande Marlaska, ha situado la lucha contra el narcotráfico como una prioridad del Gobierno de España, al tiempo que ha reconocido estar rabioso y dolido, pero no impotente, por lo ocurrido en Huelva con la muerte en acto de servicio de dos agentes durante la persecución a una narcolancha, lo que ha provocado el abucheo de parte del público. Y en clave internacional, las autoridades de China han afirmado su disposición a colaborar con Estados Unidos tras asegurar Donald Trump que llevará como primera prioridad a la cumbre en Pekín que el gigante asiático abra su mercado a las empresas norteamericanas.

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aquí continuamos en la cinta de Vive Radio, compartiendo como siempre cada momento especial junto a ti, disfrutando de las canciones de siempre, las canciones de ahora, en la cinta más musical de toda Castilla y León. Y además que nos encanta que cada día somos más y estamos disfrutando de cada momento juntos en la cinta de Vive Radio. Vive lo tuyo, vive tu radio, vive tu tarde con Robert Cousy.

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Nena da Conte, Vive de la Semana, y además por méritos propios, no tan solo por esta canción, sino por muchas más que tienes grabadas en la memoria y además en tu día a día. Nena da Conte esta semana cumple 20 años con este Tenía tanto que darte. Vive de la Semana, disfrútalo.

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Nos vamos, un placer como siempre. Gracias por estar ahí una tarde más compartiendo las canciones que tanto te gustan. En la producción musical, mi querido Mario Move. Vive lo tuyo, vive tu radio, vive tu tarde con Robin Cutsi. Nos vemos. Chao.

0: Son las 8 de la tarde. 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
1: ¿Qué tal? Buenas tardes. Begoña Gómez, la esposa del presidente del gobierno, ha reclamado al juez que la investiga que paralice la causa hasta que la audiencia provincial resuelva los recursos presentados contra la decisión de volver a dirigir la causa hacia un jurado popular si finalmente llega a juicio. Además, el Pleno del Senado ha reprobado a la vicepresidenta tercera y ministra para la transición ecológica, Sara Agesen, por su gestión del apagón eléctrico de 2025 y por las sospechas de corrupción en torno a su política medioambiental. El ministro del Interior, Fernando Grande Marlaska, ha situado la lucha contra el narcotráfico como una prioridad del Gobierno de España, al tiempo que ha reconocido estar rabioso y dolido, pero no impotente, por lo ocurrido en Huelva con la muerte en acto de servicio de dos agentes durante la persecución a una narcolancha, lo que ha provocado el abucheo de parte del público. Y en clave internacional, las autoridades de China han afirmado su disposición a colaborar con Estados Unidos tras asegurar Donald Trump que llevará como primera prioridad a la cumbre en Pekín que el gigante asiático abra su mercado a las empresas norteamericanas.

Hola, muy buenas tardes. Bienvenidos a este tercer programa de Vive Vivace, el programa de la música clásica de Castilla y León. Traeremos a la sección de actualidad diversas noticias, como por ejemplo una novedad discográfica muy interesante a cargo del violinista y director de orquesta Roberto González Monjas. Por otro lado, contaremos la historia de Rubén Amoretti, el tenor burgalés que terminó como bajo y que se va a llevar a las pantallas. Por último, daremos noticia de las últimas investigaciones de la neurocientífica Manuela del Caño. Tendremos la oportunidad de tener en nuestro estudio a Silvia Carretero y Jordi Creus, que celebran 15 años del área social y educativa de la Orquesta Sinfónica de Castilla y León y el Centro Cultural Miguel Delibes.

0: para finalmente terminar con un repaso a la actualidad musical de Castilla y León.
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y arrancamos con la actualidad musical de nuestra comunidad. El director Roberto González Monjas reúne en un disco los 5 conciertos para violín de Mozart. El pasado enero, coincidiendo con el 270 aniversario del nacimiento del compositor Wolfgang Amadeus Mozart, el sello alemán Berlin Classics ha publicado un álbum doble dedicado a los 5 conciertos para violín del compositor del Salzburgo. El protagonista es el director y violinista Roberto González Monjas, que además es el director titular de la Orquesta Mozarteum de Salzburgo, con la que realiza esta grabación. Dice Roberto González Monjas en una entrevista: cada concierto fue estudiado y contextualizado desde cero. Se encontraron nuevas fuentes y manuscritos en museos y bibliotecas. Se escribieron nuevas cadencias y, lo más importante, por fin me permití liberarme de la inhibición para abrazar con libertad el carácter, la retórica y la ornamentación. Por primera vez sentí que tenía la perspectiva suficiente para construir una visión unificada de los 5 conciertos para violín y los 3 movimientos sueltos. Todo encajó a la perfección. Esta serie de 5 conciertos para violín de Mozart los escribió cuando llegó a Salzburgo, a la corte, con la idea de mostrar sus habilidades como violinista y como director. Algo prodigioso, dado que tenía 16 años. Y ahora vamos a escuchar el tercer movimiento, el concierto turco, el número 5 de los conciertos para violín y orquesta de Mozart. Como decimos, en la dirección y al violín de Roberto González Monjas, al frente de la Orquesta Mozarteum de Salzburgo.

Acabamos de escuchar el tercer movimiento, Rondó Tempo de Minueto, del concierto número 5, el concierto turco de Wolfgang Amadeus Mozart, en la interpretación de Roberto González Monjas, dirigiendo a la Orquesta Mozarteum Salzburgo, el mismo al violín y a las cadencias. Y cambiamos de registro. Vamos a hablar de la fascinante historia del cantante burgalés Rubén Amoretti. Se ha confirmado recientemente que el proyecto cinematográfico sobre el cambio de las cuerdas vocales que ha sufrido Moretti se empezará a grabar en el próximo otoño. Su historia es realmente fascinante, como decimos, aunque muy dura. El cantante empezó como tenor lírico ligero, evolucionando hacia lo lírico, pero un tumor en la hipófisis lo cambió todo. Este tumor no paraba de segregar la hormona del crecimiento, provocando acromegalia, por lo que sus cuerdas vocales se engrosaban, así como la laringe y las extremidades. Tardó varios años en detectarse esta rara enfermedad. Fue un médico suizo, melómano, quien tras una función le preguntó por posibles síntomas. Acertó en todo. Amoretti debió someterse a una compleja cirugía en Zúrich, que afortunadamente lo ha devuelto literalmente a la vida y a nuevos registros y papeles en óperas de todo el mundo. Pues muy bien. Su historia inspira ahora The Pearl Fisher, El pescador de perlas, como la ópera de Bizet, una coproducción entre España, Italia y Estados Unidos, dirigida por Alejandro Toledo, con guión de Gregory Jordan y producción de Miguel Menéndez, de Lowing Powell. Eduardo Noriega protagonizará a Moretti en esta cinta de superación, dirigida por Richard Smith. Smith, director irlandés, dice que quiere despertar el interés por la ópera entre los jóvenes, como hizo el australiano Baz Luhrmann con Shakespeare gracias a Romeo y Julieta. Habrá que esperar al menos 2 años para ver este enfoque cinematográfico innovador, pues como decimos, el rodaje empezará el 5 de octubre, lejos de nuestra comunidad, eso sí. Y para demostrar esta variación en la voz de Amoretti, lo vamos a escuchar en el papel de Tapertuto, un barítono bajo de la ópera de Jacques Offenbach, Los cuentos de Hoffmann, concretamente en el aria Schindler Diamant.

Y pasamos a una noticia que se ha hecho viral y que puede generar cierta preocupación o cierta controversia entre nuestros oyentes. Y es que la investigadora vallisoletana Manuela del Caño, neurocientífica y cantante lírica, ha afirmado en un vídeo publicado en Instagram que el reggaetón y la música electrónica activan más zonas del cerebro que una sonata de Bach. Esto no es algo casual, sino que viene de un estudio en el cual se han estudiado cuatro estilos diferentes de música: música clásica, folclórica, electrónica y reggaetón, y los resultados no dan lugar a dudas. El reggaetón, con diferencia, fue la música que más activó el cerebro. Tener una música que estimule específicamente estas regiones puede ser interesante de cara a terapias de movimiento o puede intentar fomentar una mejor estimulación que podría frenar la degeneración de algunas enfermedades, afirman. El estudio pone de manifiesto que la idea clave es que cada tipo de música tiene un efecto muy concreto en el cerebro y que puede aprovecharse para mejorar patologías importantes. Este estudio se ha publicado en la revista Neuroscience, procedente del análisis de 28 personas a las sin formación musical que fueron sometidas a resonancia magnética, en un trabajo capitaneado por el neurocientífico Jesús Martín Fernández. La neurociencia a veces nos confirma cosas y otras que nos hace replantear ideas preconcebidas, afirma Manuela del Caño. Y efectivamente, esta es una de ellas, que el reggaetón, una música muy constante, muy predecible, estimula muchas más áreas del cerebro relacionadas con el movimiento, mucho más que la música clásica. Manuela del Caño no es, efectivamente, como decimos, es doctora en neurociencias y su trayectoria es muy larga. Actualmente lidera, junto a la Fundación Querer, un proyecto pionero que analiza cómo el entrenamiento musical puede transformar el cerebro de niños con trastornos del lenguaje. Y para ilustrar cómo la música puede afectar al cerebro, vamos a recurrir a las variaciones Goldberg en una grabación de Daniel Oyarzábal. Las variaciones Goldberg, dice el mito, que fueron un encargo del aristócrata Goldberg a Johann Sebastian Bach, que tenía problemas de insomnio y le pidió una música y Bach interpretó que lo que necesitaba era unas variaciones, que regularía y después una serie de variaciones, que es lo que se ha conocido como las variaciones Goldberg. Vamos a escuchar el aria primera en el clavecín con Daniel Oyarzábal.

0: Pues esta noticia de Manuela del Caño nos viene al pelo, dado que ella va a estar presente en el encuentro de ROCE, la Red de Organizadores de Conciertos Educativos y Sociales de España. Esta semana el Centro Cultural Miguel Delibes de Valladolid está inmerso en una serie de actividades que ponen el foco, la atención en la diversidad, en la acción social, en la salud, pero desde el prisma de la música siempre como protagonista. Y es que el área socioeducativa Miradas del Centro Cultural Miguel Delibes y Orquesta Sinfónica de Castilla y León celebra nada menos que 15 años. Por lo tanto, estamos hablando que empezó en el 2012. Y aquí en nuestro estudio vamos a hablar con Silvia Carretero, técnico de la Fundación Siglo y presidente de ROCE, y con Jordi Creus, violonchelista de la orquesta y coordinador artístico del área socioeducativa de del Auditorio Miguel Delibes y la orquesta. Un nombre muy, muy largo. Hola, muy buenas tardes, ¿cómo estáis?
1: Hola, buenas tardes.
2: Buenas tardes, José.
0: Bueno, pues muchas gracias por venir y vamos por partes. Para situarnos, ¿qué es el área socioeducativa del Centro Cultural Miguel Delibes y Orquesta Sinfónica de Castilla y León?
2: Pues el área socioeducativa es un programa educativo y social, como dice bien su nombre, donde tenemos varios tipos de proyectos enfocados tanto a colectivos vulnerables, tanto a personas también con discapacidad. Tenemos programas escolares, programas para familias, talleres para bebés, y donde, pues, dentro de los 6-7 programas distintos que tenemos, lo que pretendemos básicamente es que la cultura, la música, llegue a todo el mundo y sobre todo a aquellas personas que más lo necesitan.
0: Bueno, pues es una labor, la verdad, que importante. ¿Y por qué se llama Miradas? ¿Qué quiere decir esto de Miradas?
1: Bueno, el nombre surge un poco de la evolución de del propio área, de toda la cantidad de actividades que vamos desarrollando. Desde que, bueno, te tengo que corregir que, aunque es verdad que cumplimos este año o decimos que cumplimos 15 años, realmente sería como el final de esos 15 años, porque contemplamos los 15 años como por temporada, no por año natural.
0: Ah, bueno.
1: Entonces, nosotros el área como tal empezó en el 2011.
0: Yeah.
1: Pero bueno, es una apreciación que nadie la hacemos. No, bueno, ahora, pero bueno, es
0: sí, la diferencia entre año natural y temporada, que va de octubre a junio.
1: Eso es.
0: Vale.
1: Y bueno, la evolución de las propias actividades, fuimos dándonos cuenta que la cantidad de actividades que teníamos, había algunas en las que directamente el público al que se había dirigido participaba activamente en las actividades, y otras en las que simplemente estaban como espectador. Y de ahí surgió un poco la palabra de mira. En unas están mirando, en otras están dando, y bueno, jugando un poco con la palabra de mirar, dar, mirar, miradas, y surgió ahí el...
0: O sea, que es un cambio de prisma, de perspectiva, es decir, sí. el público deja de ser algo pasivo para ser algo activo.
1: Eso es.
2: Totalmente, sí.
0: Pues es un cambio de paradigma, la verdad que muy, muy interesante, que esto pues lleva a reflexionar un poco, ¿no? Cómo ha evolucionado, cómo ha cambiado la vida musical o las propuestas o los formatos que se desarrollan dentro de lo social y dentro de este campo que estamos hablando en estos 15-16 años.
1: Bueno, pues esto ha ido un poco casi sin darnos cuenta, dentro incluso de nuestras propias iniciativas y intenciones o programas que queríamos hacer. Es algo que también hemos ido reflejando tanto en las actividades como en las personas que han ido acercándose a nosotros y pidiéndonos y demandándonos, ¿no? Estas actividades. Pero es algo que ha surgido solo. No es que hayamos estado pendientes de tenemos que hacer al año que viene esto, sino que de la propia demanda y también del propio interés nuestro ha ido surgiendo. Y en esto tengo que hacer un hincapié fuerte, que es que todos los músicos que forman parte de Miradas, los profesores y todos los músicos y profesores de la orquesta han sido muy importantes. Han sido muy importantes en esta evolución y en este cambio, porque son ellos también los que han ido aportando y ayudando a que el área vaya evolucionando y vaya abriendo otros caminos a la programación.
2: Sí, creando nuevos proyectos, ¿no? Sí. Por ejemplo, que tenemos en educación especial o que tenemos en barrios más vulnerables, tanto pues uno que se llama el proyecto Encreciendo y luego el proyecto Sentir la Música, pues ha surgido directamente de compañeros míos, de compañeros nuestros de la Orquesta Sinfónica, uh-huh. que luego pues se ha visto ampliado en toda la comunidad, en equipos distintos en cada capital de provincia. Pero la semilla nació de la propia orquesta por la necesidad de divulgar, de salir un poco del auditorio, de quitarnos el frac, de en ropa de calle, entrar en los centros educativos y dar el potencial máximo que tiene la música clásica, que es grandioso, ¿no? Es decir, aparte de llevar bienestar y mejorar la calidad de la vida de las personas a las cuales dirigimos nuestros proyectos, también vemos, por ejemplo, en el caso de los proyectos Increciendo, pues que el absentismo escolar pues se reduce, uh-huh. hay mayor compañerismo, hay mejores resultados, les damos oportunidades a chavales que igual no las tendrían, pues para que su vida pues tenga una mejoría, ¿no? Y en cuanto a educación especial, pues también no tenemos estudios, pero lo vemos semanalmente en todos los proyectos que tenemos, cómo sus caras cambian, cómo sus habilidades sociales y artísticas pues mejoran de una forma increíble, ¿no? Y aquí, pues es lo que decimos siempre con Silvia, yo creo que el lenguaje de la música, que es un lenguaje universal, pues se hace más presente que nunca, ¿no? Lo vemos en el auditorio con nuestros abonados, pero más con este tipo de población que realmente pues tienen igual más dificultades para comunicarse. Algunos niños pues igual no tienen ni habla, pero que a través de su cuerpo y de los sonidos que puedan emitir o de nuestros instrumentos, pues nos podemos comunicar de una forma mucho mejor.
0: Pero este proyecto no solamente se desarrolla en Valladolid, uh-huh. sino que se desarrolla en toda la comunidad y que para ello requiere pues eso, una estructura, una red de colaboradores, de músicos, de profesores que se quieran implicar y para llegar al máximo posible, ¿no? de la sociedad. Uh-huh. ¿Cómo se puede gestionar este mare magnum de información y de contactos?
1: Con mucho cariño.
2: Con dificultad.
1: No, a ver, claro, nosotros somos servicio público y somos de Castilla y León, o sea, nuestro trabajo es acercarlo a toda Castilla y León y sí, es un trabajo no es que sea difícil, sino laborioso. Son muchos contactos a tener en cuenta porque esta comunidad es muy grande, ya no solo porque somos 9 provincias, sino en kilómetros, en distancia de una ciudad a otra, dentro de la propia de cada provincia también las distancias son grandes, porque nosotros con los centros de educación especial llegamos a los 12 que hay en Castilla y León y algunos no están en las capitales, están dentro de las provincias. Entonces, esa red que estamos creando, que estamos tejiendo a diario, porque es nunca se deja de tejer, siempre estamos creciendo, es algo que bueno, Jordi es en esto tiene mucho que ver porque él realmente es el que lo maneja, el sí, que está tejiendo esto y él te puede explicar que no es una tarea fácil.
2: No, a ver, no es fácil, pero es ilusionadora para todos, también claro. Para todos que formamos parte de Miradas. Y la manera que lo hacemos o lo venimos haciendo es sobre todo a través de formaciones, un par de formaciones o 3 anuales, generalmente en Valladolid, y luego también con mis visitas que realizo junto también con personal de la Consejería de Educación, porque los proyectos que tenemos, tanto en Creciendo como Sentir la Música, también está en colaboración con la Consejería de Educación, ya que es... realizamos estos proyectos en horario lectivo de los alumnos, pues intentamos visitar al menos una vez al año cada proyecto para ver que se está desarrollando de una forma adecuada, con una calidad artística y educativa que aporte y que sea un poco la señal de identidad de Miradas, claro.
0: Uh-huh. Y este proyecto que es tan ambicioso, ¿tiene un reflejo? O sea, quiero decir, ¿tiene algún otro ejemplo en otras orquestas, tanto españolas como europeas? ¿Es algo singular? O bueno, ¿cómo está la situación de la actividad social y educativa de las orquestas?
1: Bueno, pues ahí te puedo contar un poco más, porque bueno, siendo también miembros de la red de organizadores, en esta red hay muchas orquestas y muchas áreas socioeducativas de centros culturales y orquestas, y te puedo decir que bueno, sí que hay elementos comunes, pero algo que nos diferencia del resto de orquestas es que nosotros llevamos, aparte que llevamos muchos años ya trabajando, nosotros lo hacemos en horario lectivo. Sí. Entramos en la clase, entramos dentro de los currículums, estamos en contacto a diario y en pleno contacto y en las, casi en el claustro con los profesores y vemos la evolución de los niños incluso desde que empiezan en primaria, o sea, en primero de primaria hasta que casi que acaban. Y eso es algo gracias también eso a lo que decía Jordi, a la colaboración de la Consejería de Educación, porque si no, claro, no podríamos entrar y eso es importante, que es lo mismo que nos pasa y que, bueno, poco a poco vamos también avanzando con las residencias de mayores, ¿verdad? Y hospitales y otros centros que si no tuviéramos la colaboración de la Consejería de Sanidad o de la Gerencia de Servicios Sociales, nosotros no podríamos entrar a unos horarios y a unas actividades que de otra forma pues no tendríamos esa puerta abierta. Pero en comparación con otras orquestas, creo que lo más importante y lo que nos diferencia realmente de todas es eso, que nosotros estamos en horario lectivo y que formamos parte del claustro desde el primer día hasta el último día del curso.
0: Y una pregunta, ¿vosotros normalmente tomáis la iniciativa para llegar a todos estos colectivos, a estos centros, o puede ser en dirección contraria? O sea, que sean estos colectivos los que os piden, os propongan. ¿Hay alguna manera de canalizar este tipo de colaboración? ¿Cómo se hace?
2: Hasta ahora, aparte de los centros piloto de Increscendo, que algunos de ellos, pues por ejemplo, el Colegio de Educación Infantil y Primaria Lluve Morer fue de los pioneros hace 15 años y no recuerdo, yo no estaba todavía, no sé cuál fue el proceso de selección. Sí que para nosotros hubo como una propuesta abierta para los colegios de educación especial. Como ha dicho Silvia, estamos en los 12 públicos, con lo cual la Junta está cubriendo ya esta necesidad al 100% de los colegios públicos de educación especial. Y por ejemplo, una apertura que hemos hecho a otros centros ordinarios, aparte de la que hacemos, que es la que se encarga más Silvia, que son los conciertos escolares y en familia, que se abren a toda la comunidad de Castilla y León, pues este año para celebrar los 15 años, que supongo que luego le íbamos a hablar, perdona de ser de spoiler, sí. Pues esta propuesta que hemos hecho, una cantata participativa que se llama Miradas que Suenan, donde aparte de incluir los 16 proyectos que tenemos semanales de miradas, hemos abierto las puertas al resto de centros de educativos de Castilla y León, hasta que, bueno, para cubrir las 6 funciones que vamos a realizar esta semana, bueno, las 2 que hemos realizado y las 4 que nos quedan para realizar, para que también sea un proyecto aún más integrador, donde no trabajemos solo miradas con miradas, sino que estas miradas pues se expandan y se gocen para todo el alumnado de infantil y de primaria.
0: Bueno, sí, has nombrado la cantata Miradas que Suenan. Para nuestros oyentes, que les informamos, que sepan que es una cantata en cargo del área a la compositora Katrina Pellman, que ha creado la parte musical y el libreto se ha encargado Ana Gallego, que es también miembro de la compañía Teloncillo de Valladolid. En esta cantata participan hasta 2.000 niños, que es una cifra, la verdad, que imponente. Y hay sesiones el 12, 14, 15 de mayo por la mañana para escolares y por la tarde para abierto a todo el público. Esto se desarrolla en el Miguel de Leibes de Valladolid. ¿Cómo está siendo la experiencia de la cantata? ¿Cómo lo están recibiendo los alumnos, los chavales que van? ¿Cómo llegan al auditorio? ¿Qué impresión tienen?
2: Pues llegan con muchísima ilusión, como en todas las actividades que organizamos desde el área. Piensa que esto es el fruto del trabajo de todo un curso escolar, que llevan desde octubre trabajando las obras en sus aulas con sus maestros de música, también en los proyectos de miradas, Y pues es un reto artístico para ellos poder colaborar eso, pues junto a otros 300 niños, 350 niños en cada función, más toda una orquesta sinfónica como es la nuestra, la Castilla y León, con una soprano, Paola Mendoza, experta y colaboradora también ya de la Hostil en varias ocasiones, y con una gran directora, Joana Sierra Alta, que proviene del sistema también venezolano, muy habituada al trabajo social y educativo con niños y niñas, ¿no? Pues para ellos si el inicio de las celebraciones fue en junio pasado, ya con la fiesta Miradas de 15 años, donde entraron en el escenario 400 niños, la mitad de ellos con discapacidad, pues este año pues meter todos estos centros educativos, tanto educación especial, colegios infantil de primaria, colegios rurales, en el auditorio, donde tenemos la oportunidad de tener uno de los mejores auditorios de España, pues una de las mejores orquestas de España, pues el proyecto va a ser, es entusiasta, vaya, es, wow, es increíble.
1: Sí, además contamos algo que también les gusta y no se lo esperaban, porque hay cosas que cuando llegan a la, han llegado al auditorio son sorpresa. Es eso, que tienen una orquesta delante, una orquesta sinfónica como es la de Castilla y León, entregada completamente a ellos, que tienen unas, hay luces, hay imágenes. Luego tenemos a Josué Mayo, que nos está haciendo la mediación en lengua de signos, que está súper implicado. Luego Nacho, Ignacio Nieto, que ha estado todo el año preparando los coros con los profesores. Pues verles de repente a todos ellos, que han oído hablar de ellos pero no les conocían en persona, y verles en la sala y compartir con ellos el escenario, pues se suma al entusiasmo que ya traen y salen, bueno, si entran espídicos, salen, ya, buah.
2: Felices.
1: Hasta arriba de felicidad.
0: Bueno, pues ese es el efecto que tiene la música y las orquestas sobre las personas. ¿Todavía quedan entradas disponibles para, sí, las dos funciones?
1: Sí, todavía quedan entradas y además hay sorpresas también dentro de la sala, y para tanto los que asisten como para los que están dentro de...
0: Muy bien.
1: Sala.
0: Ya estamos terminando la entrevista, nos quedan unos poquitos minutos, pero también esta semana tiene lugar en el Centro Cultural Miguel Delibes el encuentro de ROCE, de esta red de organizadores de conciertos educativos y sociales, de la cual tú, Silvia, eres la presidente actualmente. Uh-huh. Este año, los días 14 y 15, tendrá lugar este encuentro, que tiene por título Música y Salud, los sonidos que nos cuidan. Uh-huh. ¿A qué se debe este título? ¿Por qué?
1: Porque, bueno, pues ROCE, ya te digo, eso es el encuentro número 17, llevamos eso, 17 años haciendo estos encuentros, que es una manera de todos los socios tener un momento de reflexión, un momento de compartir las experiencias y de poderlas también mostrar no solo a los propios socios, sino al resto de personas que se quieran apuntar. Y todos los años buscamos un tema que está empezando a ser algo más presente en nuestras programaciones, o que está en boga, que está, pues eso, patente y latente en la sociedad. Este año hemos decidido Música y Salud porque es lo mismo casi que decía en otro momento con la evolución del área. Llega un momento que nosotros mismos en nuestras programaciones empezamos a hacer actividades por motu propio y no nos damos cuenta que estamos llegando y estamos haciendo un montón de cosas que tienen una serie de beneficios que claro, nosotros no buscamos esos beneficios, buscamos pues eso, que la música llegue, ¿no? Que llegue a todo el mundo y a todas las personas, sean donde estén y sean como están, lo que sea. Y nos hemos dado cuenta de que hacemos mucho por la salud, mucho más de lo que creemos, porque estamos en hospitales, estamos en centros de mayores, estamos en cárceles, estamos en los propios colegios, o sea, que al final trabajamos mucha salud sin saberlo. Uh-huh. Y de eso se trata, de ponerlo un poco en contexto todo lo que hacemos, buscar experiencias que se están haciendo muy interesantes, que tienen sí que ver mucho con la salud, y ponerlas ahí encima, delante de todos, para que podamos participar y conocerlas.
0: Y aquí van a venir, hemos visto participantes también importantes que contarán sus experiencias tanto de Europa, también investigadores de universidades públicas de Castilla y León. Mm. O sea que es un encuentro muy, muy completo.
1: Sí, vamos a contar con eso, con investigadores de la Universidad de Valladolid, de Burgos, y luego pues con personas como Paulo Lameiro, que viene desde Portugal, o Vania Caccio, que viene desde Italia. Y bueno, a lo mejor tenemos un testimonio. Esto, lo que pasa que, bueno, por temas de temas de aviones y estas cosas que están, pues no hemos podido contar con una persona que iba a venir de Londres, pero bueno, estamos muy contentos con el resultado.
0: Muy bien.
1: Nos esperamos.
0: Todavía habría posibilidades de inscribirse, ¿no?
1: Sí.
0: Vale, de
1: sin
0: acuerdo.
1: Problema.
0: En la página web de ROCE.
1: En la página web, que es rocemusica.org.
0: Vale, pues muchísimas gracias. Muchas gracias a los dos, Silvia Carretero y Jordi Creus. Y enhorabuena por vuestra iniciativa. Muchas felicidades y que cumpláis otros 15 años más.
1: Pues que podamos volver aquí a contarlo.
0: Muchas gracias, José. Gracias.
1: Gracias, José Miguel.

0: Y acabamos de escuchar Animales Salvajes, una de las piezas que componen la cantata Miradas que suenan, en la voz de la soprano Paula Mendoza, el coro de participativo de niños de nuestra comunidad, y la composición de Katrina Pellman a la música y Ana Gallego al libreto.
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Comenzamos ya nuestra sección de actualidad de la música clásica en Castilla y León. En Ávila, el jueves 14, viernes 15 y sábado 16, en el Lienzo Norte, organizado por Juventudes Musicales, el proyecto Cantania 2026, con el título El Último Reloj. En Burgos, jueves 14 de mayo, Miranda de Ebro, a las 7 y media en la Casa de Cultura, el Ateneo Musical presenta al dúo Casado. El viernes 15 de mayo, en Burgos, en la iglesia de San Gil, la Sociedad Filarmónica de Burgos presentará al ensemble Medinukai, un sexteto de viento con obras de Janáček y Falla en el 150 aniversario de su nacimiento. Este concierto se repetirá, el sábado 16 de mayo en Prado Luengo, en la iglesia de la Asunción, a las 7 de la tarde. Sábado 16 de mayo a las 8 de la tarde, en la Capilla de Música de las Bernardas, Yolanda Alonso y Enrique Ponce dedicarán un concierto a Federico Olmeda, estrenando en tiempos modernos la primera de sus 5 sonatas para piano. El lunes 18, también programado por la Sociedad Filarmónica de Burgos en el Auditorio El Círculo, el Cuarteto Rivera y Montserrat Aldomá al violonchelo interpretarán el quinteto de cuerda en do mayor de Franz Schubert. El jueves 14 de mayo, dentro de la programación de la Fundación Euterpe, tendrán lugar las masterclasses del gran pianista Josu de Solaun. Habrá un concierto de alumnos integrado dentro del ciclo Maestros Internacionales y el maestro de Solaun interpretará un concierto con los alumnos. El sábado 16, ya en Palencia, a las 9 de la noche, concierto dentro de la Noche Europea de los Museos. En el Museo Provincial, Álvaro Reja, la guitarra, interpretará el programa Aires de ida y vuelta. Pasamos a Salamanca. El lunes 11 de mayo, ciclo de música de cámara y solistas del Liceo, donde el pianista italiano Brennon Bronsini, catedrático en el Conservatorio Superior de Música de Castilla y León, ofrecerá un recital con obras de Beethoven, Liszt, entre otros.

jueves 14 de mayo en el Auditorio Fonseca a las 8:30 dentro del Círculo Salamanca Barroca. El coro de cámara, el consort de violas de Agamba y la Academia de Música Antigua de la Universidad de Salamanca, dirigidos por Bernardo García Bernard, interpretarán el programa Tenebrae, Responsorios de Tiniebla, de Jan Dismat Zelenka, dentro del ciclo producido por el Centro Nacional de Difusión Musical y la Universidad de Salamanca. Nos despedimos ya de Salamanca en el sábado 16 a las 12 del mediodía con el concierto de clausura del 23 ciclo Taonas Viejas, Músicas Nuevas, dedicado a la música de los siglos 20 y 21, el Conservatorio Profesional de Música de Salamanca, en la calle, efectivamente, Taonas Viejas. En Segovia, el miércoles 20 de mayo, a las 8 de la tarde, en el Teatro Juan Bravo, tendrá lugar un concierto de la Sociedad Filarmónica de Segovia. El sexteto de violonchelos Emporion Cello interpretarán un recital. Y ya por último pasamos a Valladolid. En el Centro Cultural Miguel Delibes, 14 y 15 de mayo, estreno de Miradas que Suenan, cantata con motivo de los 15 años del proyecto Miradas. El sábado 16, en la sala de Libes del Teatro Calderón, Diego Jiménez al violonchelo y Sergio García Berlinches al piano interpretarán el programa Cantos del Este, el violonchelo en la tradición rusa, con obras de Shostakovich y Rachmaninov. El domingo 17, en el ciclo de cámara del Miguel Delibes, último concierto del ciclo con el gran trío Sitkovetsky a las 19:30, con obras de Haydn, Cecil Chaminat y Johannes Brahms. Por último, cierra nuestra agenda el Teatro Calderón con la ópera de los tres centavos, o de los cuatro cuartos, o de los cuatro peniques, como quieran, de Kurt Weill, con texto de Bertolt Brecht en colaboración con Elizabeth Hoffman. En la dirección de Mario Vega y la dirección musical de Miguel Maya encontramos a Coque Maya en el papel de Máquina Baja. Esto, como decimos, serán los días 22, 23 y 24 de mayo a las 7 de la tarde.

Y esto es todo lo que ha dado de sí este programa de Vive Vivace, el programa de la actualidad de la música clásica en Castilla y León. En el micrófono, José Miguel González Hernando, y en el control técnico, Carlos Monsalve. Nos despedimos con los primeros compases del segundo movimiento, Adagio, del quinteto de cuerda en do mayor de Franz Schubert. Lo interpretan el cuarteto de cuerda Emerson y Rostropovich.

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0: Son las 11 de la noche.
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0: Bienvenidos al 32º capítulo del Aro del Norte. Soy Diego Mayor y junto a mí, Diego Pérez. ¿Qué pasa, Diego?
1: Muy buenas, Diego. ¿Qué tal?
0: Pues derrota el San Pablo Burgos a domicilio en su visita al Palau ante un Barcelona que no dio su brazo a torcer en ningún tramo del partido. Tizona se despide de la temporada con victoria en casa ante Cartagena, que desciende tras perder. También despedimos a Jose Alonso, al Capi, que dice adiós al Tizona y al que se supone que van a retirar su camiseta junto a la de Tony Smith. Y en nuestro Pick and Talk hablaremos de la Final Six de la Liga U que se disputa este fin de semana en el plantío. ¿Con quién lo haremos? Pues quédense y lo descubrirán. Todo esto y mucho más aquí, en el Aro del Norte. Arranca.

0: Bueno, Diego, empecemos hablando del San Pablo Burgos, derrota 91-76 en un partido que yo, desde mi punto de vista, se decantó desde el primer cuarto en un parcial 29-15 del equipo de Xavi Pascual, que salieron con un ritmo de partido que no estamos acostumbrados a tener delante. Solemos ser nosotros los que salimos con esa intensidad desde el primer cuarto, pero nos encontramos con un Barcelona que una intensidad loquísima. Al final les han eliminado de Euroliga, les queda la Liga, tienen que ir con todo, y se notó que aunque fuésemos el San Pablo Burgos, no iban a escatimar, no iban a reservar a nadie, y fueron con todo desde el primer momento. Muchos tiros rápidos de Kevin Panther en esos primeros minutos tras bote. En la pintura nos destrozaron desde el primer momento. Una defensa del pick and roll muy mala por parte del San Pablo Burgos, donde vimos a Ethan Happ sufrir mucho en esa defensa, que tenía que adelantar bastante de la zona. Así que bueno, yo creo que ese primer cuarto fue el que marcó el ritmo del partido, y luego no supimos engancharnos en ningún otro momento. Al final, luego, la clave del Barcelona, desde mi punto de vista, fue Juan Núñez, que una vez ya el Barça había sacado una distancia notable, decidió pausar el juego, y Juan Núñez fue el encargado y lo hizo perfecto. O sea, vimos una versión de Juan Núñez impresionante, que yo creo que es la que esperaban en el Barcelona desde que le ficharon de Alemania. Así que bueno, yo creo que un partido para pasar página, y como suele decir Porfi, se acabó el partido, pensamos en el siguiente, y esta semana hay partidos muy importantes, Diego.
1: Pues sí, pensamos ya en esta semana, que creo que es la decisiva y fundamental. El partido de Barcelona creo que todos lo teníamos como un trámite, más o menos, más aún si cabe con la baja de Gonzalo Corbalán. En ese momento en el que se anuncia su baja, pues ya creo que todos pensamos en dar la mejor imagen posible, pero sabiendo, ¿no?, que ante un Barcelona eliminado de Euroliga y que solo tiene la CB para competir, pues nos iba a ganar con solvencia y facilidad, ¿no? El guión se cumplió desde el primer cuarto, como tú bien decías, y bueno, destacar, pues a mí me encantó Juan Núñez, ¿no? Sobre todo porque tiene algunas jugadas, recuerdo una cogiendo el balón con una mano, pasando con una mano, recibiendo con una mano, y con un canastón impresionante, ¿no? Es uno de mis jugadores favoritos, ¿no? Por estilo, por formas de juego y demás. Y bueno, en San Pablo Burgos pues no hubo grandes nombres, más allá de más Heidegger en anotación, y un Juan Rubio muy bueno en defensa, con el mejor más menos de todo el equipo. Creo que la intensidad que aporta este chico en defensa es fundamental, y creo que en estos partidos que vienen, que como tú bien dices son muy importantes, nos vendría bien esa defensa, esa actitud y esas ganas en pista, ¿no?
0: Yo quiero destacar también, cuando salimos del descanso, hay unos 3 minutos donde el Barça no es capaz de anotar, y aún así nosotros tampoco somos capaces de reducir el marcador a menos de 15 puntos. Así que ahí se vio que por mucho que estuviésemos haciendo buenas defensas, que los tiros del Barcelona no entrasen, no éramos capaces, y que no era el partido, que era mejor gestionar minutos. Vimos a un Raúl Neto que en la segunda mitad le dieron muchísimo descanso. Así que yo creo que muy buena gestión por parte de Porfi Fisac en esa segunda mitad, que en cuanto vio que el partido ya no daba para más, gestionó esos minutos que son muy importantes, que como estábamos hablando, esta semana, el jueves, es decir, mañana, tenemos partido en casa, en el Coliseum, a las 7 de la tarde, frente a Unicaja, que es un partido que, aunque parezca que es de esos en el calendario que están marcados como que podemos permitirnos perder, es un partido que sería muy importante poder ganarlo, porque ahora mismo somos 4 equipos empatados a 9 victorias, que son Zaragoza, Gran Canaria, Andorra y nosotros, y este domingo viajamos hasta Andorra para jugarnos pues una salvación. Así que sería increíble poder sacar esa victoria frente a Unicaja y hacer ese desplazamiento, quién sabe, con una victoria más que Andorra, lo que nos daría una tranquilidad a la afición, a los jugadores y al staff técnico. Así que a sacar esa victoria como sea, y en la ida ya les hicimos sufrir bastante y nos ganaron en los últimos minutos por esa falta de rotación que teníamos en esa época. Así que, quién sabe.
1: Yo creo que el partido contra Málaga es ganable, ¿no? Es perfectamente ganable. Creo que es un rival que viene en un momento quizá un poco delicado, ¿no? Yo creo que tenían como principal objetivo esta temporada ganar esa Champions que bueno, pues se les escapa en Badalona. Vienen con las bajas de Tyson Pérez y Emir Suleimanovic, también con la de Chris Duarte, que ha provocado un pequeño terremoto en el club. Creo que están ahora mismo un poco revueltos, ¿no? Creo que hay que aprovechar esa situación, y creo que el San Pablo Burgos tiene las armas para hacerlo, ¿no? Si cabe aún más, con el Coliseum, que creo que va a ser Nuestro fortín otra semana más, y bueno, lo de Andorra ya sí que es el partido, yo creo que uno de los más importantes de la temporada, si no ahora mismo el más decisivo, ¿no? Esperando ya la última jornada, que creo que es donde se va a decidir todo. Ahora mismo con un cuádruple empate en la zona baja, ahora mismo estaríamos salvados, pero bueno, creo que cuantas más victorias consigamos en este tramo mejor. Yo sigo pensando que Unicaja, Andorra y Granada son partidos que podemos y que creo que vamos a ganar, así que a por ello.
0: Pues ahí te has mojado, Diego. Recordaremos tus palabras cuando pasen esos partidos. Es lo que toca cuando dejas algo grabado. Queda grabado para siempre, por mucho que no quieras. Yo confío también en poder sacar este partido. Y recordemos que ahora mismo, aunque estemos en cuádruple empate, nos salvaríamos por la diferencia de puntos que tenemos con Gran Canaria. Al final, cuando hay un cuádruple empate, el que tiene más ventaja de puntos entre los tres enfrentamientos con los otros equipos es el que consigue estar por encima. Entonces, ahora mismo ningún otro equipo tiene un veraz por encima de 18, que es el que tenemos con Gran Canaria. Así que si logramos mantener eso y no perder con Andorra por más de 18 puntos, que esperemos que no lo veo ninguna posibilidad de poder que pase eso, seríamos un equipo que se salvaría en caso de triple empate con Gran Canaria o cuádruple empate con Gran Canaria. Así que bueno, también nos podemos aferrar a eso, aunque espero que no lleguemos a ese punto a final de temporada. Pasando a hablar de Tizona, victoria para despedir la temporada, que parece que se han convertido en otro equipo en estos últimos partidos. ¿De dónde han salido las fuerzas? ¿De dónde han salido el juego? Pues nadie lo sabe, pero ahí está, se han salvado, y aún habiéndose salvado, para la despedida de Ayoce Alonso del capitán, lograron otra victoria 93-80 frente a Cartagena, y como dije la semana pasada, gracias Tizona por hacer descender a ese equipo. Simplemente hablar y destacar el partidazo que se hizo Arnau Parrado, que ha estado desaparecido durante gran parte de la temporada y ha aparecido en el último partido donde no nos jugábamos nada, pero ahí está. A ver si sirve también para que coja confianza y que el año que viene, esté aquí o no esté aquí, que pueda volver a ese nivel que ha demostrado tener en muchos partidos y en muchos tramos de la temporada y de las anteriores temporadas en Tizona.
1: Bueno, yo creo que Tizona ha conseguido salvar la categoría en estos cuatro últimos partidos. Nos ha dado mucho miedo. Creo que nos ha dado este año más disgustos que alegrías. Y este último partido contra Cartagena, pues fue ya la fiesta para ellos, ¿no? Creo que ya jugaron sin ningún tipo de presión. Creo que ya jugaron más para ellos que para otra cosa. Y bueno, se vio reflejado en el marcador, donde dominaron en todo momento a un Cartagena que parecía que no sé si se estaba jugando algo o no, porque parecía que habían venido a pasar la tarde, a consecuencia de eso descienden, así que bueno, cada uno con lo suyo. Y por supuesto, muchísimo honor al capitán Ayoce Alonso, a quien llevamos viendo en el plantío desde Liga EVA. Yo recuerdo en esos primeros años del capitán aquí en Burgos. Y bueno, simplemente darle las gracias porque ha sido un ejemplo, tanto dentro como fuera de la cancha, de superación, ¿no? Desde Liga EVA hasta jugar los playoffs por la ACB. Y bueno, eso, darle las gracias y la enhorabuena y el reconocimiento a su carrera y a su trayectoria aquí en Tizona.
0: Pues habiendo hablado de este resultado, ya solo queda decir que queda solo un equipo de Murcia en baloncesto profesional de élite. Así que sigamos para adelante, habiendo hecho ya el análisis de los partidos una previa, porque sí, nos estaréis escuchando distinto a lo que estáis acostumbrados, porque sí, hemos vuelto a vernos, nos estamos viendo aquí, estamos en nuestro estudio del Aro del Norte. ¿Por qué? Porque tenemos una visita súper especial. Va a venir la primera persona que va a repetir en este Pick and Talk durante todo el tramo de la temporada, y se lo merece, no es menos, porque estamos hablando de dos personas, que no quiero decir el nombre todavía, Diego, que esperen un poquito más. Son dos personas relacionadas con el San Pablo Grupo de Santiago, Burgos, U22, que son los que más alegría nos han dado esta temporada y que esperemos que lo sigan haciendo este fin de semana, porque vienen aquí para hablar de la temporada, pero también con motivo de esta Final Six que se juega desde el viernes al domingo en el plantío. Así que vamos allá con este Pick and Talk de la semana.

0: Hoy, en el 32º Picantol de la temporada, está con nosotros dos de los protagonistas del baloncesto burgalés esta temporada, Carles Leal y Manu García, entrenador, jugador del grupo de Santiago de la Liga U, que vienen en representación del equipo para analizar el temporadón que han hecho y para hablar de lo que espera este fin de semana la Final Six de la Liga, que se jugará en el plantío a partir del viernes. Bueno, bienvenidos a La Hora del Norte a los dos.
1: Muchas gracias.
2: Buenas.
0: Bueno, a ti, Carles, bienvenido por segunda vez, que eres la única persona que va a repetir de entrevistado en esta temporada, que yo creo que te lo mereces, así que bienvenido de nuevo a ti.
1: Muchas gracias y siempre es un placer.
0: Bueno, vamos a hacer primero un breve análisis de... Bueno, recordemos que empezáis en el grupo B cuando vinisteis, ascendisteis en ese final tan apoteósico contra Valencia en el Coliseum, jugáis en el grupo A, quedáis cuartos y os clasificáis directamente a la Final Six. Yo te voy a preguntar a ti, Carles, que como ya estuviste aquí, te quiero preguntar dónde has visto el mayor crecimiento del equipo desde que viniste hasta ahora.
1: Bueno, nos hemos encontrado con un grupo de chicos con muchas ganas, mucha ambición y que han demostrado que día a día querían trabajar, querían superarse y por suerte, gracias a esa ambición, tanto personal como colectiva, hace que gracias a ellos estemos donde estamos. Han currado del primer día, luchando cada día entre ellos, compitiendo entre ellos, haciéndose mejores, creo que es muy importante, y por suerte han recibido de recompensa el trabajo realizado.
3: Sí, cuando viniste a hacer esa entrevista te decimos que ibais a acabar entre los 6 primeros peleando por todo, ¿nos habrías tildado de locos o realmente lo creíais?
1: Yo voy a decir que el grupo tiene mucha confianza, creo que me demostraron desde pretemporada que...

0: Desde fuera del campo, esa es la clave, el estar juntos, ¿no? Yo creo que esta temporada hemos hecho muy buena piña dentro. Se ve tanto fuera, estamos todo el tiempo juntos, dentro también, y yo creo que esa ha sido la clave. Tener un grupo así, yo creo que dentro de la pista luego se ve reflejado el trabajo de todos colectivamente.
1: Para los dos, ¿creéis que ha habido algún punto de inflexión en la temporada que os ha hecho cambiar, que os ha hecho dar un clic a mejor?
2: Mejor. Yo creo que los chicos han tenido mucha mentalidad durante el año entero. Ha habido bajas de jugadores, las han superado. Hemos tenido, por suerte para el grupo, jugadores que han subido al primer equipo, que no han jugado con nosotros y aún así los demás han dado pasos adelante. Creo que por suerte ha sido un equipo en constante crecimiento. Nos ha ayudado mucho que siempre ha habido retos diferentes. Por el reto primero pudo ser jugar el grupo A. Segundo reto, haber jugado un play-in. Tercer reto, haber podido ascender y poder jugar la fase final que es ahora, que va a ser la por suerte en esta ciudad. Y creo que toda esa ambición y esos objetivos ha ayudado mucho a que el grupo, primero todo el mundo sume. Para mí como entrenador ha sido un placer tener la dificultad de no saber quién sacar o las rotaciones. Y creo que al final eso es un positivo y nos ha venido muy bien.
0: Pues bueno, yo estoy muy de acuerdo con Carles también, pero hablando de, te voy a hablar de un partido, en el punto ese que yo creo que tal, yo creo que se ve en el play-in para subir al grupo A contra Valencia en el Coliseum, ese último cuarto que vamos perdiendo de, no sé, de 16 o que teníamos una ventaja muy grande por remontar. Y ese equipo que va hasta el final, ¿no? Que luchamos, luchamos, luchamos y al final sacamos. Y ahí ese partido, nada más ganarle, viene el siguiente de Zaragoza y le volvemos a sacar. Yo creo que ahí dijimos, cuidado, que podemos hacer aquí daño en
1: Se
0: el
1: puede
0: grupo
1: luchar
0: A.
1: por todo.
0: Exacto.
1: Así lo habéis hecho.
3: Carles, mencionabas que ha habido jugadores en dinámica de primer equipo. No solo han debutado cuatro jugadores, si no me equivoco, con la primera plantilla en partido oficial, sino que tú también has estado de la mano del entrenador durante toda la temporada. A mí me gustaría saber qué aprendizajes o qué cosas se han podido ir aplicando de lo que han visto esos jugadores en el primer equipo o lo que tú también en dinámica con dos entrenadores distintos también has podido ir aplicando al equipo B, por así decirlo, al equipo de la Liga U.
2: Una cosa que creo que el club ha hecho muy bien este año es que estaba todo muy comunicado. Eso ha ayudado mucho a los chicos que doblan, también a todos a tener oportunidades. Muchos chicos también han entrenado, que no han debutado, pero han podido entrenar durante semanas en la sombra, por así decirlo, sin estar. Pero el tema tanto con Bruno como con Porfi ha sido muy fácil todo a nivel de adaptación, de ideas, de juego. Creo que eso también y ese buen hacer del club a nivel organizativo ha hecho que ellos lo noten poco y sufran poco a nivel de subir y bajar. Y por suerte, tanto Bruno como Porfi han confiado mucho en ellos, también se lo han ganado con su trabajo diario y es una noticia magnífica para nosotros. El equipo 22 y bueno, la cantera tiene que estar para esto, para que chicos del club puedan debutar, puedan demostrar su valía y por suerte la mejor definición para mí de todo esto es también lo que se alegraban sus compañeros cuando debutaban, ¿no? Creo que es una muy buena noticia para nosotros. Que creo que puede ser un buen punto de inflexión a nivel de seguir con ese trabajo de traer jugadores.
3: Hemos hablado de toda la temporada, pero ahora vamos a ir al punto clave, que yo creo que es también por lo que habéis venido hoy aquí, que es que este fin de semana no solo estáis para poder luchar por el título de la Liga U, sino que es que encima se juega en Burgos, en el plantío. Y a mí me gustaría preguntar, bueno, hay que decir que durante este grupo A habéis perdido solamente un partido en casa contra Real Madrid y fue en la prórroga. Así que yo quiero preguntar primero a Manu. ¿Cómo recibisteis en el vestuario la noticia de que se jugaba en Burgos? ¿Fue un chute de energía para vosotros teniendo en cuenta de que solamente habíais perdido un partido y por la mínima en casa?
0: Bueno, sí, obvio. Es un chute de energía, como dices, jugar en casa con nuestra gente, sabemos lo importante que es. Y sobre todo porque en el plantío no hemos perdido ninguno. Se le perdimos en el Coliseum, ahí por algún fallo tonto tal, pero en el plantío, por ejemplo, el último contra Barcelona, le plantamos cara. Muy bien. Y bueno, es un orgullo jugar en casa, una final a seis como esta, la primera edición de la Liga U. Y nada, no hay que tener miedo, ¿no? Al que venga, pues lucharle hasta el final, y sabemos que con el apoyo de toda la gente que

0: que creo que estará lleno y va a estar muy chulo, pues a por ellos.
1: Pues para ganar, el primer rival es el Club Baloncesto Canarias, rival al que ya conocéis, al que ya habéis ganado aquí en casa, ¿no? Pero sin embargo, allí en Tenerife tuvimos una derrota bastante abultada, ¿no? ¿Qué habéis aprendido de esos dos encuentros contra ellos?
2: Que es un equipo muy duro, tiene muy buenos jugadores, jugadores referente que, como Dylan Bordón o Mohamed Sangare, o Xavi López, que también ha hecho un año increíble. Y bueno, es un equipo muy duro, compiten muy bien, los que mejor compiten en el grupo A de mi punto de vista. Que en casa supimos jugarles bien de tú a tú, creo que lo que ha dicho Manu, el no tenerles respeto, el no tenerles miedo, creo que es una clave, creo que nos hemos demostrado que somos capaces de ganar a cualquiera. Y creo que es el camino a seguir. Luego veremos, el partido es muy largo, pero creo que tenemos muchas opciones.
3: La otra opción que había del grupo A para poder enfrentar antes de jugar ese play-in era el Gran Canaria, que bueno, que recordemos que hasta la victoria en este grupo A podíamos hablar un poco de que era vuestra kriptonita. Lo hemos hablado con varios de tus compañeros, Manu, y bueno, incluso contigo. Así que yo quiero preguntarte si realmente os alegrasteis cuando supisteis que de los dos de las islas os tocaba contra el Club Baloncesto Canarias y no contra el Gran Canaria.
0: Bueno, no alegrarnos, porque al final ahora los seis que hay sabemos que van a ser duros, ¿no? Pero sí que es cierto, como te dije ese día de Manresa, que nos tocaba ir a Gran Canaria, siempre se nos ha, allí además, se nos ha dado como mal, ¿no? Raro los partidos, pero bueno, nos toca Tenerife, que también les ganaron a ellos en la última jornada y por eso se enfrentan a nosotros, pero el que venga va a ser duro igualmente.
1: Uh-huh. Manu y Carles, ¿cómo de importante es que el plantío apriete desde el minuto uno en el viernes?
2: Bueno, yo lo primero que quiero decir al respecto es que yo que vengo de fuera, me encanta que una ciudad como Burgos, que respira tanto baloncesto, que yo por suerte lo vivo con el primer equipo, pueda acoger una cosa así, de chavales jóvenes que tienen mucho seguimiento, y creo que eso es un privilegio, y para gente como Manu que es de aquí, o Samu Martín que son de aquí, a mí me hace un orgullo increíble, yo que soy de fuera y lo he podido vivir. Y esta ciudad me gusta mucho. Pues por suerte, como ha sido hasta ahora, la gente ha cumplido, ha venido a vernos, ha disfrutado, ha apoyado mucho a los chicos, ha animado un montón, encima un ambiente súper sano, por suerte, de lo que hemos podido vivir allí, empujando al máximo, en las malas, en las buenas, en partidos que hemos jugado mejor, partidos que hemos jugado peor, como el otro día contra Barcelona, pero la gente ha estado increíble. Y desde aquí invito a la gente que siga viniendo, que lo va a disfrutar como hasta ahora. Por suerte, seis equipos de muy buen nivel, y creo que va a ser una final increíble.
0: Sí, pues bueno, desde aquí también hacer un llamamiento a todos, que vengan al plantío el viernes a las 8:30 y que nos acompañen. Creo que es un factor muy importante el de la afición, ya que durante toda la temporada lo hemos podido ver, ya sea el equipo que sea, siempre han venido y ha habido mucha gente, tanto en el colisión con el plantío. Y bueno, y también hemos visto a chavales de la cantera que se animan a venir en cuadrilla, a animarnos y tal, eso está muy guapo. Y nada, que se pasen por el plantío, que será una fiesta de baloncesto.
3: De hecho, esos chavales que son un poco vuestros ultras, ¿no? Personales de la Liga U, así que estarán seguro ahí animando como en todos los partidos que les hemos podido ver desde la grada. Sí. Decías antes, Carles, que veías a este grupo como ganador de la Liga U. Y te quiero preguntar qué crees que hace falta este fin de semana para que el grupo de Santiago, San Pablo Burgos U22, gane.
2: Bueno, creo que los chicos hasta ahora me han... Bueno, yo la tenía, pero además me han reafirmado la seguridad de que somos capaces de ganar a cualquiera. Creo que somos un equipo muy maduro para la edad que tenemos a nivel de juego. Creo que tenemos muy clara nuestra identidad, que para mí es clave y es algo que me ha gustado mucho de ellos y que yo quería imponer y se ha cumplido. Identidad de grupo, identidad de saber lo que queremos jugar, de pese al rival que venga, nosotros es lo que vamos a jugar, y da igual lo que tú hagas, que nosotros queremos hacer esto. Y creo que si somos capaces de respetar eso de nosotros mismos, no quiero que haya algún equipo que nos pueda parar, sinceramente.
1: ¿Cómo habéis trabajado esta semana? Y quiero saber también si hay nerviosismo o tranquilidad dentro del vestuario.
2: Bueno, estamos trabajando muy bien. Bueno, Manu, ahora que también conteste si quiere. Llevamos dos sesiones ahora de esta semana, hemos trabajado más durante estas semanas de parón. Están los chicos muy, muy concentrados, sabiendo que el objetivo está muy chulo, es muy agradable jugar por alguna competición y ganarla. Y además están positivos, están ayudándose entre ellos, creo que hay muy buena sinergia, muy buena positividad y creo que esta ha sido una semana larga porque todo el mundo queremos jugar ya el viernes.
0: Exacto, yo creo que llevábamos ya 3 o 4 semanas sin tener un partido y ya desde el lunes volviendo a la rutina, ya hoy viendo el vídeo ya de Tenerife y tal, se nota eso en el vestuario también, de que estamos a pocas horas de jugar esos cuartos de final y que tenemos muchas ganas y nada, y dando el máximo potencial en cada entrenamiento para llegar lo más preparado posible al partido.
3: Habláis de los entrenamientos, yo sé que en los clubes sois mucho de partido a partido, pero bueno, se sabe que si el viernes se gana, el siguiente enfrentamiento sería contra el Real Madrid, unas semifinales por un puesto en la final en el plantío ante la gente. Entonces, no sé si es algo que habláis en el vestuario o si estos entrenamientos también han ido enfocados de cara al siguiente partido que pueda haber, o os habéis centrado únicamente y exclusivamente contra el Club Baloncesto Canarias.
2: Como staff, por respeto a los rivales, hemos ido solo a Tenerife. Creo que primero hay que ganarse el viernes y un tipo de evento así, que no es como grupos o otros tipos de eventos como Campeonato de España, creo que el primer rival es muy importante, tanto para clasificarte lo primero como también para enganchar sinergias de poder creértelo, ¿no? De decir, mira, ya superé el primer eslabón, vamos a por el segundo y tenemos que preparar el segundo partido, estoy seguro, no de pista, pero sí de poder ver cosas con los chicos. Y por respeto al rival, porque es un rival muy duro, y a nosotros mismos, creo que como staff hemos enfocado todo al viernes con mentalidad de ganadora, de que estamos muy convencidos de que el grupo va a dar un paso adelante y tengo muchas opciones.
0: Bueno, en el vestuario, pues sí, no te voy a mentir, obviamente se habla, ¿no? Unas semifinales contra el Madrid, que no las quería jugar a un partido, además, en el plantío. Pero bueno, yo creo que hay que tener los pies en el suelo, como dice Carles, ¿no? Y pensar primero en Tenerife, que es un gran equipo y ya lo que venga luego vendrá. Pero primero pensar en Tenerife, y que es un gran rival, e intentar sacarlo como se pueda.
3: Y también creéis, porque se habla mucho de que al jugar un partido el viernes y ellos llegar frescos al sábado, seáis vosotros, seáis Club Baloncesto Canarias, una pregunta genérica para cualquiera de los equipos, ¿creéis que perjudica más de lo que favorece? Porque también está el punto de vista de que si tú ganas el viernes, puedes ir con mucha más motivación, con un rodaje previo del día de antes, y al final, llevando tantas semanas sin jugar, la gestión de físico puede estar mucho mejor, ¿no? ¿Cómo lo veis vosotros desde dentro del vestuario?
2: Yo estoy muy de acuerdo con tu segunda parte. Creo que el hecho de jugar el día anterior, puedes estar más cansado de piernas, pero a nivel de cabeza, si lo ganas, te da una moral muy grande y creo que te ayuda mucho a salir con el cuchillo entre los dientes. Ellos vienen un día de parón, de tener que ver los partidos, de tener que estar dándole una vuelta más a la cabeza porque no saben quién te va a tocar. Y el tiempo de preparación de ellos y el nuestro es el mismo, porque ellos no saben qué les va a tocar. Nosotros, sin embargo, sí. Entonces, bueno, creo que esa parte de ventaja, aunque físicamente la puedas rebajar un poco por tema de jugar un partido muy duro, una batalla muy dura el día anterior, nos puede ayudar mucho a nivel, sobre todo, anímico y de eso de creértelo, sobre todo de confianza plena.
0: Pues bueno, yo creo que igual, ¿no? Poder ganar el viernes, yo creo que te da ese subidón de enfrentarte al Madrid y vienes con ganas, ¿no? Encima ya de haber jugado un partido ya y vienes enfocado. Ellos vienen descansados, igual les cuesta un poco más y nosotros ya podemos salir como aviones. Pero bueno, yo creo que el cansancio obviamente puede estar en los jugadores, pero bueno. Tenemos ese día y chavales de 20 años, yo creo que al día siguiente tenemos que salir también como flechas a por ellas.
3: Vamos a ir a una parte un poco más informal y quería preguntaros a los dos, primero tú, Carles, si quieres, que ¿cuál dirías que ha sido vuestro mejor momento de la temporada, tanto a nivel personal con el equipo como a nivel colectivo?
2: Importante. A nivel personal y con el grupo, mira, una derrota muy dura para mí como entrenador, que fue Bilbao, la primera vuelta. Que veníamos muy bien y yo soy una persona muy ambiciosa y quería poner la pelota siempre a Gran Canaria en el tejado, y fue cuando confirmamos que Gran Canaria subía directo y nosotros llegamos al play-in. Y ese momento de bueno, para mí mentalmente, ¿no? De decir, pues a lo mejor no estamos tan bien, y que luego los chicos, tanto Granada como el play-in, dieran esos pasos adelante, te diría que antes de clasificarnos puede ser mi momento de mayor confort, o por así decirlo, decir, mira, pues vamos por buen camino, porque ellos, después de esto, nos hemos levantado, hemos tenido humildad de pegarnos el batacazo y, y decir, oye, que tenemos que seguir trabajando. Y te diría que es esa semana después de Bilbao puede ser para mí la más gratificante después del año.
0: Para mí, yo a nivel personal te diría, yo que vengo de jugar en Liga EVA años atrás y tal, y en una nueva competición como la Liga U, que no había jugado nunca así contra equipos grandes de ACB, de los filiales, te diría el primer partido contra UCAM Murcia, que yo creo que no estaban los pronósticos de nadie, y llegamos allí los chavales y sacamos la victoria todos juntos. Yo creo que fue una alegría muy, muy grande poder compartirla con todos mis compañeros. Y a nivel colectivo, te voy a decir igual que antes, la victoria de Valencia para subir. Yo creo que a todos, eso dentro del vestuario y a todos, vamos, fue un impulso muy grande.
1: No sé si dentro del vestuario tenéis alguna multa o algún tipo de multa por llegar tarde, porque te piten una técnica o algo. Y si es así, ¿quién es el jugador que más dinero ha dejado en el bote?
2: No soy un entrenador de mucho multa económica como tal. No creo en ello. Creo más en otro tipo de castigo.
1: Multas físicas.
2: Vamos, no, tampoco. Más de delante de todos un poco sonrajarle un poco la cara, más que multas económicas. Te diría que por puntualidad, que me gusta mucho jugar a Alonso Reyes. Me gusta mucho jugar al filo del horario. Pero lo demás, no. La verdad es que los chicos bien como los hábitos de antes, de canteras, se les nota, que vienen algunos de canteras importantes en el país y otros están muy bien educados en el trabajo diario. Y por suerte, bueno, como todos los grupos, ¿no? Siempre hay momentos más de crispación y tal, pero por suerte ellos, y ya digo, no soy entrenador de muchas multas. Si ganaran más dinero, te diría que a lo mejor me lo pensaría. Habría alguna más, pero por suerte nos ha funcionado el modelo este de ejecutarlo así. Y la verdad es que los chicos han respetado bastante, por lo general.
3: Manu, como decías antes, tú ya estabas en Burgos, jugabas en Liga EVA, estás jugando prácticamente los partidos en el mismo campo en el que jugabas antes, con un vestuario distinto, una liga distinta. Yo te quiero preguntar cómo definirías con una sola palabra el grupo que tenéis este año.
0: Espectacular.
3: Muy buena palabra.
1: ¿Y tú, Carles, después de un partido, el día después, les dejas descanso o eres de siempre, pase lo que pase en el partido, se trabaja?
2: No, yo por suerte he sido jugador y bueno, los puedo entender un poquito. Trabajamos también nosotros para trabajar. El día siguiente nos toca a nosotros siempre trabajar todo lo que hemos hecho antes. A ellos les damos bastante descanso en esos días. Creo que para competir el hecho de entrenar más no es mejor. Y igual que ha habido semanas que hemos tenido bastante libres, hemos dado desconexión. Creo que los años son largos, las temporadas son largas para ellos. Se entrenan 5 días a la semana, 2 horas, más gimnasio, son todas 3:30. Entonces hay momentos que hay que buscar un poco de que ellos tengan su vida, ¿no? Al final son trabajadores como todos y ellos trabajan como entrenadores 24-7, casi siempre, ¿no? Son 7 días a la semana de trabajo porque viaje o juegas. Y una persona normal el fin de semana no tiene libre y ellos no. Entonces, bueno, creo que eso hay que tenerlo en cuenta y hemos intentado un poco encontrar el equilibrio entre trabajar muy duro y semanas de darles X días libres para que desconecten, parejas, familia, son jóvenes también, entonces su madurez no les cuesta en muchos momentos. Yo creo que ese tipo, esos momentos de mini breaks les vienen bien para volver otra vez con ganas, de otra vez la pasión por el deporte. Igual que también hay que tener en cuenta que son jugadores de élite de rendimiento de canteras que durante muchos años han tenido muy poco tiempo libre, ¿no? Entonces, bueno, creo que tenerlo en cuenta y hemos intentado que ellos, en esa parte, ¿no? De no sobrecargarlos mentalmente para que pillen esto con ganas, que cada semana sea una motivación, que cada semana las pillen de verdad con ilusión, que a veces, como son tan largos, las semanas pesan y se hacen un poquito bola, ¿no? Entonces creo que me he intentado un poco encontrar ese equilibrio difícil con el prepa, que me ha querido matar muchas veces, pero un poco el equilibrio es difícil de mantenerlos en nivel físico y tono físico a su desconexión mental, que es muy importante.
3: Y tú, Manu, lo vives en primera persona, ahora tú estás para poder decir si es así, si no es así, estás aquí como...
0: Sí, la cosa va perfecta. Nos deja esos días libres que nos viene muy bien para desconectar, incluso quedamos entre nosotros esos días libres y seguimos juntos, así que muy bien.
3: Para ambos, si pudierais cambiar algo de toda la temporada, ¿qué sería? El que quiera. Sin presión, ¿eh?
2: Estoy pensando, ¿eh? De los retos.
0: ¿Hay que cambiar algo?
3: Esa es muy, sí, buena, es muy buena respuesta.
0: ¿Hay que cambiar algo?
2: Yo, mira, aquí estoy muy de acuerdo. Mi segundo entrenador, Tote, dice mucho esto y que lo funcione, lo que funciona es el toque, ¿no? Pues yo pienso igual, que si funciona es mejor no tocarlo y por suerte son años que todo se ha derrotado, que en nuestro deporte, yo como entrenador que he vivido mucho, por suerte, no pasa siempre y que hay que agarrarlos en la retina como oro en paño.
1: Carles, tú has viajado mucho con ellos, ellos son jóvenes, creo que estáis en distintos puntos. ¿Quién es el que peor gusto musical tiene? Oh. ¿Y alguna vez has tenido que pararles de decirles, che, todavía no toca fiesta?
2: Peor gusto musical. Hay varios que no tienen muy buen oído. Bueno, el que más le gusta cantar es el señor Joaquín Taboada, que le gusta en los viajes cantar bastante. Entonces, pero más que mal gusto musical, diría mal tono de voz. Y por suerte, ellos, nosotros tenemos que ayudarles, evidentemente, en esto de ser profesionales. Salidas de tono a nivel de no estar muy focus han tenido muy, muy pocas. Alguna vez sí que hemos apretado un poco, sobre todo en descanso, de descansar y no estar o dormir tarde o tal, pero en cuestiones de luego asimilarlo durante el año, ellos han hecho un esfuerzo modulativo muy grande y no tuvieron muchos enfrentamientos en eso. Creo que han respetado bastante y han visto que lo que se jugaban también y creo que también la ambición de ellos demuestra que saben contextualizar, que saben que se tienen que pasar bien porque son jóvenes y son experiencias que van a tener retina, que posiblemente no vuelvan a vivir, por desgracia, algunos. Otros esperemos que sí, pero otros, los que son de último año, pues se va a buscar la vida, pero Witty después no va a poder vivirlo más. Y lo han hecho, lo han aprovechado y lo han exprimido al máximo, pero también con un tono madurativo muy, muy bueno. Y por eso hemos podido ganar partidos fuera de casa, que esta liga es muy dura para eso.
3: ¿Y tú, Manu, quién dirías que es el que peor gusto tiene de tus compañeros?
0: Uf, te diría varias, ¿eh? Pero bueno, yo creo que no mal gusto musical, porque algunas, pero lo que menos escuchamos y así, Joaquín y Ramiro, ellos escuchan. Escuchan canciones que no nos conocemos y yo te diría que son los más pesados, pero pesados, pesados. En viajes igual son las 5 de la mañana y siguen dando voces ellos dos solos o guerra y es y eso.
1: Son pareja de habitación y demás, ¿no?
0: Sí, entiendo, sí, sí, son inseparables.
3: También me gustaría preguntar, ahora que mencionáis también a Joaquín, el despunte que ha tenido durante esta temporada y preguntaros a ti, Carles, cómo ha sido entrenar o cómo es entrenar a Joaquín y a ti, Manu, ¿cómo es ser compañero de Joaquín? Porque al final es un jugador del que se le ha dado mucho bombo, no solo en la Liga U, también en la Liga CB cuando debutó, también se lo merece, lo ha demostrado. También preguntar por ello, o sea.
2: Pues mira, aquí dos cosas. La primera, que el grupo ha conseguido que él brille más. Y eso también es importante, ¿eh? Que el grupo acepte de que una persona tiene que brillar por encima del resto, es importante. El grupo lo ha asimilado bien y lo ha aceptado bien. Y luego, segundo, él es un jugador, para el talento que tiene, es muy humilde. Entonces, le permite trabajar de la humildad, un chico que curra mucho, entrena mucho, se esfuerza al máximo nivel. Eso le hace poder jugar partidos en ACB con garantías. Y bueno, es un jugador que para el entrenador también le sirve para darse cuenta de que aprende mucho de los jugadores, ¿no? Es un chico que tiene muy buena lectura de juego, entonces a ti te enseña cosas que a lo mejor no piensas en ese momento y él las reproduce. Y es una gozada por la humildad que tiene como persona.
0: Bueno, yo creo que ha sido un placer, ¿no?, compartir 2 años con Joaquín, que estuvo el año pasado también en el EVA con nosotros, y se veía ya el descaro que tiene en la pista, lo bueno que es, ¿no?, lo ve todo el mundo. Y el punto que yo le saco a Joaquín sobre ese, el trabajo que tiene y tal, por ejemplo, lo veo mucho en los entrenamientos. Cuando Carles dice que ya no jugamos más, él es el primero que dice, vamos a jugar otro más. Siempre quiere seguir, siempre quiere entrenar, y eso yo creo que lo hace diferencial de los demás.
3: Otro jugador que quiero mencionar, cómo es compartir con él, porque yo, si no me equivoco, todos los del equipo hablan castellano, y luego está Liam, que pues habla pero un poco menos, ¿no? Es el único que igual no está tan acostumbrado a hablar el castellano. Entonces, ¿cómo ha sido también gestionar eso en el grupo, como entrenador y como compañero?
2: Como entrenador, Liam ha hecho un esfuerzo muy grande, porque el entrenamiento son en castellano. Yo a veces intento hablar con él en inglés, pero cuando estás explicando, pues a veces explicas para todos y él ha hecho un esfuerzo muy grande de atención y de estar. Yo estoy muy contento con él porque además de hábitos empezó, no empezamos en la misma línea de hábitos de cosas y el chico hizo un esfuerzo muy grande que hay que valorar y acaba el año de una manera también brillante, ayudando mucho al equipo en muchas facetas y creo que el grupo también se adapta muy bien al grupo él como persona y creo que de muy valorar un chico que bueno, con dificultad de idioma ha sabido adaptarse y que ha hecho también ese esfuerzo a nivel de pista que se le pidió, sabiendo que él también tendrá su parte de ego, de decir, yo también sé jugar a esto y la verdad es que el tío ha hecho un esfuerzo muy, muy grande. Estoy muy contento con él.
0: Y como compañero, pues bueno, yo que, como dices tú, que el castellano le cuesta un poco, a mí que en el inglés también no va ahí muy bien, pero bueno, yo creo que con Liam he hecho muy buena amistad, ¿no? No lo pensaba, pero sí, ha sido un chaval que me ha caído muy bien, es muy buen compañero y dentro de la pista pues ya sabemos lo que es capaz, es un grandísimo jugador y siempre es un chico trabajador.
3: Uh-huh. Tenemos una dinámica que llevamos haciendo unos cuantos programas que, bueno, cuando viniste tú no la teníamos todavía implementada, que era que el anterior que venía, es el anterior invitado, deja una pregunta para el siguiente sin saber quién es. Vale. Y en este caso, dos jugadoras del Babieca, Eva Conde y Olivia Gómez, sí, dejaron una pregunta que es que un momento que recuerdes con mucha ilusión de pequeño relacionado con el baloncesto.
2: ¿De pequeño? De pequeño. Bueno, yo cuando pisé por primera vez una pista de baloncesto, fue amor a primera vista, la verdad. Y bueno, supe que ese momento que eso iba a ser mi hobby y por suerte mi trabajo. La verdad es que por suerte fui jugador y pude jugar un par de años y muy bien y para mí eso. La primera vez que pude poner pie en la cancha de baloncesto para entrenar.
0: Uh-huh. Yo creo que, bueno, siempre, yo soy un chico de que hasta los 11 años no empecé a jugar al baloncesto, siempre me gustaba el fútbol, ¿no? Y siempre he jugado fútbol. Y en un campamento en un campo de estos de Semana Santa, verano, no me acuerdo cuál fue, me dijeron de ir a probar y ahí descubrí el baloncesto. Fue un deporte que me gustaba mucho y se me daba bien y desde ahí sin parar jugando al baloncesto. Y luego pues en junior también cuando te dan la llamada de ir a entrenar y jugar por ejemplo con el EVA, que era un equipo mayor, pues dices, joder, pues igual es el deporte que más me gustaba.
3: Y ahora para acabar tenemos unas preguntas rápidas que no sé si cuando viniste ya las teníamos. Creo que hacíamos el juego de con los jugadores que teníais, decir características, sí. Y mencionabas a uno. Y ahora tenemos unas preguntas rápidas para acabar. Entonces, vale. En el orden que queráis, las soltamos en aire y responded lo primero que se os venga. Vale. Entonces, empezamos. ¿Un ídolo en el baloncesto?
0: Carri.
2: Juan Carlos Navarro.
1: ¿Ganar sobrado o en la prórroga?
0: En la prórroga.
2: En la prórroga.
3: ¿Tres canastas de dos o dos de tres?
0: Dos de tres.
2: Dos de tres.
1: ¿Playa o montaña?
0: Playa.
2: Playa.
3: ¿Zapatillas blancas o de colores cantosos?
0: Blancas.
2: Blancas.
1: ¿NBA o Euroliga?
0: Euroliga.
2: Euroliga.
3: ¿Atacar o defender?
0: Atacar.
1: ¿Mate o bandeja?
0: Mate.
3: ¿Wilson o Spalding?
2: Spalding.
1: ¿Un partido que vayáis a recordar toda la vida?
2: Valencia play-in.
0: Todavía no ha pasado, pero a la final del domingo.
3: ¿Calcetines bajos o altos?
2: Altos.
0: Altos.
1: ¿Una canción que te recuerda al equipo?
2: Como si fuera Samuel y Mañana de Leiva.
3: Alguna de las que pongan, ¿no? Ramiro y Joaquín.
2: Yo casi ya tengo clara.
0: ¿Cuál es? Echamos una mano.
2: La morocha, seguro.
0: Ah, pues la morocha, sí.
2: Sí.
3: ¿Y cómo definiríais el baloncesto burgalés?
2: Pasión.
0: Iba a decir apasionante.
3: Me vale para los dos. Y yo quería que aprovechaseis aquí para poder mandar un mensaje a la afición de Burgos para que acuda el viernes al plantío a dejarse la voz y pues que no se quede viéndolo en el sofá, que lo tiene cerquita y que es gratis.
2: Para mí, invito a todo el mundo de la ciudad de Burgos a ir a ver ese partido. Creo que lo van a disfrutar un montón, lo van a pasar muy bien. Los chicos se van a dejar la piel, van a darlo todo. Creo que les va a encantar el ritmo del deporte que jugamos, les va a apasionar. Y los chicos lo van a hacer mucho y van a hacer historia.
0: Totalmente de acuerdo que toda la afición del Burgos, del San Pablo, del fútbol, todo el mundo que se pase al plantío a apoyarnos, a ver la fiesta del baloncesto, se lo van a pasar increíble y daremos buen espectáculo para que lo pasen en grande.
3: Y ahora tenéis que dejar una pregunta para el siguiente invitado sin saber quién va a ser. Así que el que quiera de los dos la puede soltar.
0: Suerte de uno.
2: Venga, dale.
0: ¿Cuáles son sus manías antes de jugar un partido?
3: Buena pregunta, y pues al siguiente se la soltaremos a ver qué nos responden. Simplemente pues daros las gracias por estar aquí con nosotros, a ti Carles por venir por segunda vez al Aro del Norte.
2: La vez que haga falta, por apoyar el deporte bulgarés, la vez que haga falta.
3: Y pues ahí estaremos nosotros los primeros apoyando, esperando esa victoria del viernes para poder tener esa victoria del sábado y tener esa victoria del domingo. Así que, gracias. Como dice Manu, esperemos que sea el partido más recordado de este año, por lo menos en Burgos.
2: Muchas gracias.
0: Gracias.
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